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Buenas noches, 5 de la madrugada, 4 en Canarias. Venga, estamos ya poniendo en marcha una nueva semana. Es lunes 11 de mayo y por aquí te traigo muchas canciones. Saludos de Antonio Almagro.

Lo estaba contando hace algunos días a través de sus redes sociales de cómo nació su nueva canción, que le faltaba algo por incorporar y bueno, ha sido de lo más extraño, pero muy gracioso y muy contento cómo ha quedado el resultado final de su nuevo tema. Por el momento tendremos que esperar, pero aquí lo tenemos, este Brillar Contigo. Es Juanlu Montoya.

los que estáis currando en el turno de noche, ni se os ocurra poner y conectar el modo avión en vuestros teléfonos, porque si no, no nos escuchas. Aquí llega Ginés González con eso, con su modo avión.

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Llevamos varias semanas disfrutando de lo nuevo de Ginés González, Modo Avión. Y ahora vamos a meter la mano en el cajón de aquellos recuerdos musicales. Va a llegar Antonio Cortés y una de las grandísimas canciones importantes, sin duda alguna, para Paco de Lucía.

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Y es que ella tiene una voz muy bonita que nos enamora sin duda alguna a la primera escucha. 5:30 de la madrugada, aquí escuchamos juntos La Receta.

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0: Y las mentiras, cuanto más lejos, mucho mejor, porque no nos gusta que nos engañe. 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

Pues si estás aquí en Radio Ley, también te tienen que gustar las sevillanas. Y por supuesto, la nueva de María del Monte, Agüita del Manantial. Suena ya.

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Las cosas que se pueden contar a través de las sevillanas, cositas bonitas, románticas y también, ¿por qué no decirlo?, cositas bastante claras. Agüita del Manantial, lo nuevo de María del Monte. Y ahora prepárate para lo que viene.

Venga, si estás encendiendo ya la cafetera para empezar, para preparar el primer café de la mañana, pues yo sigo aquí acompañándote con más canciones. En nada estrenamos nueva hora y vendrán más éxitos de los que quieres escuchar aquí en Radio Lee.

Muy buenos días, 6 de la mañana, 5 en Canarias. Estamos empezando ya este lunes llamado 11 de mayo. Y yo te traigo muchas canciones. Mira, te voy a poner la nueva de... pues la nueva de Raúl y Chambao, Camarada Errante. Y por delante, muchas canciones de esas que tanto te gustan. Por eso estás aquí, empezando este lunes, empezando esta semana con mucha alegría.

0: Después de Estopa de Javi Cantero, de Álvaro García, nos vamos a meter en el túnel del tiempo para disfrutar con una pareja de buenos amigos y hermanos.
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Y después de haber escuchado a estos dos hermanos, los Gaviño y Sara, pues ahora vamos a quedar con dos cuñados, con Ángeles y con Diony, ellos son Camela. Y nos han traído ya la canción, una de las que va a sonar muy mucho en este próximo verano.

Y es que aunque cada uno continúe con su vida, ahí quedan en el corazón o en la cabecita muchos recuerdos. Por eso ese Nunca te he olvidado, lo nuevo de Camela, que, bueno, ahí te deja ese mensaje bien grabadito. Ahora llegan los chunguitos y por la calle abajo, o Rosario, en tu boca.

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Muy buenos días, 6:30. Seguimos por la banda sonora este lunes 11 de mayo. Y por aquí llega ella, Rosalinda Galán y su Farsa Monea.

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Y es que esta canción te va a dar mucha energía, mucha vitamina de cara a esta nueva semana y sobre todo a esta mañana de lunes, que bueno, después de un fin de semana espectacular, necesitamos, pues eso, mucha energía. El plan perfecto se lo han puesto ellos. De Kai, como siempre, aquí en la número uno. Y vamos a seguir emocionándonos en esta mañana de lunes, que para muchos ya está empezando. Bueno, a los que estáis en el turno de noche ya estáis mirando el reloj para volver de nuevo a casa. Pero bueno, te dejo ahora con el vibro de Rocío Jurado junto a David Bisbal o Las Lágrimas Negras de Bebo Valdés y Diego El Cigala. Te van a gustar, seguro.

Y con esta canción que nos encanta, que nos emociona, que aprendemos un poquito más sobre la vida de la húngara, pues con esta yo me voy a marchar, pero eso sí, a eso de las 6 de la tarde volveré contigo. El que se queda ya es Alberto Lezaun y todo el equipo de Café Olé. ¡Feliz lunes!

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1: Arrancamos la mañana, 7 y 3 minutos, las 6 y 3 en Canarias, de lunes 11 de mayo. Esto es Café Olé en Radio Olé. Buenos días, pipiolos, hoy todo va a salir bien. Cuidado, eso sí, con las lluvias. Seguimos con tiempo muy inestable, especialmente en el noroeste del país. Una borrasca al oeste de Portugal trae cielos nubosos y chubascos a Galicia, donde pueden ser fuertes en el interior, al norte de Cáceres y al oeste de Castilla y León, con posibilidad de tormenta por la tarde. Esos chubascos se van a extender también a otras zonas del norte, por encima de los 1.800 metros en las montañas. Puede nevar. En Canarias tenemos lluvias y nubes ocasionales en las islas con más montañas, y en el Mediterráneo los cielos estarán despejados. Vamos a por un primer repaso a las noticias de la mañana. Y muy buenos días.
2: Buenos días. Un ciudadano estadounidense da positivo en antivirus. Lo confirma el Departamento de Salud estadounidense. Ha sido el primer pasajero positivo después del operativo en Tenerife para evacuar a los pasajeros. Se le suman otro estadounidense y un francés que muestran síntomas leves. En total son 17 las personas que están siendo repatriadas a Estados Unidos. En aguas españolas, justo a esta hora, a las 7, está previsto que se retome el protocolo de evacuación del barco. En página internacional, el presidente estadounidense Donald Trump ha dicho que ha leído la propuesta de paz iraní y que es totalmente inaceptable. Se desconoce cuál ha sido la propuesta concreta del régimen, pero los medios iraníes aseguran que el régimen pide compensaciones por los daños de la guerra, el reconocimiento de su soberanía sobre el estrecho de Hormuz, el fin de las sanciones y la liberación de activos iraníes bloqueados por Estados Unidos. Irán ha respondido al mensaje de Trump anónimamente en agencias vinculadas a la Guardia Revolucionaria. Dicen que las negociaciones deben centrarse únicamente en defender los intereses del pueblo iraní y no para complacer a Trump. Y en deportes, el Barça se convirtió ayer en campeón de Liga. Se hizo la victoria en el Clásico con un resultado de 2-0 frente al Real Madrid. Los goles se marcaron tan solo en el primer cuarto de hora con los tiros de Rashford y Ferran Torres. Una victoria que justamente coincidió con el fallecimiento del padre de Flick, entrenador del Barcelona.
1: Pues le mandamos un fuerte abrazo y nuestras condolencias y felicidades para los culés, que se hacen con su segundo título liguero en 2 años.
2: Eso es.
1: Van fuertes. Gracias, Iker.
2: Igualmente, buen día.
1: 7:05 menos 1 en Canarias. Café Olé, aquí en Radio Olé. Buenos días.

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0: ¡Ay, ay, ay, ay, ay, ay! ¡Que no funcionaba, que no funcionaba! ¡Que se ha levantado hoy nuestro ordenador principal de Radio Lee! Un poco dormido, un poco de fin de semana, ¿eh? Estaba aquí golpeando el botón con toda mi energía y aquí no sonaba nada. No puede ser, no puede ser. Bueno, ya está solucionado. Ya funciona, ya suena. Y ya os puedo decir ¡buenos días! ¿Cómo estáis? ¿Cómo estáis comenzando este lunes 11 de mayo? Bueno, un lunes con temperaturas bajas, ¿eh? Más bajas de lo que correspondería a esta época del año, que es algo que se suele decir cuando las cosas no cuadran, ¿no? En cuanto al tiempo. Así que hoy, a abrigarse bien por la mañana. En la zona del oeste, de la península me refiero, pues va a llover por la mañana. Estoy hablando de Cáceres, estoy hablando de Galicia, estoy hablando de parte de las, del interior de las Castillas, etc. Y en la parte del este, pues en principio, pues no, el cielo va a estar más despejado, al menos va a ir despejándose en la Comunidad Valenciana, en Murcia, en Almería, en Cataluña, etc., ¿vale? Vamos a ver cómo comenzamos esta mañana. El WhatsApp ya está abierto, 683-14-2277. ¡Uy, cuántos mensajes por la mañana! ¡Cómo me gusta! A ver qué me contáis, venga.
1: Buenos días, Alberto. Soy Emilia. Aquí estamos haciendo las cositas de la casa.
0: Muy bien.
1: Y escuchándote. Así que eso, hijo. Buenos días a todos y a los pipiolos y todos. Y a Encarna y a ti. Y aquí estamos. Venga, mi alma. La canción que tú pongas, me gustan todas.
0: Emilia, eres la mejor porque siempre estás ahí conectada con Café Olé por la mañana mientras haces tus cosas y encima dices, yo que la canción, ponme la que quieras que me gustan todas. Esa es la actitud, claro que sí, claro que sí. Vamos a ver cómo está Reme por el Campello con sus fotos bonitas que me manda por la mañana.
2: Hola Alberto, Carni, buenos días. Nada, que tengáis un bonito lunes todos. Aquí hoy fantástico, así que nada, un fin de semana bonito con el medio año y nada, a seguir. Un besito a todos.
0: Triana, buenos días.
3: Buenos días, Alberto Lezaun, feliz lunes. ¿Puedes poner la canción de Yeray Cortés, Roto por ti, porfa? Adiós.
0: ¿Cómo te gusta que me la pides todos los días, eh? La de Yeray Cortés, y sí, es una canción muy buena. Pues sí que la voy a poner, sí que la voy a poner. Pero antes, déjame escuchar a Mari Carmen. Mari Carmen, buenos días.
4: Buenos días, Alberto Lezaun. Buenos días, Pipiolo. Pues nada, aquí, Mari Carmen desde Sevilla, con un poquito de resfriado, pero bueno. Pues nada, estamos ahora mismo, voy a mi trabajo, y está lloviendo. La mañana fresquita.
0: Sí, sí, sí.
4: Y
0: sí.
4: Nada, desearos buen día a todos. Y que pasemos un feliz lunes todos. Después de un fin de semana de mucho aire y un poquito de lluvia y de todo. Y sol y de todo.
0: Y de todo.
4: Pero bueno, Alberto Lezaun, por favor, a ver si puedes poner a Erika, Leiva.
0: Vale.
4: Vale. La canción que tú quieras, me da igual.
0: Venga.
4: Venga, buenos días a todos. Feliz lunes.
0: Pues va a sonar Yeray Cortés y después ponemos a Erika Leiva. Pondré una bonita, de Erika Leiva, que tiene un montón.
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0: Con Camarón llegamos a las 7:34 minutos. Isabel de Leuce, buenos días.
1: ¿Qué tal? Buenos días. A partir de las 5 de la tarde, el Barça celebrará el título de Liga con una rúa con toda la afición. Saldrá del Camp Nou y recorrerá algunas de las calles más céntricas de la ciudad. Será la segunda jornada de celebración de los culés después de que anoche un millar de personas saliese a la Plaza de Cataluña a celebrar el título tras la victoria 2-0 frente al Real Madrid en el Clásico con goles de Rashford y Ferran. Es la segunda liga consecutiva de los culés y la 29ª en la historia del club. El Barça aún así no cierra la temporada porque el equipo culé aspira a conseguir los 100 puntos que podrá alcanzar si gana los 3 partidos que le quedan. En Tenerife, hace media hora se ha retomado el protocolo de evacuación del crucero Ondius, donde se originó el brote de antivirus. El buque ha repostado y está a la espera de los últimos vuelos de repatriación. Será uno desde Australia, que se llevará a 6 pasajeros, y otro de Países Bajos, que repatriará a otros 18. En el barco quedarán otros 34 pasajeros, todos de la tripulación, y el cuerpo del fallecido, y zarparán a última hora de la tarde también hacia Países Bajos. Ayer ya salieron 94 de los 152 pasajeros y de ellos los 14 españoles que ya han pasado su primera noche de cuarentena en el Hospital Militar Gómez Ulla. En 4 comunidades autónomas, Galicia, Murcia, Cataluña y Aragón, han anunciado que van a instalar detectores de frecuencia para evitar que los alumnos copien con inteligencia artificial en la prueba de acceso a la universidad que se celebra en junio. Han visto que sobre todo usan pinganillos que son totalmente invisibles porque se meten en el oído y solo son posibles, o sea, solo se pueden sacar con un imán.
0: Eso ha existido toda la vida.
1: Pues con estos detectores de frecuencia intentan evitar que se copien. Pero yo no recuerdo que hubiese esos pinganillos con imán.
0: Sí, eran unos cacharrillos pequeños que tenían un hilillo y que yo no los he usado, la verdad, pero sí que sé que se usaban y sé que se alquilaban además.
1: ¿Sí?
0: O sea, tú los alquilabas, los usabas y luego los devolvías.
1: Bueno, pues ahora creo que van a intentar que no se haga con estos detectores de
0: frecuencias. Me parece bien. Gracias, Isabel.
1: Chao, buen día.
0: Oye, bien, ¿no? El fin de semana.
1: Muy bien, muy bien.
0: El rayito bien, ¿no?
1: Muy bien, el rayito muy bien.
0: Vale, ya. Qué bien. No, yo me lo imagino que ocurre eso con Osasuna y estaría yo emocionado con una voz peor que la tuya, seguramente. Igual
1: vale, ni aparecía
0: por aquí en una semana. Celebrando, así que me alegro muchísimo por el rayo. Nada, que espero que, bueno, que la final
1: vaya igual de bien.
0: Efectivamente. Ya lo iremos viendo. Gracias, Isabel.
1: Chao, buen día.
0: 7:37 menos una en Canarias. Café Olé aquí en Radio Olé. Y en cuanto al tiempo, pues un poquito de todo. Mínimas a esta hora, pues de 9 grados, por ejemplo, en Reynosa, en Cantabria. Temperaturas bajas en Guadix, 10 grados en la población granadina. Tenemos 13 en Mairena del Alcor, en Sevilla. 12 en Trujillo, Cáceres. 15 grados en Gandía, en Valencia. Así viene la mañana en Café Olé. Buenos días, pipiolos.
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1: Hola, Alberto Lezazo, soy Alma de Italia. Quiero que me pongan la canción.

0: Son las 7 y 55, son las 6 y 55 en Canarias del lunes. ¿Cómo nos estamos despertando hoy? Pues me lo podéis contar, WhatsApp 683-142277.
1: Buenos días, Alberto. Vamos a por el lunes, ¿no? Empezamos otra semanita.
0: Pues claro que sí.
1: Vamos, que nos vamos.
0: Vámonos.
1: Venga, Alberto, ponte la nueva de Camela que nos active la mañana, venga. Empezar el lunes con alegría. Venga, un saludito para todos los pipiolos, las pipiolas. Para ti, para Encarna de fondo y para Tor que nos esté escuchando. Ponme la cancioncilla, que yo sé que a ti también te gusta esa canción, ¿eh, Alberto?
0: Me encanta, me encanta.
1: Venga, que tengáis buen día.
0: Es que esta canción levanta el ánimo a cualquiera, ¿eh? Aquí está Nunca te he olvidado, de Camela. Y con esta canción nos van a dar las 8 de la mañana de lunes. Buenos días, pipiolos. Gracias por estar ahí como cada mañana.

0: ¡Ay, qué buena canción de la madre del topo, ¿eh? Grupo mítico, esto era Mariposa. Se han grabado unas cuantas versiones y esta, si no me confundo, es la última de ellas. Bueno, pues enseguida sigo por aquí por el WhatsApp, 683142277. Ya vamos despertando, tengo un montón de mensajes, así que luego escucharemos alguno de ellos. Siempre lo digo, todos, pues imposible, pero poco a poco, pues escuchamos unos días unos, otros días otros. Así que gracias por escribirnos, por mandarnos tus notas de voz cada mañana. 8:04, menos una en Canarias. Alejandro Benítez, muy buenos días.
1: Muy buenos días, Alberto. Y finaliza el desembarco del crucero Hondius tras el brote antivirus. Los pasajeros españoles ya están en Madrid, donde guardan cuarentena bajo una estricta vigilancia médica. Tras semanas de incertidumbre en el Atlántico Sur, el operativo coordinado entre el gobierno y la OMS ha concluido con la salida de los últimos grupos hacia Países Bajos y Australia. Mientras el buque pone ya rumbo a Rotterdam, en Madrid los viajeros españoles han pasado su primera noche en el Hospital Militar Gómez Ulla. Llegaron este domingo por la tarde, todos asintomáticos, para iniciar un periodo de aislamiento preventivo y someterse a un seguimiento clínico que descarte cualquier riesgo de contagio. En clave electoral, a una semana de las elecciones andaluzas, el último sondeo de 40DB para El País y la SER dibuja un escenario de continuidad. El Partido Popular revalidaría su mayoría absoluta con 56 escaños, duplicando a un PSOE que caería hasta los 28 diputados. La encuesta consolida el bloque de la derecha, donde Vox escalaría hasta los 15 representantes, superando ampliamente la suma de las fuerzas a la izquierda del socialismo. En total, el bloque conservador alcanzaría los 71 escaños frente a los 38 de la izquierda en el Parlamento andaluz. Y en deportes, el Barcelona ya es oficialmente el campeón de Liga. El equipo de Hansi Flick sentenció el título ayer tras imponerse por 2-0 al Real Madrid en el Camp Nou, gracias a los tantos de Rashford y Ferran Torres en los primeros 20 minutos. Con esta victoria en el Clásico, los azulgranas aseguran su 29º trofeo liguero a falta de 3 jornadas. La jornada se cierra esta noche con el duelo entre Rayo Vallecano y Girona en Vallecas, un partido clave para las aspiraciones europeas de los locales y la salvación del conjunto catalán.
0: El Rayo como estaba, que estaba a punto del descenso y ahora está luchando por Europa,
1: está
0: como
1: todo, las cosas. Está todo pegadito.
0: Desde luego, gracias Alejandro.
1: Gracias a ti.
0: Tenemos hoy que tener cuidado con las lluvias en Galicia, norte de Cáceres y oeste de Castilla y León, donde una borrasca puede traer chubascos fuertes e incluso tormentas por la tarde. También tendremos en el Mediterráneo y en el sur este, cielos despejados en general, por la mañana quizás alguna lluvia débil, pero durante la tarde desde luego el cielo se va a despejar en toda la parte del sur y del este y tendremos un bonito día de lunes. 8:06, Café Olé aquí en Radio Olé. Buenos días, pipiolos.

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0: Aquí en Café Olé, Kutal, la canción que ha hecho aquí. 8:20, menos una en Canarias. Comenzamos el lunes. Es que esta primera hora se me ha pasado volando, tengo que decirlo. Así que espero que a vosotros también, que hayáis empezado bien la semana. Que una vez comenzada ya, esto va para adelante, pero vamos, no paramos ni un momento. A ver qué me contáis en el WhatsApp, 683142277.
1: Buenos días, Alberto de Sau. Vamos a ver, esta es la tercera vez que te pido una canción y no la pone.
0: Hombre, que aún no sabes si la he puesto o no la he puesto, ¿eh? Tercera vez que me la pides y ya veremos si la pongo.
1: Porfa, póngasela a mi mujer.
0: Hombre, claro.
1: Que te escuchamos todos los días en Café Olé, Radio Olé.
0: Tú sí que sabes.
1: Pónsela, la de Marco, la nueva, que dice ella que es la canción Ella y Yo. Porfa, pónsela, hombre. Venga, un buen día.
0: Igualmente, hombre, ¿cómo no le voy a poner una canción a tu mujer de tu parte? Sería una mala persona si no lo hago. Pero la nueva de Marco Flamenco, que la estoy buscando por aquí, te digo cómo se llama. Se llama Será porque te quiero, ¿no? Es esta que ponemos aquí en Café Olé, creo. No lo sé seguro, pero creo que sí. Vamos a ver, estoy buscando.

mira, la última semana se llama Contigo Todo. Contigo Todo. Y es esta que suena aquí ya en Café Olé, ¿eh? Esta. A ver si te gusta. La nueva canción de Marco Flamenco. Contigo Todo.

0: bonito es querer, Manuel Carrasco. Hola, Laura.
1: Alberto, ¿qué pasa por ahí? Buenos días.
0: Buenos
1: ¿Cómo
0: días.
1: Está el tiempo allí en Madrid?
0: Revolucionario.
1: Aquí acaba de caer un chaperroncito y vaya tela, ¿cómo está el tiempo, Alberto? Vamos a ver uno si llueve o si sale el sol. Bueno, eso bueno. Es lo mismo verano.
0: Bueno, dime, venga.
1: Escúchame, me vas a poner la canción de la María Paladela,
0: ¿no? Te gusta, te gusta.
1: Estoy bucona y yo, no. Venga, Alberto, volverá, que me venga arriba. Que me gusta un montón la María Paladela. Venga, pipiolo, vamos por el lunes. Vamos a sacar la fuerza de la piedra. Venga, cafelito y empiezo.

0: Te Busco Na. Aquí está la Pelae con su nueva canción, que efectivamente, como decía hace un momento Laura, es magnífica, es fantástica, me encanta esta canción. Buen rollo, buen rollo. 8:33, menos una en Canarias. Sí, señor, pues enseguida vamos al cole, enseguida saludaremos a Angelines. La mañana va pasando y, mientras tanto, en cualquier momento, el WhatsApp está abierto. 683-142-277 y yo aquí voy escuchando los diferentes WhatsApps, ¿eh? Así que podéis mandarlo en cualquier momento del día. Podéis mandar un WhatsApp para pedir una canción o dedicarla, o podéis mandar un WhatsApp para opinar sobre cualquier cosa que esté sucediendo o esté pasando, ¿eh?
1: Buenos días, Encarna, Alberto, muy buenos días, pipiolos. Ya estamos en San Isidro, tenemos un montón de fiestas de San Isidro, un montón de conciertos por Madrid, pero que con estas lluvias nos están viniendo fatal porque nos están fastidiando todo.
0: La verdad que sí, ¿eh?
1: Las fiestas madrileñas. Que paséis un muy, muy buen día. Chao.
0: Bueno, San Isidro es el patrón de los labradores y seguro que en el campo se agradece la lluvia. Siempre que llueva bien, ¿eh? Que también esa es otra. Siempre que no llueva de forma torrencial. Hay un montón de actividades en Madrid, por cierto, efectivamente, así que echad un ojo, porque los que vivís por aquí, pues tenéis un montón de actividades y de cosas para hacer durante estos días.
2: Alberto, buenos días. Ay, Dios mío, me creo que es lunes.
0: Ay, ¿qué ha pasado?
2: Que es lunes me queda una semanita para estar parcada en el barco.
0: Ay,
2: Alberto, que estoy contando los días, que no me lo creo. Me parecía que no iba a llegar.
0: Y
2: el lunes que viene, si Dios quiere,
0: San Fermín.
2: Estamos de crucero. Tamara, ve preparando la maleta, que nos vamos.
0: Venga, que no queda nada. Última semana. Ay, de verdad, se te va a hacer larguísima, ¿eh? No es por nada, pero se te va a hacer muy larga. Muy larga, muy larga. Bueno, pues son las 8:35, menos una en Canarias. Estoy aquí haciendo tiempecito a que lleguen los de las noticias, pero no vienen. Así que os pongo una canción. Esta de La Chispa, que se llama Lo Quiero Pa' Mí, aquí en Café Olé. 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

0: pam, bim. 8:36 menos una en Canarias, la chispa. Y ahora Aldo Gómez con las noticias. Aldo, buenos días.
1: Hola, ¿qué tal? Buenos días. Y además te traigo una última hora porque Francia ha confirmado que uno de sus ciudadanos ha dado positivo en antivirus, uno de los pasajeros del buque Omnius, que ayer desembarcaron en el puerto de Granadilla de Abona y que ya están en su país natal, en Francia. Como decimos, ha dado positivo según las autoridades de ese país. Se suma también al ciudadano estadounidense que también dio positivo en el avión de vuelta a su país. No tiene síntomas, pero las primeras pruebas que le han practicado aseguran que es portador de esa enfermedad, del antivirus, y hay una tercera persona también, otro ciudadano americano, que presenta síntomas, pero que de momento no hay resultados de sus pruebas. El desembarco del Omnius continuará hoy en el puerto de Granadilla de Abona, en Tenerife, y ya por la tarde el barco retomará su rumbo a Países Bajos, que es el país natal de este barco, y es donde van a tener lugar las tareas de desinfección. Aquí en España también destacamos que Renfe va a tener que recortar plazas en las líneas Madrid-Barcelona, Madrid-Valladolid y en el eje atlántico en Galicia. El motivo es que la Comisión de Competencia ha ordenado que Renfe debe prestar sus talleres a Irio y a Ouigo para que hagan tareas de mantenimiento. Solo en la Madrid-Barcelona se va a perder hasta un 10% de las plazas. Y el cantante Manolo García ha tenido un pequeño incidente este fin de semana en uno de sus conciertos, en el regreso del último de la fila. Bueno, Alberto, todo iba bien hasta que decidió hacer algo
2: arriba,
1: que, bueno,
2: arriba,
1: que por un lado es usual, ¿no?, en los cantantes, que es lo de tirarse al público, pero pista, salió mal. Bueno, o no salió como él querría, porque se tiró en volandas, pero nadie lo cogió. Es verdad que no se tiró en plancha al suelo y se comió el suelo, pero bueno, el resultado no fue el deseado. La gente fue como que, me aparto, no me aparto, amortiguaron un poco la caída, pero él está bien, todo hay que decirlo.
2: Ay,
1: pero digamos que en su cabeza lo de que el público lo, ¿no?, lo sujeta ahí en volandas y tal, y bueno, eso no salió bien.
2: Este señor igual no está allá para hacer conciertos.
1: Está, hombre, mi madre, por ejemplo, lo va a ir a ver a... Es que en Galicia hubo polémica porque creo que era en Coruña y ahora va a ir en Santiago, pero mi madre va a ir a verlo.
2: Le deseamos todo lo mejor.
1: Claro. Venga.
2: Gracias, Aldo.
1: Chao.
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0: Este es el plan perfecto con The Guy, aquí en Café Olé, en Radio Olé, 8:50, menos una en Canarias. Y ahora, esta hora con mis queridos cocodrilos, suena esta canción. Vaya, que hoy está el ordenador dormido. Espera. A ver, que ponga el disco, espérate. A ver, ahora sí. Te tengo que reiniciar ya, ¿eh? Lo tengo que reiniciar, de verdad. Esta canción quiere decir que ya aparece por aquí mi querida Lucrecia. Luni. Buenos días.
1: Muy buenos días, mis queridos cocodrilos. Hoy vamos a descubrir los 5 sentidos. Esas super herramientas que tiene nuestro cuerpo para conocer el mundo. Con los ojos vemos colores y formas. Con los oídos escuchamos música, risas y pajaritos. Con la nariz olemos flores y una comida muy rica. Con la lengua saboreamos cosas dulces, saladas o ácidas. Y con las manos sentimos si algo es suave, frío o caliente. Cada sentido es un pequeño regalo. ¿Cuál crees que usas más en tu día a día? Cuéntamelo al Rumba 683-142-277. Y ahora nos vamos para acá.

0: Alberto Lezaun, soy Marta. Os voy a contar un chiste. Porque las focas de los circos siempre miran para arriba. Porque ahí están los focos. Yo me meto mi Alberto Lezaun y capturé un besito muy grande.
1: Un besito, Marta. Cocodrilos, vamos al cole. Hoy con Raya Real en Café Ole. Venga.

0: ¿Qué os parece que hasta ahora, antes de las 9, como siempre, hablemos con Angie? A ver qué nos trae para comer. Angelines, querida, buenos días.
1: Buenos días, pipiolos. ¿Qué tal, Alberto Lezao?
0: Fantástico.
1: Bueno, los lunes tenemos que empezar y un poco como depuración. Como... Madre mía, de mi vida, de verdad. Es que no podemos echar por tierra toda la semana. Pues mira, te digo una cosa, que sí podemos. Porque al final, ¿qué es la vida? Sino disfrutar, y la comida un disfrute. Así que me parece muy bien que hayáis pasado. Por eso hoy vamos a retomar con cosas a nota para limpiar un poco. Al mediodía nos vamos a tomar una ensalada de tomate, que le echamos cebolleta. A mí me encanta echarle cebolleta. Y nos vamos a hacer una tortilla de espinaca. Yo siempre digo lo de las espinacas, que me gustan las bolsitas estas, que está cruda, y la rehogo un poco, y tan requete bien. Y de cena, pues nos vamos a tomar otra ensaladita de tomate, o bien una latita de espárragos de estos blancos, que también es muy depurativo. Y eso tenemos todo a casa, en casa, súper a mano. Y dos blisters de queso fresco, dos tarrinitas de queso fresco. Hay un queso fresco que es súper rico en proteína, por favor. Muy rico y muy saciante. A ver si lo encontráis por el súper. Un beso muy fuerte.
0: Beso para ti, querida. Hasta mañana. Son las 9 y un minuto. Después de Angelines, seguimos juntos en Café Olé, ahora con Chambao. Y ojo que después llega Rafa de Málaga. Y el Ronin. A ver qué nos cuenta Rafa hoy. Siempre sorprende, ¿eh? No os lo perdáis.

0: Son las 9 y 5. Toñi Fernández, muy buenos días.
1: ¿Qué tal? Buenos días. Tenemos una última hora en torno al barco fondeado en Canarias. Una de las pasajeras de origen francés que había presentado síntomas compatibles con el antivirus y que ya había viajado a su país de origen ha dado positivo. Lo acaba de confirmar el ministro de Sanidad de Francia. Estamos ante el primer caso en ese país. Ya son dos los pasajeros evacuados que han dado positivo en las últimas 24 horas. El otro es un ciudadano norteamericano que no presentaba síntomas. El desembarco de los pasajeros del Ondius va a terminar esta misma tarde, en torno a las 7. Las patologías mentales son la segunda causa de baja laboral en las grandes empresas. Casi 4 de cada 10 bajas se deben a estos trastornos psiquiátricos: estrés, ansiedad, depresión y burnout, ese agotamiento generalizado. Es muy llamativo que esta cifra se reduzca a la mitad si nos fijamos en las pequeñas y las medianas empresas en lugar de las grandes. Un estudio de Asepello pide como una posible solución una mayor formación de los mandos intermedios. Y esta semana regresa a los cines Top Gun.
2: Vuela como le da la gana.
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1: 40 años después de su estreno, esta película fue un fenómeno cultural. Las solicitudes para unirse a la Marina de los Estados Unidos se multiplicaron por 5, un 500%. Pero hay algo más. Las gafas de aviador Ray-Ban y las cazadoras de piloto de cuero vivieron su edad más dorada.
0: Me encanta, me encanta.
1: Todo el mundo quería ser Tom Cruise.
0: Me encanta, me encanta. Yo soy de los que va
1: y Tom
0: con...
1: Tom Cruise empezó a ser Tom Cruise ya para siempre.
0: Sí, para siempre, efectivamente. Muy bien, gracias, Toñi.
1: Un besito,
0: son las 9 y 6 minutos, menos una en Canarias. Esto es Café Olé, aquí en Radio Olé. Y buenos días, pipiolos. Seguimos juntos con más canciones bonitas toda la mañana. Gracias por estar ahí.

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0: 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Rafa Málaga, buenos días.
1: Hola, buenos días. Buenos días a todos.
0: ¿Qué tal has pasado el fin de semana por allí, por Málaga? ¿Bien?
1: Medio regular, porque ha estado el tiempo tonto.
0: Sí, ¿no? Ha estado el
1: tiempo... Sí, está lloviendo un poquito, sí. Ha estado muy tontorrón. Mira, Albertito.
0: A ver, ¿qué te pasa? ¿Qué me cuentas? ¿Qué me cuentas hoy?
1: A mí hoy nada.
0: Ah, mira, oye.
1: A una pipiola.
0: Sí.
1: Una pipiola de Málaga. Pues... me la encontré en el mercado.
0: Sí.
1: Y me conoció por la voz. ¿Usted que habla en Radio Le?
0: ¿Por la voz?
1: Digo, por la voz.
0: ¿En serio, eh?
1: ¿En serio? ¿Por la voz?
0: ¿Qué nivel?
1: ¿Usted es Rafael que habla en Radio Le? Digo, sí. Dice, ay, mire usted, le voy a contar lo que me ha pasado. Esta señora, por lo visto, tiene un grupo de amigos que hacen senderismo. Y ella no lo había hecho nunca, no sabía lo que era. Y le dijeron, ¿por qué no te vienes con nosotros que vamos a ir al Caminito del Rey?
0: Sí.
1: No sé si tú conoces el Caminito del Rey, que está en el desfiladero de los gaitanes.
0: Sí,
1: y lo inauguró Alfonso XIII y todo eso.
0: Sí.
1: 8 kilómetros más 2 de pasarela volante, que está al aire.
0: Pero eso da miedo, eso está muy alto.
1: No sé, yo he ido, y soy un cagón, y yo he ido.
0: ¿Sí? ¿No te da miedo?
1: Y si voy yo, va por... No.
0: ¿Pasear por una pasarela ahí en un desfiladero, que eso está a muchísima altura? No.
1: Muchísima, sí, pero no.
0: Ay, no sé,
1: a mí no me dio. Y yo tengo vértigo, ¿eh? Que yo paso a mamá en mi terraza a regar las macetas, me tengo que atar a la pata del sofá con una cuerda por si me caigo. Que es que me da pánico.
0: Qué exagerado
1: es. De verdad. Bueno, pues esta señora no le dice ni cómo tiene que ir vestida, ni nada. Hay que ir con una zapatilla deportiva, me imagino.
0: Claro.
1: Ahora el Ronnie nos dirá. Y claro, ella iba, pues como la que sale un domingo a tomar una tapita por el centro.
0: Hombre, no.
1: Y se había puesto... Vamos, en serio. Yo era quien me meaba cuando me lo contó. La señora me describió tal cual como iba vestida, pero yo me quedé con los tacones. Que llevaba tacones.
0: ¿Cómo va a ir con tacones a la montaña, Rafa?
1: Sí. Es que la montaña no es tal montaña. Es la pasarela, que sí que es verdad que tiene sitio, que está muy allanadito, porque ahora la han restaurado y todo, pero no para ir en tacones. Claro, cuando llega, nadie se fijó en que esta señora llevaba tacones. Llevaba un pantaloncito, una camiseta, le dieron un gorro, porque allí te dan un gorrito de esos como de los albañiles, por si te cae un peñasco o algo encima. Y cuando fue a pasar la pasarela, que está flotante, que es de cuadrito y de rayita al aire, la señora dice que cómo va a pasar con los tacones. Los otros casi la tiran por abajo, tuvo que pasar descalza. Y la criatura lo pasó.
0: Ay, madre.
1: Fatal.
0: Ay,
1: fatal.
0: Madre. Normal.
1: Ella me ha dado permiso para que dé su nombre. María Teresa Porra se llama. Lo digo por si lo está escuchando, que sepa que nos hemos acordado y he contado lo que ella me contó.
0: Oye, a ver qué nos cuenta el Ronin, pero
1: así
0: desde
1: que
0: luego
1: y dice
0: hay que ir...
1: terminó molida. Aparte de que no iba preparada, esta señora no había hecho nunca senderismo.
0: Claro,
1: y le meten 10 kilómetros, pues claro, se la cargaron. A ver, Ronnie, ahora que le aconseja a María Teresa Porra.
0: Menos mal que tenemos aquí al Ronin para darnos buenos consejos, ¿eh? Menos mal. Rafa, que tengas una buena semana. Un beso muy grande.
1: Un besito a todos. Besos, hasta luego. Adiós.

0: está en Mesaya, ya nos conocemos, se llama esta canción. Oye, nos estábamos riendo un poco con Rafa, pues de esta señora que se fue en tacones al monte, pero realmente ha habido accidentes, y no accidentes, pero sí que ha habido gente que ha tenido que ser rescatada por no ir al monte, bueno, pues con ropa y con calzado en condiciones. Esto ha sido así y se han dado un montón de noticias, hay que tener mucho cuidado con esto. Ronnie, buenos días.
1: Buenísimos días, Alberto Pipiolos.
0: Oye, ¿has oído la historia que nos ha contado Rafa hoy?
1: La he oído, me parece fenomenal las aventuras que viven tanto Rafa como sus amistades más cercanas.
0: Yo a veces creo que se lo inventa, ¿eh? Ahora que no nos escucha. Yo a veces creo que se lo inventa porque son cosas que no tienen ni pies ni cabeza, también te digo. Pero bueno, todo puede ser.
1: Exacto, pero sobre todo, Alberto, hay que decirle que el calzado, en mi opinión, es lo más importante cuando vaya a hacer cualquier tipo de excursión, aventura, sobre todo cuando vaya a la montaña. El pie tiene que ser siempre lo más protegido, porque al final es lo único que va a tocar el suelo y por lo tanto lo que te va a dar buen agarre y buena tracción.
0: Es como cuando cambiamos los neumáticos, que nos dice el del taller, tú verás, pero oye, al final es el contacto del coche con el suelo. Pues esto, exacto, es igual, pues pero no, con nuestros pies.
1: Nuestros neumáticos, Alberto, son los pies, por lo tanto yo unas buenas botas de montaña de caña media o de caña alta, que eso significa que tengan una altura considerable, que nos refuercen el tobillo para evitar torceduras, esguinces y demás. Y en mi opinión, las mejores son las zapatillas tipo trail, que seguro que algún pipío lo sabe de lo que hablo, pero son zapatillas de deporte de toda la vida, pero la suela tienen un agarre especial y por lo tanto una mejor adherencia cuando voy por terrenos escarpados, piedras, montaña y demás. Además, Alberto, las zapatillas de trail suelen ser de Gore-Tex. Esto significa que si nos llueve o que si por lo que sea pasamos por un charco, no nos vamos a mojar. Por lo tanto, en mi opinión, es siempre la mejor opción cuando voy a hacer cualquier aventura en la montaña.
0: Claro, hay gente que dice, no, yo voy con mis tenis o con mis zapatillas deportivas o con mis zapatos a la montaña y ya me apaño, pero esto puede causar un montón de problemas, y no solo eso, sino que además no vas a disfrutar seguramente del día en la montaña, ¿no?
1: Exacto, Alberto. Hay un dicho que me gusta mucho en el norte de Europa que dice, no hay clima inapropiado, sino ropa inadecuada.
0: Uy, qué bueno esto.
1: Exacto. Eso, la gente del norte de Europa, que sabe más de frío y de inclemencias meteorológicas que nosotros, lo que te quiere decir es que siempre que vayas a hacer cualquier tipo de actividad tienes que ir bien preparado. Y el calzado, en mi opinión, es la más importante. Yo me encuentro mucho, Alberto, en mis campamentos con que la gente viene con calzado minimalista, que me parece fenomenal. Es decir, el pie tiene mucha más libertad de movimiento, no tiene nada de tacón, es decir, no hay diferencia de altura entre la parte delantera y la posterior del pie, pero en mi opinión no tienen tanto agarre como una buena bota de montaña o cualquier tipo de zapato de trail, de aventura.
0: El mismo calzado no nos sirve para todo, efectivamente, para entrenar, para hacer deporte, para pasear, para ir a trabajar o para ir a la montaña, ¿no? Hay que adaptarse. Así que nos quedamos con esta idea, ¿no? Como has dicho, de palo alto, has dicho, de talo alto, ¿cómo has dicho?
1: Sí, esto, Alberto, es el drop zero que se llama, es decir, el calzado minimalista no tiene diferencia entre la parte de altura, sí, de la parte delante y detrás del pie. Y la
0: no, me
1: caña
0: refiero
1: alta,
0: a la caña alta, exacto, caña alta, sí, eso es.
1: Exacto, las botas de montaña con caña media o con caña alta, ajá, son las que por altura nos van a reforzar mejor el tobillo. También es cierto, Alberto, que le recomiendo a todos los pipiolos que esto lo hagan en la montaña, pero que en casa cuanto más tiempo vayan descalzo, mejor para su pie y para el resto del cuerpo.
0: Bueno, eso yo, ahí estoy yo, que yo estoy más tiempo descalzo que con calzado en mi vida diaria. Aquí en la radio, pues porque me parece de mal gusto, que si no también iría descalzo por los pasillos. Pero bueno, eso lo comentamos otro día porque, hombre, a ver, no, esto es una exageración, en el trabajo no veáis descalzos, pero lo bueno que es ir descalzo por la vida, ¿eh? Para los pies es buenísimo, buenísimo. Así que otro día podemos hablar de
1: ello. Lo dejamos para el lunes que viene.
0: Por ejemplo. Pues nada, querido, que tengas una fantástica semana y la semana que viene aquí estaremos contigo otra vez y con las historias de Rafa, a ver qué nos cuenta desde Málaga.
1: Exacto, Alberto, un besazo enorme, pipiolos.
0: Fuerte abrazo. Nuestro Ronin, podéis seguirle, por cierto, ¿eh? Una cuenta muy interesante de Instagram que se llama El Último Ronin. El Último Ronin, ahí en Instagram, con un montón de historias, un montón de reels, de vídeos, de publicaciones que os van a encantar y vais a aprender muchísimo. @ElUltimoRonin, Andrés Mínguez. 9:32, ahora con El Barrio.

0: Café Olé aquí en Radio Olé. 9:36 minutos de la mañana. Minerva Marcos, buenos días.
1: ¿Qué tal? Buenos días. El crucero Ondius recarga a esta hora combustible antes de empezar con la evacuación de los últimos pasajeros a bordo. La carga de combustible durará 4 horas y se prevé que los desembarcos de los pasajeros que quedan sea ya por la tarde. La hora límite para terminar con el operativo y que el barco ponga rumbo a Países Bajos es a las 7 de la tarde. Cuando todo acabe, en el crucero quedará una 30 de personas, todos de la tripulación y el cuerpo de uno de los fallecidos. Los 14 españoles evacuados ya han pasado su primera noche de cuarentena en el Hospital Militar Gómez Ulla, en Madrid. En lo judicial, esta semana declararán los últimos testigos en el juicio del caso Kitchen, antes de escuchar los audios de Villarejo. La jornada de hoy, que empezará en media hora, con el interrogatorio a un exalto cargo de Interior y a varios agentes de policía. Y después de casi 20 años se ha comenzado la gira de La Oreja de Van Gogh con Amaia Montero de regreso. Este fin de semana ha sido el primer concierto en Baracaldo. Donde han cantado grandes éxitos como este, Rosas, que coreaba así el público. El próximo concierto será el 28 de mayo en Madrid.
2: ¿Lo puedo decir? Te lo han dicho en Classic, ¿no? Es que lo hizo fatal la pobrecita.
1: Sí,
2: lo
1: tiene que calentar un poquito la voz, pero bueno, es que son mucho tiempo sin subirse el grupo ahí al escenario.
2: A mí de estas me... Uy.
1: Bueno, también hay que ponerse ahí, ¿eh? Claro.
2: A ver, ¿qué quiere decir? Que tiene que ponerse ahí, pero es que ya se dedica a eso, ¿sabes lo que te digo?
1: Bueno,
2: igual ya no está para cantar la mujer. Hoy me van a echar de la radio, porque antes he dicho que igual Manolo García ya está para ver obras. Y ahora lo digo de Amaia Montero.
1: Están metiéndose en jardines constantemente.
2: Igual no está ya para cantar esta mujer, ¿o qué?
1: Bueno. Ni tú ni yo vamos a decidir eso.
2: No, por supuesto, por supuesto.
1: Ellos verán.
2: Ay, bueno.
1: Mucho ánimo para los que le quedan.
2: Mucho ánimo para... Queda toda la gira por delante, ¿eh?
1: Sí.
2: Madre mía. Gracias, Minerva.
1: Chao.
3: Alberto, les tenía que haber cantado... ¿Dónde estabas entonces? Cuando tanto te necesité. No le cogieron, que ya lo he visto. Hizo pájaros de barro y se puso a volar. ¡Ay, qué bebé!
2: Es que este audio es buenísimo, Minerva.
1: Es que me ha encantado. Nada que añadir, ¿eh? Un audio brillante.
2: De barro y se puso a volar. Ay.
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0: Javi Cantero y Como el Aire aquí en Café Olé. Radio Olé. Me río porque estoy escuchando WhatsApp, sé que me decís, deja de meterte en jardines, que Rafa nos inventa las cosas, que nos inventa las cosas.
1: Buenos días, Pipiolo, buenos días, Alberto. Deja de meterte en jardines, que hoy no paras de meterte en jardines. Pero lo de Manolo García, lo de Amaya Montero y lo del hombre este que dices que se inventa las cosas, la semana que viene no estás aquí para contarlo, Venga, saludo.
0: Hombre, con todo el cariño para mi Rafa de Málaga, lo digo de broma. Yo sé que Rafa está aquí todos los lunes, nos cuenta experiencias suyas y también de pipiolos y de pipiolas, Así que si queréis preguntar algo al Ronin, una pregunta sobre salud, sobre deporte, sobre todo lo que tenga que ver con forma física, con alimentación, él es experto en todas esas cosas. Así que si queréis hacerle una pregunta a través de Rafa, podéis también dejarla en el WhatsApp. Se las mandamos a Rafa, Y ya él elige y el lunes que viene preguntará algo que le haya pasado a él o que le haya pasado a alguien, Como ha sido el caso de esta semana. No, hombre, lo de que se lo inventa yo lo decía de broma, hombre.
2: Buenos días, Rafa, que no, perdón, que no se lo inventa este hombre lo cuenta todo al demás, lo cuenta fenomenal, me encanta cómo cuenta las cosas, sí. Me encantaría conocerle y debe de ser una bellísima, bellísima persona.
0: Yo creo que no se lo inventa.
2: Y si se lo inventa, se lo inventa con mucho arte. Entonces queda muy, muy, muy bien. Buenos días, chao. Soy Marga de San Blas.
0: Qué divertido. Bueno, pues aquí está Antonio Flores. Esto es Alba en Café Olé. No sé por qué.

0: Hola, buenos días, pipiolos. Hola, Albert. Por aquí os saluda Julito Rumbero, de Madrid. Bueno, mi cumpleaños pasado mañana, el miércoles. Me caen 42 añitos. Sí, Albert me manda un mensaje de voz felicitándome.
1: Hombre, claro.
0: Si tienes tiempo.
1: Hombre.
0: ¿Vale?
1: Pero por supuesto.
0: Bueno, no nada.
1: Ten buen día, querido. Ten buen día. Este miércoles te felicito, ¿eh? Faltaría más. Pues claro que sí que te felicito. Aquí en Café Olé. Encima, no una nota de voz, sino que te voy a pegar un toque, hombre, en directo.
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4: Señoras, señores, sean todos bienvenidos a este tiempo romero que abrimos en la sintonía de Radio Olé. Dos amigos, vamos a estar con ustedes amenizando las próximas horas por sevillanas en este tiempo que nos toca vivir de la romería de la Bella. Tanto Alba Cruz como Rafael Horta, servidor que les habla, lo dicho, vamos a hacerles compañía, esperamos que lo pasen ustedes todo lo bien que le deseamos. A partir de este momento, la romería de la Bella, tiempo romero en Radio Olé.

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por sevillanas, amenizando nuestro tiempo romero en el día de hoy, como no, en la sintonía de Radio Le.

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no os dejamos. 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Vamos a seguir disfrutando, informando y sobre todo animando en esta Romería de la Bella.

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0: Señoras, señores, hola, ¿qué tal? Buenas tardes, seguimos en directo y con la romería de La Bella en la mañana y tarde del día de hoy, lunes también, para contarles lo que sucede en el recinto romero de La Bella. Hasta allí nos vamos a marchar con dos compañeras, con Alba Cruz y con Begoña Flores. Con ella les dejo. Adelante, Begoña.
1: Pues hola, Rafa, ¿qué tal? Y hola a todos los oyentes de Radio Le Costa de la Luz, de este entorno maravilloso donde estamos, este paraje natural, el recinto romero en la zona del Terrón, donde hoy vamos a vivir una cita que hace muchos años se dejó de celebrar, hace más de 20 años, y que se retoma en esta romería coincidiendo con el 60 aniversario de la celebración de esta romería en honor de la patrona de La Bella. Y me estoy refiriendo a los tradicionales de entonces paseos a caballos. Unos paseos a caballos que van a estar también premiados en distintas categorías que iremos diciendo a lo largo de esta conexión, y que está prevista en principio a las 12. De momento hay que decir que acaba de comenzar la misa. Hemos llegado hace ya un ratito, pero hemos visto cómo el público, los devotos, los leperos, romeros, han venido a la ermita para ir entrando y colocarse en sus asientos. Hemos visto también entrando a miembros de la Junta de Gobierno, de la Hermandad de La Bella. Y mientras tanto, en otro lado, no muy lejano, justamente al lado de la ermita, en la Casa Hermandad, pues estamos viendo a los que parecen ser las personas que van a dirigir un poco este concurso, y del que también preveo que escucharemos sus voces a través de la megafonía cuando comience el concurso. Pero también estamos viendo a caballistas que tímidamente se van acercando a esta cita, que, como digo, estaba prevista a las 12 del mediodía, pero bueno, se ve ya un poco un ápice de que esto va a comenzar en breve. Nos puede dar también más información nuestra compañera que se encuentra en otro punto del recinto romero, Alba Cruz. Aquí le doy también las buenas tardes, Alba.
2: Muy buenas tardes, Begoña. Pues sí, pues aquí nos encontramos. Lunes de romería, ya casi acabando. Se empezaban a ver hace un ratillo, cuando era un poquillo más temprano, las caras de cansancio, pero no es excusa ninguna, porque poco a poco ya se va llenando de nuevo el recinto. Ya la gente está con muchas ganas de ver este, como bien ha dicho mi compañera Begoña, este espectacular concurso, que constará de un paseo a caballo con diferentes categorías. Participarán todas las edades, desde niños hasta mayores. Luego, si queréis, os podemos decir y os comunicaremos cuáles son las normas y cómo tienen que estar los caballos y quiénes van a participar y demás. Lo que sí estamos viendo son unos caballos cuidadísimos, súper mimados, y bueno, sus jinetes no se quedan atrás, porque vienen también todos de punta en blanco, preparados para ese paseo a caballo que se ha recuperado después de unos 20 y pico de años que se hacía anteriormente, y este año ha vuelto. Y cómo no, también supongo que será por el motivo de celebrar que este año la romería de Lepe es motivo que todo el mundo viene en motivo de interés turístico en Andalucía. No es para menos en sus 60 aniversarios. Seguimos aquí, la gente va viniendo poco a poco, se van despertando de sus casetas, viene gente de Lepe

0: regresa a la localidad a partir de esta tarde, en un camino de vuelta hacia Lepe, en el que también, por supuesto, Radio Leco Sabe la Luz se lo va a dar en directo. Es un día, como digo, tranquilo, pero es un día para ellos, para los leperos. Hemos tenido un fin de semana intensísimo, especialmente ayer domingo, una jornada en la que vinieron muchísimas personas de fuera de Lepe, invitados a estar aquí, a pasar el día de convivencia, a estar en las casas, jornada de romería, como su propio nombre indica. Era impresionante cómo estaba el aparcamiento de coches por la tarde ayer domingo. Una jornada larga, como digo, a la de ayer. También una noche y madrugada muy larga, la del sábado, pero hoy lunes laborable para todo el mundo que no vive en Lepe, pues se nota que es una jornada más familiar esta, tranquila y como expectante y esperando a la hora de la salida y la vuelta a Lepe. En cuanto a este paseo a caballo que se retoma, que la Hermandad de la Bella lo incluye en la programación como una cita pues muy atractiva, ¿no? Hay muchísimos caballistas que reivindicaban quizás esta cita en la programación de este lunes de romería y que hoy regresa, como bien decía nuestra compañera Alba, quizás por el motivo o con el motivo de ese 60 aniversario y también quizás por el cambio de Junta de Gobierno que ha tenido a bien incluir nuevamente esta cita en la programación. Estaba mirando, Alba, algunos caballistas que ya están por aquí paseando a la espera de que comience este concurso o de que vengan más participantes, y estoy viendo a muchos niños, y eso me ha hecho pensar, para ellos este año es su primera vez. Para los mayores no, porque seguramente habrán participado hasta hace 20, 25 años los que tengan más edad, que por aquí vemos ya que son gente madura. No es la primera vez. Para ellos la ilusión quizás de volver a retomar esa cita que se dejó de celebrar. Pero para los niños, qué ilusión, que es su primera vez. Y niños, oye, que son niños, no adolescentes, son niños muy chicos. Algunos vendrán con sus padres también, que será un orgullo, ¿no? Ese padre que haya dejado de venir a participar porque se dejó de celebrar, que este año vuelva tantos años después con su hijo. Eso debe ser para las personas que de verdad entienden el mundo del caballo, que es otra cultura, eso es un mundo. Es un mundo como el mundo de las motos, el mundo de las autocaravanas, o sea, son mundos distintos. Pues para la persona que realmente entienda de este mundo y venga con su hijo, debe de ser una maravilla, ¿no, Alba? Venir de nuevo a concursar y que lo haga con su hijo. En otro caso puede ser que no, que vengan los niños independientes, pero vemos a muchos niños. A ver cómo se va desarrollando esto según va avanzando la hora de inicio, Alba.
1: Pues sí, Begoña, es emocionante y seguramente todo un orgullo para ellos y también para nosotros, porque yo también los veo con una mirada de orgullo. Al final es lo que hemos estado hablando durante toda esta retransmisión de la Romería de la Bella. Esto es tradición, esto es algo que al final pues se mantiene gracias a la gente que viene detrás, por así decirlo. Esto se inculca desde que son pequeños y ya ellos se encargan de llevarlo para adelante. Estamos viendo ya a esos niños y a sus padres montados a caballo, dándole vueltas al recinto poquito a poco, ya calentando motores, por así decirlo, y preparándose ya para empezar este paseo a caballo que en muy breves momentos comenzaremos a retransmitirle.
0: Muy bien, pues de momento nosotros vamos a dar un paseo por los comercios y empresas de Lepe y otras localidades, un momento para Publi, y enseguida volvemos en este lunes romero desde este recinto maravilloso en la zona del Terrón. Enseguida volvemos.
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0: romería de La Bella. Hoy con nuestras compañeras Begoña Flores y con Alba Cruz. Adelante, Alba.
1: Pues sí, Rafa, aquí seguimos en esta jornada grande del lunes de romería, uno de los momentos más esperados, que volverá a ser el tradicional paseo a caballo, que este año regresa además como una de las novedades destacadas de esta edición tan especial del 60 aniversario de la Romería de la Bella. A partir de las 12 del mediodía, en tan solo 5 minutitos, el entorno de la ermita volverá a llenarse de caballos, amazonas, jinetes y carruajes, en una estampa muy nuestra, que forma ya parte de la identidad de esta romería declarada fiesta de interés turístico en Andalucía. Son las 12:36 de la tarde. Nos hemos tenido que retrasar un poquillo porque, como bien decimos, hoy lunes de romería, la gente tiene que descansar de todo el trote que llevamos desde que comenzó esta maravillosa romería desde el viernes de ofrenda. Y bien, precisamente aquí estamos en el recinto romero. Que vamos a ver un paseo que no es solo tradición o belleza visual, también es encuentro, es convivencia y homenaje hacia las raíces romeras de Lepe, donde el caballo pues siempre ha sido una figura muy ligada al camino y a la devoción de la Virgen de la Bella. Las modalidades que se van a premiar en el paseo a caballo de la Romería de la Bella 2026 son las siguientes. Estaría por un lado Amazona Infantil, Amazona Adulta, Jinete Alevín, Jinete Infantil, Jinete Adulto y Pareja. Tenemos también a nuestra compañera Begoña, que si no me equivoco está justo enfrente de una estampa preciosa donde los caballos están todos puestos en fila frente a la Casa de Hermandad. Begoña, ¿qué nos puedes contar?
2: Pues como bien dice Salva, una estampa preciosa. Y bueno, yo estoy sorprendidísima porque de los caballistas que hay aquí, ahora ya corroboro, yo cuento como 11 niños, pero niños, le puedo decir que de 11 años para abajo y entre 7, 8 años más o menos. Es impresionante, pero más impresionados están una pareja de fuera que han venido a dar un paseo. Son de Ayamonte y de Estepa. Bueno, el señor está tremendamente sorprendido, ¿no? Buenas tardes.
3: Hola, pues sí, es la primera vez que veo esta romería y me ha sorprendido mucho.
2: Es que ha empezado a comentármelo sin saber que era de radio y me ha dicho, qué cosa más bonita, que esto no se lo esperaba usted, ¿no?
3: No, para nada.
2: ¿Qué es lo que le sorprende?
3: Tantísimos caballos y tantísimos, todo muy, muy, yo sé, no, muy bonito, vaya.
2: La señora también es de una localidad que tiene una romería preciosa, la de Villanueva de los Castillejos, ¿eh? De Landévalo. Que ha sido hace poco, si no recuerdo mal.
4: Primer domingo de abril.
2: Después de Semana Santa, de Resurrección.
4: Sí, de Villanueva del Castillejo. Bien de Piedras Alba.
2: Exactamente, ¿qué le parece esto que estamos viendo aquí?
4: Precioso, pues los caballos me gustan mucho. Es muy bonito, muy bonito.
2: Habéis venido a dar un paseo y os habéis encontrado con esto.
4: Una consulta del médico del hospital y venimos para acá.
2: Pues qué bueno, pasarlo bien. Bueno, pues que es que yo no sé, Rafa, si acercarme a uno de los caballistas, me da un poco de respeto los caballos, ¿eh? Pero no por eso, es porque es que están dando desde la organización instrucciones. En principio no hay megafonía de momento y están dando instrucciones a los participantes, y no quiero yo romper e interrumpir, ¿no? No sé si me puedo acercar a algunos o a algunos de los familiares que estén aquí, que hay mujeres, creemos que son las madres, ¿no?, de esos niños tan pequeños. Estamos ahora mismo justamente delante de la Casa Hermandad. Hemos salido de la ermita, que mientras estábamos escuchando publi y sevillanas, hemos entrado un ratito a ver a la Virgen, y cuando hemos salido ha cambiado totalmente el paisaje que teníamos antes de entrar. Ya están aquí concentrados. Nos hemos venido a la Casa Hermandad y están los participantes todos puestos en fila mirando a donde estamos nosotros, a la casa, y como escuchan ustedes, están dando instrucciones. Esto todavía no ha comenzado, pero está a puntísimo. Ya ha dicho Alba cuáles son esas esas distintas modalidades en las que van a participar estos caballistas jóvenes, maduros, adultos y niños, que es lo que impresiona, tan bien plantados con sus trajes de corto. Es impresionante. Y vemos también, justamente detrás mía, la mesa donde se va después, cuando se están inscribiendo, y vemos ya esas medallas que van a entregar al final de este concurso tan bonito que se retoma en este 2026, coincidiendo con el 60 aniversario de la romería y también con el nombramiento de la distinción de romería de interés turístico andaluz. Vamos a dar una pausa para la publicidad y enseguida volvemos y ya les contamos cómo se está desarrollando esto y si ya comienza este concurso tan esperado por el mundo del caballo aquí en la romería de Lepe, en el recinto romero.
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0: Begoña Flores y Alba Cruz. Alba Cruz y Begoña Flores, nuestras compañeras hoy en directo desde la ermita del Terrón en la mañana de este lunes de romería. Adelante, Begoña.
2: Pues sí, Rafa, estamos ya comenzado ese paseo a caballo. Hemos hablado con uno de los organizadores de este concurso, de esta cita, y nos dice que van a dar tres vueltas a lo que es todo lo que es el recinto, la zona verde que vemos enfrente nuestra, tres vueltas, y cuando lleguen aquí se van a evaluar de forma individual. Ahora mismo que se me han ido los organizadores que los tenía justamente delante mía. Vemos también que han llegado dos personas con chaquetillas que ponen bienestar animal, y entendemos que son personas que vienen a estar pendientes de que el caballo esté bien tratado en este encuentro que se retoma después de más de dos décadas y que ya ha comenzado, y que ya se ve también muchos espectadores alrededor de lo que es este paseo que está, como digo, girando en torno a este paseo que está vallado, el césped. Son 19 o 20 aproximadamente, había más participantes inscritos, me comentaban, pero han fallado algunos, y hay como unos 20 caballistas de todas las edades, niños y niñas también, menos, pero también vemos niñas montando a caballo en este concurso, que se va a evaluar pues distintas categorías. Vemos a Manuel Toscano, el hermano mayor de la Hermandad de la Bella, ya ha finalizado sí la misa de las 12, porque ya está saliendo la gente de la ermita. Y vamos a preguntarle a Manuel Jesús Toscano, vamos a interrumpirlo un momentito. Buenas tardes.
14: Buenas tardes. ¿Qué pasa? Buenas tardes.
2: ¿Cómo va la romería, Manuel?
14: Bien, muy bien, la verdad que yo creo que todo el mundo puede estar viendo que sobre todo no hay ningún incidente que lamentar, y los cultos se están realizando de forma multitudinaria. Estamos contentísimos porque todos los cultos que hemos propuesto, como digo, ha tenido un seguimiento masivo de votos, y la verdad que muy contento.
2: ¿Qué le parece que se haya retomado este año esta cita tan tradicional que hacía muchísimo que no veíamos?
14: Pues solamente el recinto, yo creo que el objetivo se ha cumplido. Hay cierto ambiente aquí esta mañana, algo que era un poquito insólito. Y bueno, estamos viendo que hay aquí unas 500 personas congregadas en torno a este paseo a caballo y hemos salido de misa ahora mismo y bueno, y la imagen ha sido de alegría. La verdad que cuando hemos visto tanta gente alrededor de la Casa Hermandad y de la ermita, nos ha dado mucha alegría porque creo que, como digo, hemos conseguido el objetivo que nos habíamos propuesto.
2: ¿Cómo amanece usted, su Junta de Gobierno? Bueno, usted, si me permite personalmente, en un lunes en el que seguramente hay sentimientos encontrados de volver a Lepe con la patrona, alegría, tristeza, yo no sé qué sensación tiene uno en un día como hoy.
14: Bueno, en nuestro sino sabíamos a lo que veníamos y lo que se trataba, como decíamos antes, era que todo saliese lo mejor posible. Hemos trabajado durante muchos meses para que así sea y bueno, tenemos claro que esta tarde nos tenemos que ir para el Lepe y bueno, es como está establecido y así lo haremos.
2: ¿A qué hora?
14: La salida de la Virgen será a las 8 de la tarde, como es habitual.
2: ¿De la ermita a las 8 de la tarde?
14: A las 8 de la tarde.
2: Muy bien, pues buen camino. Seguramente mis compañeros hablarán con usted durante el camino. Muchas gracias.
14: Muchísimas gracias a vosotros.
2: A usted. Pues, se han parado ahora mismo en esta vuelta. Se han parado los participantes. A ver, ¿me puede explicar? Hablamos con uno de los organizadores. ¿Qué es lo que está sucediendo ahora?
15: El juez está inspeccionando caballos individualmente para ver que no tenga ninguna herida y que vengan todos los arneses limpios, la vestimenta acorde y tal.
2: Bueno, ¿con quién le hablamos? Dígame su nombre.
15: Yo soy José Antonio Madrigal, más conocido como Macha. Soy costalero de la Virgen de la Bella y hubo un momento que la hermandad me llamó y respondí a la llamada de la hermandad diciéndole que la ayudaba en todo momento. Yo soy juez territorial de Doma Vaquera, pero como estamos en mi pueblo, pues he decidido mejor de que venga un compañero mío de Sevilla, que José Antonio Fenoyo Caña, juez tres estrellas de Doma Vaquera, y para no enfrentarme a nadie ni que haya malos rollos, prefiero que lo juzgue mejor. Yo se lo organizo y ellos lo juzgan.
2: Juez territorial de Doma Vaquera, usted está aquí en calidad de organizador, lógicamente.
15: Sí, en este caso soy organizador.
2: Y bueno, la participación, hemos dicho ya nosotros antes que usted nos comentaba que habían fallado algunos inscritos, pero sobre unos 20 caballos, más o menos.
15: Sí, unos 20 caballos. Para ser el primer año, después de 20 y tantos años que no se hacía, pues yo creo que está bien, ¿eh? Ya el año que viene iremos sumando.
2: Me llama muchísimo la atención, lo he dicho varias veces, no solo hoy en esta retransmisión en directo, sino también desde que comenzó la romería, la cantidad de niños que hay.
15: La juventud.
2: Es no, la pero que es que sí, que pero niños, es la cantera.
15: Es la cantera la que nos tiene que llevar. Ellos el día de mañana son los que bien estén en Junta de Gobierno, bien sean jinetes de romería y tal, ¿no? Está bien, está bien.
2: Hombre, claro que está bien, y también comentaba que posiblemente algunos fueran participantes cuando se organizaba hace como 20, 25 años y hoy retoman con sus nietos.
15: Y con sus hijos, como estamos viendo aquí en estos momentos, ese chaval de la chaqueta Bay, Javier Méndez, fue ganador de hace pues eso, unos 20, 20 y algo de años, siendo él de Alevín, y hoy va con su hijo al lado.
2: Qué bonito. Entonces, está el juez ahora revisando los caballos, como bien nos ha dicho usted, y el siguiente paso, ¿cuál es? ¿Continúan dando vueltas?
15: No, ahora los vamos a poner ahí en fila para hacer la entrega de premios.
2: Ah, ya ha finalizado, claro, han dado las tres vueltas.
15: Sí, exactamente, han dado las tres vueltas al recinto, los va a inspeccionar individualmente y seguidamente pues le hacemos la entrega de premios.
2: Muy bien, muchas gracias. Qué interesante, qué curioso para los que no conocemos el mundo del caballo de cerca. Solo decir, bueno, qué bonitos los caballos, qué bien vestidos van, o qué elegantes los que están arriba de los caballos. Pero qué mundo tan interesante, como digo, para los que lo desconocemos. Perfectamente alineados, y el juez, claro, ahora que nos lo ha explicado, lo sabemos. El juez mirando los caballos detenidamente, que están impecables. Impecables, igual que los que lo están montando. Y vamos a escuchar en breve la entrega del premio. ¿Cuáles son los premiados? No sé si Alba tiene algo que contarnos desde dónde se encuentra, que tiene otra perspectiva desde donde está viendo estos caballos. Alba.
16: Pues sí, Begoña, yo estoy justo donde está el juez de este concurso, José Antonio Fenoyo Caña, que está inspeccionando uno a uno, les está preguntando los nombres, les está preguntando de dónde vienen, y mirando si el caballo está cuidado y cumple pues con todos los requisitos de este concurso. Y además Lo hemos nombrado varias veces, pero es para hacer hincapié en ello, porque sí que es verdad que sorprende los niños que hay aquí. Y es que la edad mínima para participar en este concurso son 3 años. 3 años, desde 3 años nos encontramos aquí a los concursantes. Y a la hora de la entrega de premios, serían para los premios de Alevín, medalla para los 3 primeros clasificados. Para los infantiles serían medalla para los 3 primeros clasificados también. Para las amazonas sería medalla a la mejor amazona. Para las parejas sería medalla a la mejor pareja. Esto sería la clasificación de los alevines y los infantiles, ya que en la parte de adultos el premio será tanto como la medalla como un premio de cuantía económica. El primer premio sería para los adultos una medalla y 150 euros. El segundo premio, medalla y 100 euros. Y el tercer premio, la medalla y 50 euros. Con clasificaciones en jinetes, amazonas y parejas. Y lo dicho, los grupos de participantes están los amazonas desde 3 años, porque tanto amazonas como jinetes alevín serían de 3 a 10 años. Luego, pasando a la categoría de jinetes infantil, sería desde los 11 a los 15 años. Y luego los jinetes adultos a partir de 16 años, de 16 años para arriba. Y todos compiten en una modalidad, la modalidad de doma vaquera, teniendo, bueno, los caballos preciosos, radiantes, cuidadísimos, mimadísimos. Y bueno, seguro que va a estar este concurso reñido, porque ya os digo, todos vienen elegantes, todos vienen con muchas ganas, han dado esas 3 vueltas para lucirse, para pasear y para disfrutar de esta romería y de este concurso que vuelve tras mucho tiempo y que está dando vida al recinto. Está ahora mismo toda la gente curioseando, porque ya te digo, hay mucha gente que no, yo por ejemplo no viví esto cuando empecé a venir a la romería cuando era pequeña. Esto me parece un punto de interés turístico muy bueno para seguir en la línea del premio que hemos ganado este año, el pueblo de Lepe y su romería y lo que representa el caballo en esta romería de la Bella. Begoña está viendo ahora mismo también los caballos aquí, que la estoy viendo. No sé si ella, yo supongo que estará igual de sorprendida que yo.
17: Sí, sí, porque me he acercado un pelín hacia donde estás tú, o sea, me he cambiado mi posición un poco y ahora yo veo desde aquí otra posición, claro, pero es que me maravilla ver la disciplina que tienen con los caballos. Ahora están totalmente todos vueltos más o menos a la misma, mirando para el mismo sitio, y están como eso, exhibiéndose mientras el juez está valorando esas características que nos comentaba antes uno de los organizadores de este evento. Y cada vez más gente concentrada. Seguramente haya personas caballistas, porque sabemos cómo es la romería de Lepe, y nada más que hay que ver cuando la Virgen viene al recinto o vuelve a Lepe la cantidad de caballistas que les acompaña. Seguramente, decía, habrá algunos que se haya arrepentido o les haya cogido el toro. Decir, bueno, que en fin, las circunstancias no son para todos iguales, y seguramente esté pensando ya que el año que viene sí tiene que estar aquí, no puede faltar a esta cita, porque es verdad que con la cantidad de caballistas que hay, que mueve la romería de Lepe, debería ser mucho más numeroso. Pues no sé, quizás este año no, o sea, tenía que haber un reinicio, un año, una primera vez después de tantos años, y la verdad que están contentos desde la organización. Y por eso digo que seguramente muchos estén pensando, el año que viene yo estoy ahí. Pero que ha sido, es una decisión muy aplausible por parte de todos los que conforman la romería, todos esos elementos, que la gente se alegra de que esta cita se haya retomado, independientemente de que puedan o no participar, lo hayan venido o no, como decimos, cada una de circunstancia de cada uno es distinta. Pero lo importante es que yo esto ya ha comenzado de nuevo y es una cita que vuelve, y esta vez creemos que no para irse, una cita que vuelve para quedarse. El año que viene vendrá muchísima más gente, muchísima. Miren ustedes ese matrimonio que entrevistaba antes, que venían de Huelva, de una cita médica del hospital, y que se han acordado que era la romería de este lunes, todavía aquí en Lepi, y han dicho, vamos a entrar. Y mire con lo que se han encontrado, ¿eh? Estaban sorprendidísimos, a pesar de ser de sitios de romería, ¿eh? Pero que no tiene nada que ver. Claro, cada una tiene su característica, sus bondades, sus atractivos, y una no es igual que otra. Así que, como digo, se corre la voz y esto será un éxito, como no puede ser menos, una cita esperada ya y que va a marcar en los lunes de romería, en esta jornada en que la Virgen, como bien nos decía Manuel Jesús Toscano, hermano mayor de esta hermandad, pues la Virgen a las 8 saldrá de la ermita para volver a Lepe. Hacemos una pausa para Publi, Rafa, o unas sevillanas, como prefieras, y enseguida volvemos a ver si ya el juez decide y escuchamos esas valoraciones. Hasta ahora.
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0: Bueno, pues hemos sobrepasado ya la una de la tarde y volvemos al recinto Romero en esta retransmisión especial que hacemos de la Romería de la Bella. Adelante, Alba Cruz.
1: Pues sí, Rafa, aquí seguimos. Estamos ahora mismo con los caballos enfrente y están todos puestos en fila delante del jurado, que hemos dicho que como director está José Antonio Madrigal Esteban y como juez José Antonio Fenoy Ocaña. Están todos colocados de forma estratégica para que se les pueda ver de frente a todos. Están todos en fila, una estampa preciosa. Si no me equivoco, se han separado por secciones, se han separado los adultos por un lado y los peques por otro lado, aunque he de decir que hay el peque más peque, que creo que es este protagonista del que hablamos, que tiene 3 añitos, que obviamente pues está en el lado de los adultos porque está, supongo que con su padre, porque vamos, ya os digo, yo creo que es tan pequeño que no puede estar solo. Y ahora van a dar paso, están ahora mismo deliberando, están los dos sentados en una mesa donde la coronan todas las medallas que se van a entregar ahora a los protagonistas, que son los participantes de este concurso. La fórmula a la hora de juzgar será la siguiente, porque se va a evaluar no solo, como hemos dicho bien, los caballos en sí, sino el conjunto, el lugar del recinto de la romería, el lugar que han ocupado, cómo lo han ocupado, la presentación que tiene como jinete o como amazona, y la evaluación del conjunto en general, de 0 a 10 puntos, todo esto que estoy diciendo. Luego también hay una hoja que se confeccionará, en la que se contienen todos estos criterios y va a estar firmada por el juez integrante del jurado, y obtendrán trofeos los 3 primeros clasificados de cada grupo de participantes, excepto amazonas y parejas, que solo tendrá un trofeo el ganador. Y aquí estamos viendo a ver cuál va a ser la deliberación final, que ya os digo, están todos de punta en blanco, tanto los jinetes, las amazonas, como sus caballos. Y es que se ha cuidado mucho la presentación, porque se ha mirado la clasificación de caballos, la clasificación de jinete y amazona, la equipación de los caballos, cómo tienen los arneses, los elementos que tienen, la vestimenta del jinete de la amazona, de manera que sean todos medianamente igual, en el sentido de que no haya preferencia por una parte o por otra, todos en su forma, en su elegancia y en su manera, pero todos con una clasificación medianamente similar. Y ya os digo, habrá premio para amazona infantil y adulta, jinete alevín, infantil y adulto, además de la categoría de pareja, en un acto que volverá a llenar el recinto de tradición y elegancia. Y es que la bella también se vive a lomos del caballo, porque ellos también son protagonistas aquí. Hay gente que hace su camino, hay gente que hace la ofrenda, y gente que básicamente, en vez de caminar por las casetas, viene a lomos de un caballo, acercándose a esa puerta a saludar, donde no le falta que salga alguien de dentro de la caseta para llevarle algo a la puerta. Y es que es una tradición, elegancia, y es sentimiento romero que vuelven a darse la mano después de mucho tiempo. El sonido de los cascos que vuelve a acompañar a la Virgen de la Bella. Y mi compañera Begoña, no sé si se encuentra en algún punto donde nos pueda contar un poquito más de este concurso. Begoña.
2: Pues sí, estoy en la Casa Hermandad, en el porche, donde están sentados los organizadores. Tengo una gana de asomarme a ver lo que están ahí sumando. Están con la calculadora sumando puntos. No, bueno, sí, están con el móvil, pero con la calculadora del móvil, ¿eh? Ya atrás se quedaron las calculadoras tradicionales. Pues sí, están sumando desde que empezaste a hablar prácticamente en esta conexión, están sumando con la calculadora del móvil, apuntando notas. Veo las medallas colocadas, que puede verse las medallas. Me acerca un poquito y viene pareja, viene las distintas categorías y pone Romería de la Bella 2026. Pues bien, esto está casi a punto, creo, porque ya han dejado de sumar. De hacer sus operaciones, suponemos que suma, pero bueno, han dejado de hacer sus operaciones y están ya pues con una especie de cartulinas como a punto de dar el fallo del jurado. Y no paran de verse a personas, de eso no hemos hablado todavía, bueno, yo al menos no lo he mencionado, la cantidad de gente que hay con botellas de agua en la mano, incluidas nosotras, mi compañera Alba y yo, hace un sol de justicia, no tiene nada que ver con la jornada de ayer, que la que estuvimos, aunque yo estaba disfrutando del descanso, vine a la misa de Romeros. Qué pena, qué deslucida, bueno, es que prácticamente se tuvo que oficiar dentro, corriendo dentro de la ermita, porque empezó a llover muchísimo sobre las 12:30, 1:20 de la tarde.

0: El calor que hace, ¿eh? Y eso pues también yo creo que hoy sí que está más que nunca justificado y merecido, Alba, esa copa de rebujito para los mayores y los niños, ese refresco, porque qué calor hace en el recinto. Y no quiero ser mala güera, pero y qué buena romería camino de vuelta parece que vamos a tener, ¿eh? Con unas temperaturas que es verdad que ha habido momentos que en el sol hacía calor, en la sombra hacía frío, ha habido un poco de viento a veces en estos días pasados, pero es un día perfecto hoy para disfrutar de la romería en este lunes de regreso hacia Lepe a partir de las 8 de la tarde. Y veo que los organizadores ya no están sentados en sus mesas, no sé si esto está ya listo para que se empiecen a decirlo los nombres de los que han ganado en las distintas categorías, los niños paseando, y de ese niño que tú hablabas, Alba, yo no le he hecho más de 3 años y medio, es que es increíble, y además el porte que tiene sentado, con esa espalda recta y ese porte tan bien sentado, vemos, sí, pues, no sé si vamos a poder acercarnos a ellos, no lo sé, vamos a ver si puedo darles en directo. Está dando órdenes o instrucciones, mejor dicho. Ah, vale. Está el juez en el centro. A ver qué es lo que van a hacer, si es que van allá a valorar o van a... ¿Qué están haciendo, por favor? ¿Qué están haciendo? ¿Qué es lo que están haciendo? Hay empate.
1: Desde ahí, están desempatando.
0: ¿De qué forma lo hacen?
1: Pues ahora se está valorando el paso. El que mejor paso, el que el juez determine que tiene mejor paso, pues el que gana.
0: Vale, o sea que hay empate entre tres caballos, ya uno ha pasado y vuelven a pasar un trayecto muy corto, poca distancia, pocos metros, pero vuelven otra vez a desfilar para volver a valorar. Empate, entonces yo veo 3 caballos. Es lo que estamos viendo en estos momentos, sí, son 3 caballos los que han empatado y además creo de que de la misma categoría, porque son adolescentes. Son adolescentes, ahora pasa una chica también, una joven, una niña, perfectamente ataviada, con un moño precioso, bueno, mirando fijamente ella al horizonte, sin desviar la vista, no mira al público, no mira al caballo siquiera, mira recto, con buen porte y, bueno, y el juez en el centro pendiente de esos movimientos del caballo y ese comportamiento también de la amazona, muy importante. Rígida sigue, ha dado la vuelta, otra vez regresa a su lugar de salida y vuelve a pasar, como digo, con la mirada fijada al horizonte, prácticamente no mira a nadie. Ya, se ha parado y ahora el tercer caballo y caballista empatado, que vuelve a desfilar para desempatar y volver a ser valorado.
2: Un triple desempate, Germán, Claudia y el chico del caballo tordo, Francisco Javier. Así que está la cosa un poquito reñida.
0: Muchas gracias por la aclaración, lo estábamos diciendo, lógicamente preguntando, pero bueno, ya nos lo ha terminado de confirmar. 3 caballos. Es lo único, o sea, ha salido un empate, el resto está todo con sus distintas evaluaciones, ¿no?
2: Y en adulto también, el segundo y el tercero todavía no está decidido.
0: Tiene que desempatar igualmente.
2: Sí.
0: Bueno, pues ya han pasado los 3, sí, han pasado los 3. Sí, creo que sí, ya han pasado los 3 porque ya caminan juntos otra vez y van a colocarse en sus sitios y ahora, como bien nos han dicho, van a desempatar 2 caballos de categoría de adulto. ¡Ay, qué expectación y qué nervios, de verdad, eh! Qué bonito lo que se está aquí viviendo y además cada vez más gente. ¡Qué bonito! Bueno, vamos, se van a colocar chico y chica. No sé si son adultos o categoría, son jovencitos también, son adolescentes. Se van a colocar para desfilar. Un caballista y una chica también, una caballista. Están ya, eso, se colocan y ahora la orden del juez les dirá que se echen a andar uno a uno para seguir valorando como han hecho hace un momento con los niños. y una

0: Ya hayan pasado estos caballistas de nuevo y vueltos a ser valorados, ya escucharemos el fallo del jurado. Si quieres, Rafa, nos podemos ir a publi un momento y si esto se apresura, te aviso, pero creo que todavía da tiempo para unos consejitos.
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9: En este punto volvemos hasta el recinto Romero. Allí están nuestras compañeras Alba Cruz y también Begoña Flores. Adelante, Begoña.
0: Pues sí, Rafa, ya estoy. A ver que me quite los auriculares, que tengo retorno ahora. Sí, estoy. Bueno, esto está a punto ya, ¿eh? Yo es que no me despego de aquí, de la mesa de los jueces y de la organización. ¿Ya vais a hacerlo público? Sí, no, pero vais a hacerlo público ya, es para acercarme. Sí, parece que sí, que van a hacerlo público. Sí, bueno, a ver si me puedo acercar, claro. Ha pensado que era para entrevistarle, claro que no. No puedo hablar, dice. Claro que no puedo hablar, porque lo importante está en lo que van a decir y va a escuchar entonces, creo. Que es
10: Celestino Martín. ¡Profi!
0: No, no, este es el premio. Está dando el premio. ¿De qué categoría, por favor?
10: Amazona Infantil, Ana Celestino Martín. ¿Vale?
0: Aquí está, las entrega el hermano mayor de la hermandad a la medalla, que se la haga.
11: ¿Puede?
0: Intenta colocar. Aquí está, mejor Amazona Infantil. La gente ya aplaudiendo este primer premio que se entrega. Vamos a seguir escuchando.
12: Mejor pareja.
0: Están entre ellos poniéndose de acuerdo.
13: Jesús González.
10: Mejor pareja, Jesús González, por favor.
0: Mejor pareja, Jesús González, que estaba justamente frente a nosotros. Otra vez nuevamente el hermano mayor quien entrega esa medalla. Sí, que viene con una acompañante a la grupa, una niña preciosa vestida de gitana. O sea, ahí está, se saludan, los felicita Manuel Jesús Toscano y se la iba a poner al jinete y le ha dicho el jinete que se la ponga a la niña. Qué bonito detalle, poniéndole la medalla a la niña que acompaña. Ahí está, aplausos. Seguimos escuchando.
10: Mejor Amazona adulta, Carmen Romero.
0: Mejor Amazona adulta, Carmen Romero, que también está delante nuestra, avanza. Una niña guapísima. Y Manuel Jesús Toscano, el hermano mayor, continúa siendo el que coloca esas medallas. Aplauso, la niña emocionada. Ahora vamos con los bronce, creo. Sí, creo que sí.
10: Tercer clasificado en Alevín, Candela Gómez.
0: Tercer clasificado en Alevín, Candela Gómez. Y estos goles, seguramente de su familia. ¡Ay, qué graciosa! ¡Qué chiquitilla! Es muy pequeña, muy pequeñita.
14: ¡Qué guapa, por favor!
0: ¡Ay, ay, ay! ¡Ay, que se... ¡Ay, ay, ay, ay! ¡Uf! Vaya, vaya, vaya, se ha asustado. Se ha... Angelito. Ha dado un respingo, que no sé, de verdad, cómo se dice en términos del mundo del caballo, pero la niña se ha asustado mucho. Ha sujetado el caballo sin ningún problema. Pero ella se ha asustado, venía muy tranquila y se ha asustado. Sí, su padre ha parado el caballo porque se está dirigiendo a ella, a él, llorando la cría.
14: Está preciosa, vamos.
15: Muy bien, guapa.
0: Vamos a animar, hombre, que se ha asustado mucho y está muy guapa. Se vuelve a colocar su sombrero. Segundo clasificado, Javier Méndez Prieto. Ah, están diciendo por aquí que el caballo se ha asustado cuando el padre de la niña, que va abajo andando, se ha acercado a la niña a quitarle el sombrero. El caballo ha visto y se ha respingado. Ay, otro nene pequeño. Otra vez, ¿qué pasa con los caballos? Ay, menos mal que tenemos aquí pedazos de caballistas. dominando. Le pregunta el padre que si tiene miedo o si se ha asustado al niño. Dice que no. Bueno, se resiste el caballo a avanzar. Vamos a ver, lo están llevando dos. Los papás, un niño, es el más pequeñito, muy, muy, muy pequeño, muy pequeño. Le coloca su, seguramente, primera medalla. Ah, están diciendo por aquí que no toquen las palmas, que se asustan los caballos. ¿Ves cómo esto tiene un lenguaje único? Están diciendo el público, palmas no, que se asustan los caballos. Claro, al ser niños pequeños, los que están montados no tienen el dominio para poder pararlo y tienen que ser los padres o los mayores que les acompañan los que tengan que parar al caballo. Claro, pero bueno, ya está tranquilito otra vez.
10: Martina Celestino Rodríguez.
0: Primer clasificado en Alevín, Martina Celestino Rodríguez. Primer clasificada en Alevín. Le dan la medalla a Manuel para que la coloque. Una niña también, muy jovencita. Qué guapa, guapísima la cría también. Es lo que decía al principio, muchos niños y muy sonriente que se va. Solita, ya sí que va solita con su caballo.
10: Tercer clasificado en infantil, Claudia Ramírez.
0: Tercer clasificado en infantil, Claudia Ramírez. Y viene para acá con su caballo, muy dirigente. Y lo para justamente, ahí está, enfrente. Dominio ya del caballo a pesar de ser tan jovencita.
10: Segundo clasificado en infantil, Germán Romero.
0: Segundo clasificado en infantil, Germán Romero. Otro niño. Le da la mano al hermano mayor que le vuelve, que le coloca la medalla al cuello. Ya se va, poco contento se va.
10: Primer clasificado de infantil, Francisco Celestino Martín.
0: Primer clasificado, por lo tanto, primer premio podríamos decir para Francisco.
10: Ya está, ¿no?
0: Ahí está, agacha su cabeza, se quita el sombrero y la medalla ya colocada, que seguro que la guardará con muchísimo cariño en este primer concurso para él, al menos de aquí en la romería, porque ya recordamos que es el concurso que se retoma después de más de 20 años. Así que en este concurso sí es su primera medalla.
10: Clasificado de adulto, Carmen González.
0: Tercero de adultos, Carmen González. Ya está aquí, caballo precioso, color canela, precioso. Ya con su medalla y vuelta atrás.
10: El sobre después ya la... Segundo clasificado, Carlos Cordero Hernández.
0: Carlos Cordero Hernández, segundo clasificado. Y Manuel Toscano saluda, felicita y ahí está ya, esto va muy rápido. Y vamos a por el primero, vamos a por el primero.
10: Primer clasificado de adulto, Francisco Javier Celestino Camacho.
0: Primero de adultos, Francisco Javier Celestino Camacho, ahí está, ahí viene ya. Ahí está el primer clasificado. ¡Oy, oy, oy! ¡Qué palabras! Bueno, en esta categoría, por lo que estamos escuchando, tienen su medalla y aparte un premio en metálico que les está diciendo a los tres que se han acercado, estos tres últimos clasificados, que después se pasen por la Casa Hermandad para recoger ese premio en metálico también. Y ha finalizado.
10: Bueno, con esto damos por finalizada este paseo a caballo. Gracias y enhorabuena al público asistente y a todos los jinetes y las amazonas. Y este es el primer año, después de retomarlo, después de unos 20 años, el año que viene es más y mejor. Paso la palabra al hermano mayor, Manolo Toscano.
11: Nada, Agradeceros a todos vuestra participación. Como ha dicho José, hemos empezado este año otra vez retomando este paso a caballo y esperemos que no se pierda, que siga tomando fuerza. Os pedimos vuestro apoyo en años venideros para que podamos seguir dándole al recinto ambiente por la mañana. Muchísimas gracias a todos.
0: Pues muchísimas gracias, enhorabuena a todos. Muchísimas, como decimos, todos muy contentos. Unos pequeños sustillos con tres caballos con niños pequeños, pero enseguida han sabido domarlo. Y bueno, muy contentos con el resultado, creo. Muchísima gente alrededor de este recinto y concretamente los alrededores de la Casa Hermandad, que es donde se ha desarrollado esta entrega de premios. Ya los caballistas participantes, ya cada uno se va pues a pasear en sus caballos, aprovechando este lunes de romería con sabor a domingo también, ¿eh? Pues de momento, Rafa, esto es lo que contamos hasta esta hora, que son las 13:34. Vamos a Puli y enseguida, si quiere, pues retomamos.
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9: Radio Le. 20 minutos y serán las 2 de la tarde. Volvemos al recinto romero con Alba Cruz.
24: Pues sí, Rafa, aquí me encuentro en el recinto después de este maravilloso concurso de caballo. Y no nos encontramos, tenemos la suerte de poder hablar con Tete, que es el padre de Candela. Que Candela ha quedado la tercera en la categoría alevín con solo 6 añitos. Muy buenas, Tete.
25: Hola, muy buenas.
24: ¿Qué tal? Como supongo que esto se lo habrás inculcado tú a ella, ¿no?
25: Sí, claro, al final viene de generación a generación. Yo cuando chico, mi padre también lo hacíamos, y lo que te promovemos ahora es que vaya cogiendo una seriedad con el caballo, y que el caballo, aparte de ser un animal, hay que darle la importancia que requiere.
24: Muy bonito, muy bonito. ¿Y desde cuándo lleváis preparando esto para el concurso?
25: Pues el concurso, pues todo el año preparando el caballo, ya también está dando clases. Y en el campo, limpiando los chismes, lo lavamos y lo cuidamos para que estos días pueda disfrutarlo de la misma manera.
24: ¿Y cómo ha sido ese momento cuando le han dado a tu niña el tercer premio? ¿Cómo ha sido?
25: Muy bonito, muy bonito. La verdad que recuerda a...
24: No pasa nada.
25: Recuerda a lo antiguo. No me atrevo, no me sale. Que recuerda antiguamente cuando yo también participaba cuando chico, mis padres.
24: Pues muchísimas gracias, Tete, sécate las lágrimas de los ojos y esos llantos es de emoción, de la emoción del día de hoy, de felicidad. Muchas gracias y enhorabuena a tu niña.
25: Gracias, hombre, muchas gracias.
24: Que vaya bien. Ya lo veis, esto es tradición, es, Tete, que es el padre de esta niña, me lo ha dicho todo con las lágrimas en los ojos, haciendo referencia a ese tiempo atrás cuando se hacían este concurso de caballo, me lo ha dicho con lágrimas en los ojos, con la nostalgia y recordando cómo antes pues también se hacía esto. Hablamos ahora también con Carmen, que ha quedado. Carmen, ¿en qué puesto has quedado, cariño?
26: Tercera
24: en la categoría.
26: La categoría de adultos.
24: La categoría de adultos. ¿Y qué tal? ¿Desde cuándo te llevas preparando, Carmen?
26: Bueno, llevamos unos días de romería y prácticamente estaba ya preparada desde el viernes, pero bueno, me llevo una horita calentando y eso.
24: Muy bien, ¿y cómo ha sido el momento de que te hayan dado la medalla?
26: Pues muy emocionante y muy contenta de poder ser tercera en el primer concurso del paseillo de la romería de Lepe.
24: ¿Tú pretendes volver el año que viene o te ha gustado la experiencia o cómo?
26: Sí, si Dios quiere volveremos y más preparada.
24: Carmen, pues que vaya bien y enhorabuena. Ahí tenemos a la tercera clasificada de los adultos. Y ahora vamos a pasar, si queréis, a publicidad para luego despedirnos de esta maravillosa jornada del lunes de romería.
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0: Bueno, pues vamos consumiendo ya los minutos finales de esta retransmisión especial que hemos llevado a cabo en el día de hoy. Con nuestras compañeras les vamos a dejar, en principio con Alba Cruz, adelante.
1: Pues sí, aquí nos encontramos, Rafa. Ahora mismo estamos en la iglesia, estamos todos frente a la Virgen de la Bella, en silencio, después de un intenso viva que le han gritado aquí. Está toda la gente sentada frente de ella y ahora daremos paso a preguntarle a la gente que cómo está este lunes de romería, que cómo lo están viviendo y qué sienten teniendo a la Virgen de la Bella aquí enfrente, poniendo ya ese casi broche final a la romería de la Bella. Oña, cuéntanos, ¿qué estás viendo?
2: Muchísima gente aquí en la ermita concentrada. Hemos escuchado, como bien dice, esos piropos a la Virgen de la Bella por parte de los leperos, y aguardando ya, aunque como decía al principio, es un día de sosiego, también de recogimiento, un día familiar para disfrutar los romeros leperos, para estar aquí con su Virgen. Fue una jornada muy multitudinaria la del pasado sábado, con la venida de la Virgen aquí al recinto romero, y hoy es como más sosegado, como nos decía también Manuel Jesús Toscano, el hermano mayor, esos sentimientos encontrados, ¿no? Es un día alegre, triste, pero saben que tienen que volver, que la Virgen está aquí dos días y tienen que volver hasta mayo del año que viene, siempre el segundo fin de semana de mayo. Y vemos muchos caballistas, hemos salido ya de la ermita, estamos en la puerta, vemos muchos caballistas en la veterana caseta, la, están ahí concentrados, muchísimos. Ahí es la hora ya de tomarse un refresco, un rebujito, un lo que sea, un agua, un lo que sea, porque hace muchísimo calor con estas vistas impresionantes que tenemos desde lo alto de la ermita, mirando hacia el río, la zona del Terrón. Es maravilloso este paraje natural que todos estamos disfrutando, y este paseo a caballo que ha sido exitoso, me atrevo a decir, porque la cantidad de gente, de público que al final se ha aglutinado por esos participantes que se han echado adelante diciendo: yo voy a pasear, a participar en este tradicional paseo a caballo, para crear otra vez tradición, para crear otra vez pilares, para que esos pilares se asienten más que nunca y que no se vuelva a tambalear, y que esta cita con los equinos se mantenga ya siempre en el calendario del lunes romeros, de cada romería, de cada año, que nos traigan los leperos y la hermandad, la Junta de Gobierno y todos esas personas que hacen y confeccionan los calendarios con citas religiosas, litúrgicas y también populares y tradicionales, como este paseo a caballo que acabamos de ver. Estamos en la iglesia, en la ermita, nuevamente, y la gente está rezando. Y bueno, es que no para de entrar y salir personas. Hay una diferencia de temperatura tremenda desde fuera aquí en la ermita. La gente está rezando, si se pueden escuchar. Me voy a meter un poquito dentro antes de despedirnos. Creo que sí, bueno, se hacen también fotografías. Sí, estamos en una ermita, pero unos rezan, otros se suben al altar, se hacen sus fotos. O sea que esto es un poquito, cabe de todo, con respeto y protocolo, lógicamente. Pero aquí está esto lleno de gente. Pues nosotros nos vamos a tomar un rebujito, Alba, ahora que nos toca también un poquito, ¿no? ¿Tú qué dices? Y le vamos a llevar también un poquito a Rafa, que está en control de sonido ahí con nosotros, disfrutando de esta conexión. A todos los oyentes no podemos llevar el rebujito, pero nosotros nos vamos a tomar uno, claro que sí, fresquito, qué calor hace. Pues muchas gracias a los oyentes, muchas gracias a Rafa por estar en control de sonido, y Rafa y Alba, muchísimas gracias por acompañarme.
1: Gracias a ti, Begoña, por ser una compañera maravillosa y por hacerme esa propuesta indecente, la cual obviamente voy a aceptar. Vamos a seguir disfrutando para culminar ya con la romería, que hoy hay que darlo absolutamente todo para aprovechar bien, porque ya hasta el año que viene no volveremos a disfrutar de esta maravillosa romería. Bueno, está la romería chica también, pero no tan grande y tan bonita como esta. Así que nada, por nuestra parte nos despedimos y seguiremos retransmitiendo todo lo que está pasando.
2: De todas formas, esto es un hasta luego, porque volveremos a partir de esta tarde. A las 8 la Virgen sale para el camino de vuelta hacia Lepe. Aquí estaremos. Esto es un punto y seguido, un gran paréntesis de unas horas, y luego volverán otros compañeros. Hasta luego.

Son las 2, hora menos en Canarias, en este lunes, en este 11 de mayo, en el que como siempre compartimos nuestro tiempo y nuestra alegría en Radio Ley. Igual terminas de trabajar en este momento, vas en tu coche o sigues trabajando. Venga, alegría.

Lo cierto es que no sé qué andarías haciendo en 1995 cuando esta canción fue todo un éxito. Lo que tengo claro es lo que haces en 2026 y es escuchar Radio Le. Ahí estaba Nolasco con Juana del Mono y en los próximos minutos Antonio José, Nuria Fergó y Manu Tenorio.

Hola, Alberto Lezaun por aquí. 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

2:37 y ya estoy pensando en comer. Las cosas como son, que tengo hambre. Y tú seguramente preparando ahí, pues no sé, cuéntame, una tortilla, por ejemplo. Una ensalada de las buenas. Venga, que me podías invitar, la verdad. Pero bueno, en fin. Venga, que vamos a quedarnos con Javi Cantero y con su nueva canción. Así con este aire reggae, mientras tú estás ahí preparando eso. La comida, el menú de hoy, como el aire...

Nos vamos al sur de nuestro país para encontrarnos con ella, con su sensibilidad. Me refiero a Jessica, a la flaca. Esto es Sin Billete de Retorno.

0: Acercándonos a las 3 de la tarde, ahí estaba La Flaca y en los próximos minutos Davinia con La Maleta, pero eso sí, llena de buenas canciones. Pata Negra y Pasa la Vida. Y tu otra bonita con La Alegría de Vivir.
1: Esto es para todos los que saben que a vivir se aprende viviendo, que la vida es dedicarse a vivir.

0: Estamos a las 3 de la tarde. ¿Y quién está aquí conmigo? Vestida de verde. Ella, pelirroja, vestida de verde.
1: La pelirroja.
0: ¿Tú sabes cómo es eso? Que la que se viste de verde por guapa se tiene, ¿no? Eso
1: bueno,
0: dice el refrán. Pues con la guapa te voy a dejar. Yo me marcho mañana más. Un besazo de Gemma Castaño. Elena Palomo te acompaña enseguida. Chao.

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10: Hay herencias maravillosas que nos dejan en vida cantantes como Pau Donés, que nos dejó esta preciosísima canción que ahora coge Alicia Fernández y la ha convertido en esta delicia. Eso que tú me das.

nuestra querida María del Monte nos ha regalado una preciosidad de sevillana que ya sabes que te llevamos pinchando unas semanas y que nos presentó, por cierto, nuestra gala en Sevilla en Las Setas. Esta agüita del manantial, ya te la sabes. Ahora, eso sí, una pregunta, ¿te la sabes bailar ya?

Nuestra querida María del Monte, que nos ha regalado esta preciosidad que se llama Agüita del Manantial. A mí me pone de muy buen humor, ¿eh? Ahora llega por aquí María Pelae con El Grillo, Son de Amores de Andy Lucas y luego la receta de Carmen Ferrer.

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¿Cómo es el amor, eh? El amor trasciende a la vida, trasciende a la muerte. Es algo eterno. Indara nos lo quiere dejar claro en esta preciosa canción dedicada a todas esas personas que han perdido a alguien especial en la vida. En cada vida.

Ya sé que es lunes, es un día complicado, pero te digo una cosa. Hay algo que puedes hacer cada día, si quieres, cuando terminas de trabajar, terminas tus ocupaciones, y es poner tu vida en modo avión. Te lo cuenta Ginés González. Tan fácil como conectar con lo esencial.

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1: Ya sabes, si te encuentras en un día un poco regular, no hay nada como poner el modo avión y es desconectar un poquito de todo, al menos intentarlo, y conectar con lo esencial, la gente que nos quiere y lo que nos pone el vello de punta. Vámonos con un flamenco y bachata de Daviles de Novelda y luego Bella sin alma del Junco.

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Arrancamos a las 4 de la tarde, a las 3 en Canarias. ¿Qué tal estás pasando este lunes? Espero que no esté siendo un lunes de estos muy lunes, muy duro. Que estés contento, que estés feliz, que estés escuchando Radio Ley, te estés alegrando en este día. Y yo, pues nada, te acompaño hasta las 6 de la tarde, pinchándote buena música y transmitiéndote buen rollo. Soy Elena Palomo.

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Ya sabes que lo último de Camela se llama Nunca te he olvidado. Yo, como siempre digo, esto va a entrar a formar parte de mi top 10 de canciones favoritas de Camela. Por decir 10, porque son muchas más. Esto presenta su nuevo trabajo. Ya sabes que además están dando una vueltecita por nuestro país presentándonos su música en directo con su gira Más de 30. Prepárate para mucho más que viene de ellos. Esto, Nunca te he olvidado, cántatela, anda.

y no nos vamos a olvidar nunca de esta canción, te lo digo yo. Escuchabas lo último de Camela. ¿Qué te parece ahora decirnos a nosotros mismos eso de qué bonito es querer con Manu Carrasco? Y luego te voy a pinchar una de Rumba 3 que te sabes. Acuérdate que te quiero.

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1: Felicidad, qué bonito nombre tiene. Felicidad, vete tú a saber dónde te metes.
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Son las 4:30, 3:30 en Canarias y llegan por aquí India Martínez y Ángel Aguilar hablándonos de esas historias de amor que cuando acaban, uno en lugar de sentir tristeza, pues siente un alivio porque dice, uff, mira, estar contigo, chico.

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0: por estar aquí.
1: El amor lo puede todo, eso dicen, ¿eh? Por lo menos si tú quieres a alguien, haces muchas concesiones. Esto es lo que hay. Nos lo contaban Ya nos conocemos, mes allá. Ana Belén nos lo dice clarísimo, quiere estar a solas. Pero luego llegan ellos, Raya Real, con La reina del baile, ¿te quedas?

Pues ya son las 5 de la tarde, las 4 en Canarias. Un buen momentito para un café, un té, una merienda y escucharse la música que te ponemos aquí en Radio Le. Yo soy Elena Palomo, contigo hasta las 6 de la tarde. Y ahora te pincho a Diego Torres y Estopa con Esta última noche. Cántatela un ratito, anda.

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18: Qué bonito es pensar que tenemos personas en nuestra vida que nos acompañan en este camino maravilloso que es la vida y que nos lo ponen más fácil y que también nos avisan de los errores y de los caminos que no son para nosotros. Los camaradas errantes, como les llaman Raúl y Mari de Chambao.
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y nuestro querido Manzanita. Y de Manzanita nos vamos a CAI con ellos, con los de CAI, y un plan perfecto que nos han preparado. Por cierto, te digo un secreto, el plan perfecto es que no hay plan, se improvisa.

mí no me parece un plan perfecto, me parece el planazo de este año. No me digas que no, te vas a hinchar a escucharla. El plan perfecto de nuestros chicos de Decay, que me gusta a mí. Y viene por aquí que dice que ha vuelto el barrio. Por cierto, sí vuelve, ¿eh? Dentro de poco te contamos más.

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5: Yo siempre digo que los artistas, los cantantes tienen algo maravilloso y es que pueden expresarse y contarnos cosas a través de la música. Ella ha decidido en esta abrirse de par en par y contarnos su vida. Te hablo de la húngara. Esta es mi vida.

Ay, cómo me gusta a mí ese amor de Conuco con Ana Belén y Camarón. Y llega por aquí María Pelae, que nos dice una cosa muy clara. Y es que a veces hay que salir a pasarlo bien y decir eso de estoy buscona.

Pues yo estoy muy a favor de esto, de darse un paseo, dejarse ver, dejarse querer y sobre todo entretenerse un rato ligando. Nos lo cuenta María Pelay con ese estoy busco, no una declaración de intenciones. Vienen Kiko y Sara con adolescentes y luego Pon que dale con Niña Pastori. Yo

Esto seguramente ya lo sabes, pero por si no lo sabías, si resulta que llegas a casa, te apetece estar cómodo en el sofá, pero quieres seguir escuchando Radio Le, pues bueno, pues porque lo tienes ahí de fondo, mientras estás cacharreando con el teléfono o estás leyendo un libro, puedes escucharnos a través de tu televisor. ¿Cómo? Bueno, pues coges el mando, buscas el ATT los canales de radio y ahí estamos. Yo por mi parte te digo adiós, te dejo con mi querido Antonio Almagro y un montón de buena música. Soy Elena Palomo, mañana estoy aquí contigo como un clavo a partir de las 6 de la tarde. ¡Mua!

Muy buenas tardes, son las 6, las 5 en Canarias. Un besazo para Elena Palomo y aquí me quedo hasta las 9 de la noche acompañándote prácticamente en tu vuelta a casa en este lunes llamado 11 de mayo. Y vamos a empezar esta nueva hora con el nuevo tema de todo un histórico de la música como es Junco. Aquí llega, cuéntale.

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esas grandes canciones que la han cantado y la han versionado. Uno de los últimos ha sido Abraham Mateo, ese Hoy tengo ganas de ti. Y ahora vamos a emocionarnos acordándonos sin duda alguna de una de las mejores voces que ha dado este país, sin duda alguna la más grande, Rocío Jurado, una de las últimas actuaciones junto a Malú en este

0: Y vamos a animarte un poquito, sobre todo en este lunes, que sé que con esto de que hemos arrancado nueva semana, necesitas pura vitamina. Y ellos lo son. Agüita Clara.
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Desde este pasado sábado en Olé Mi Gente, gracias a tus votos se han convertido en el Super Olé de la semana. Agüita Clara, Lérica, Marta Santos y Daviles de 90. Y ahora con Consuelo y con Diego El Cigala, Perfidia.

Y la pregunta es obvia, ¿cómo llevas este lunes por la tarde, 6:30? Bueno, yo sigo acompañándote como siempre con lo mejor de la música española. Y ya sabes que él tiene ese nuevo tema, esa gran canción que le han cantado Juan Gabriel o Isabel Pantoja, el Así Fue. Pero vamos a quedarnos con el Tengo la Experiencia, el tocayo Antonio Cortés.

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Lo seguimos a través de redes sociales. Seguro que se está poco a poco recuperando de esa intervención que ha tenido, pero lo importante es que tenemos nueva canción y que ya mismo, lo que te digo, estará de nuevo encima de los escenarios. Estoy hablando de Pitingo. Se ha encargado de hacer ese homenaje al gran Carlos Vives con una de sus canciones.

Una muy bonita canción cantada en directo por el gran Pitingo, Fruta Fresca, y ahora con más canciones. Un éxito de Camela, otro de Alejandro Sanz, pero cantado por Relío, El Corazón Partido. Y también Kiko Veneno con el Echo de Menos.

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0: Muy buenas tardes en este especial de romería en Radiolé Costa de la Luz. Hoy vivimos uno de esos momentos que emocionan el corazón de todo un pueblo, porque la Virgen de la Bella emprende su camino de vuelta de la ermita hasta Lepe, poniendo el broche final a una romería inolvidable. Yo soy Alba Cruz y junto con mis compañeros Pablo y Gonzalo vamos a estar con todos vosotros acompañando a la Virgen en el camino de vuelta. Nos trasladamos ahora hasta la ermita, donde se encuentran mis compañeros. Y les dejo ahora con Pablo. Muy buenas, Pablo.
1: Muy buenas, Alba, ¿qué hay? Buenas tardes. Pues sí, efectivamente, aquí nos encontramos en este lunes 11 de mayo de este año 2026. Radio Lepe Costa de la Luz retransmite el día de hoy, que supone para el pueblo de Lepe el punto y final, un lastimoso punto y final a esta romería de este año. Y nos encontramos aquí, en el recinto romero, en uno de los laterales de esta ermita del recinto, precisamente donde se le colocan las velas a la Virgen. Un lugar que destaca porque durante el año, cuando venimos aquí a hacer nuestros preparativos, a colocar los cables que nos servirán para retransmitir en la romería, pues a menudo cuenta con algunas velas de las personas pues que viven por aquí o que se acercan a colocarle una vela a la imagen que hay aquí de la Virgen. Hay un mosaico que se encuentra aquí, pero que sin embargo pues queda completamente abarrotado de velas de todos los devotos y todos los hermanos leperos que se han querido acercar durante estos días a darle una vela a la Virgen. Por tanto, esta es la estampa que ya sin apenas ver pues nos llevamos, ¿no?, de esta romería de este año, una romería que el pueblo de Lepe ha disfrutado de la mejor manera posible y una romería que empezó de una manera algo, no amarga, pero sí con cierto miedo debido a la precipitación meteorológica que se avecinaba. Ya el camino de ida parecía que podía estar ciertamente perjudicado por algunas lluvias, pero bueno, al final simplemente fueron algún que otro chubasco que nada más que tuvo que hacer que la Virgen se pusiera la capota para que no se mojara, pero que sin duda los peregrinos del camino apenas se mojaron, porque no fue más que un chubasco. En este sentido, pues la romería va llegando a su punto final. Nosotros desde Radio Lé Costa de la Luz venimos haciendo una retransmisión de todos los actos, ya no solo de este segundo fin de semana de mayo, sino de todos los actos previos que se realizan en la misma. Nosotros, asimismo, pues hoy vamos a ponerle el broche de oro con la salida de la Nuestra Señora de la Bella de su recinto, del recinto romero, y acompañarla pues en su caminar hacia el pueblo de Lepe, hacia la entrada en el templo, en la parroquia de Santo Domingo de Guzmán, a una parroquia que entrará ya pasada o casi llegando a la medianoche de este domingo 11 de mayo, pero que sin duda pues quedará acompañada y arropada por todos los leperos. Nosotros nos encontramos aquí en este set improvisado, aquí en el donde se le colocan las velas a la Virgen, pero nuestro compañero Gonzalo Gregory Martín se encuentra pues en la otra cara de la ermita, a quien saludamos para ver pues qué se cuenta por allí. Muy buenas tardes, Gonzalo.
2: Hola, muy buenas tardes, compañero. Efectivamente, pues nos encontramos en la escalinata de la ermita de Nuestra Señora de la Bella, cuando precisamente en estos momentos pues está realizando, acaba de realizar su presentación la hermandad filial de Nuestra Señora de Huelva. Hace también ya algunos minutos, antes de las 7:30 de la tarde, realizaba su presentación antes de la salida de la Santísima Virgen de la Bella, patrona del pueblo de Lepe, la hermandad filial de Isla Cristina. En uno de los laterales pues está también el grupo de fieles de la Asociación Religiosa de Sevilla. En este momento es cuando baja y vemos el sin pecado de la hermandad, muy cerquita nos encontramos, y como podéis comprender empieza a tomar cierto colorido. Lógicamente el lunes de romería, durante la mañana, aunque ha tenido este año también digamos un acontecimiento nuevo, se ha recuperado una vieja tradición como era el paseo a caballo, y bueno, quizás ha podido despertar un poquito más pronto que en otras oportunidades, sobre todo de los últimos años, con esa recuperación del paseo a caballo. Y decíamos que bueno, empieza a tomar colorido sobre todo, porque bueno, la gente ha ido llegando a sus casetas, quizá un poquito más tarde que de costumbre, lógicamente, momentos todavía para compartir con la familia, con los amigos, y bueno, pero ya empieza a notarse cierto nerviosismo, el nerviosismo que, bueno, como bien decía Pablo también, que se va acercando el momento final de esta romería de 2026, de la romería de la Bella, y cada vez son más las personas que se están acercando hasta la ermita, tomando posiciones para ser testigos de excepción de esta salida de la patrona del pueblo de Lepe, que será en cuestión de escasamente 20 minutos. Preparados vemos también los bueyes allí con en este caso con Márquez, el Pepón, y bueno, con los bueyes ya preparados también para dentro de un ratito, pues que se puedan enganchar a la carreta de la Santísima Virgen, tomando colorido, la gente ya en los aledaños de todo este recinto, tomando las primeras posiciones, y seguramente dentro de unos minutos aquí no va a caber un alfiler, como decimos, ¿no? Se espera una tarde, afortunadamente, finalmente yo creo que el tiempo ha acompañado, ha podido hacer algún poquito de viento, pero bueno, yo creo que también ha servido de alguna forma para rebajar algunos grados de temperatura, con lo cual yo creo que hemos tenido una romería fantástica, más allá de la incertidumbre que podíamos haber tenido cuando se acercaba el fin de semana, y sobre todo en esa tarde del camino de ida, de la salida de la Santísima Virgen de la Bella, pero realmente la Junta de Gobierno lo tenía todo preparado para que la Virgen, la imagen de la Virgen, pues estuviera completamente protegida con esa capota. Y bueno, como nos decía también Juan Gómez, uno de los integrantes de esa junta directiva, que no había ningún tipo de problema, que estaba todo controlado y que además se iba a hacer el recorrido tradicional llegando hasta el puerto del Terrón, no se iba a utilizar un plan B, acortando el camino y yendo, digamos, viniendo en este caso hacia la ermita por el camino de la Bella, que se iba a hacer el camino habitual, el de siempre. Y así fue hasta llegar aquí a la ermita, que se vivió también unos momentos muy bonitos, con mucha emoción. Por un lado, la entrega de los rematantes del pendón saliente a los nuevos rematantes, que bueno, recordemos que si no me falla la memoria, que fue una cantidad de 39.500, en este caso también repartida, con una nueva modalidad que se está dando en los últimos años, y bueno, que son varias familias las que se animan y entre todos se ponen de acuerdo y comparten todo, no solo en el aspecto económico, sino también es una forma de compartir esa tarea que es importante realizar a lo largo de todo el año, llevando el pendón de la Santísima Virgen de la Bella a muchos lugares, actuando en representación en actos que lo son convenientes, o bueno, ese es, lógicamente, tienes que hacerlo, y después sobre todo llevándolo a muchas casas, tratando de darle ese ánimo, ¿no?, a las personas que lo necesitan. Y bueno, cuando eres o está, digamos, un grupo numeroso detrás, pues lógicamente esa tarea a lo largo de todo el año se comparte y se vive también de una forma especial entre todos ellos, buscando esa unión. Como decimos, cada vez más son las personas que están en este próximo ya a la ermita de la Bella, en cuestión de un ratito, ya tomando los últimos, dando los últimos retoques, preparando la carreta también, que será portada a través de los hombres de la Virgen, de las personas que siempre están ahí ya en el propio interior de la ermita, que vamos a intentar asomarnos un poco. Ya no podemos acceder porque realmente está tanto por la parte, vamos a llamarle la puerta principal, como por la parte lateral, por donde va a salir la carreta de la Virgen. Enfrente está el grupo de fieles de Sevilla, y como podéis imaginar, también en las terrazas de las propias casetas del Cabezo, esperando ese ansiado momento, ese esperado momento en el que la carreta de la Virgen haga su salida desde el interior de la ermita para hacer el recorrido tradicional por las casetas de la zona centro, podríamos decir, rodeando todo este pulmón verde que tenemos especial y con unas vistas maravillosas. Entendemos que, o creemos, nos ha llegado esa información, no sabemos si ya después lo comprobaremos, que parece ser que será un poquito más, más corto, con objeto también de no alargar en exceso ese recorrido, porque trae como consecuencia también un tardío camino de regreso a Lepe, con lo cual los romeros y romeras van más dispersos y quizás no tiene el mismo lucimiento que el camino de vuelta, porque ya se mete más entrada la noche, es más complicado también para la familia hacer ese recorrido con los carritos, con los niños y demás, ya se mete un poco el tiempo y la hora encima, ¿vale? Y por lo tanto lo complica un poquito más, y para que tenga también el colorido. Después, lógicamente, gran cantidad, un gran número de personas le esperan en Lepe para recibir a la Santísima Virgen de la Bella en la Cruz Primera, un poco ya en el pueblo de Lepe, para acompañarlas también. Ya se suman en ese camino hasta hacer su entrada triunfal, podríamos decir, en la parroquia de Santo Domingo de Guzmán, que como bien decía nuestro compañero Pablo, pues será aproximadamente sobre las 12 de la noche, ¿no? Minutos arriba, minutos abajo. Pues nada, expectante ya a que se produzca ese momento de la salida de la Santísima Virgen de la Bella, que esperemos nos acompañe también y nos acompañe la cobertura, nos acompañe la cobertura y que no nos juegue una mala pasada, como a lo mejor ha podido suceder en otros momentos en esta romería, porque entre otras cosas el sábado de la romería, este pasado sábado, pues realmente en el camino era muy numeroso, la cantidad de personas que había en este recinto de la romería era impresionante también, y de alguna manera eso acompañado también de las inclemencias meteorológicas, pues complicó toda esa señal y toda esa cobertura. Ahí están ya los cohetes también anunciando que el momento se acerca de la salida de la Santísima Virgen de la Bella. Nosotros tomamos un pequeño respiro, trataremos de, en la medida de lo posible, no meternos mucho en el bullicio, con objeto de que podamos llevarle en directo a través de Radio Le esta retransmisión de esta salida de la Santísima Virgen de la Bella, que será en cuestión de unos minutos desde el interior de la ermita. Si os parece, hacemos una pequeña pausa, tomamos un respiro y tratamos de volver en cuestión de poquitos minutos para ir contando y a ver si también pudiéramos tener algún protagonista, algún invitado en nuestros micrófonos. Hasta ahora, si os parece, y volvemos en unos minutos.
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0: y seguimos aquí retransmitiendo en Radio Le Costa de la Luz este camino de vuelta de la Romería de la Virgen de la Bella. Ya está a puntito de salir y nos lo cuenta nuestro compañero Pablo, que se encuentra allí en la ermita. Pablo, cuéntanos, ¿cómo va?
1: Pues aquí seguimos, como bien comentas, Alba. Menos de 10 minutos son los que restan a este pueblo de Lepe, que ya se encuentra pues acercándose poquito a poco a la ermita del recinto. Se escuchan de fondo los tamborileros de la Virgen y todo se empieza a dinamitar, a ir conformando para preparar ese camino de vuelta. Y con cierto, es una tarde que siempre se vive de una manera especial, ¿no? Porque si todos los actos que han venido precediendo a la romería pues terminan hoy, terminan en el mismo sitio donde la romería empieza ese domingo de resurrección, con la presentación del cartel que todo el pueblo de Lepe busca ya y anhela volver a vivir una nueva romería, pues le van sucediendo una serie de actos que hemos ido retransmitiendo desde Radio Le Costa de la Luz y que el pueblo de Lepe pues ha vivido de la manera más entregada posible para brindarle a la Virgen de la Bella una nueva romería. Pues finalizan en el día de hoy, en este camino de vuelta, que habrá quien no le parezca un camino tan atractivo y tan festivo, porque principalmente la romería se va acabando, pero que tiene precisamente el encanto de que se acaba y que se cierra otro capítulo más en la historia de la romería del pueblo de Lepe. Finaliza en el día de hoy, con el camino de vuelta, pues esta romería número 60, que cumple con el 60 aniversario, desde que en 1966 un grupo de amigos, porque no apenas contaba con la organización de la que se puede presumir de esta romería de la Bella a día de hoy, pues un grupo de amigos pues se vino aquí a hacer romería y a vivirla con, no con la Virgen de la Bella entonces, pero sí con esa devoción que todo el pueblo de Lepe lleva muchísimos años, más de 60 años, pues practicando. En estos momentos, desde el porche de la ermita, podemos ver cómo se acerca el grupo de tamborileros mostrando el pendón. Así que, Gonzalo, te damos paso y cuéntanos qué se ve por ahí.
2: Bueno, pues como os podéis imaginar, cada momento, cada minuto que va pasando, la concentración, la aglomeración de personas es bastante mayor. Y tenemos con nosotros al alcalde de Lepe. Le vamos a pedir al alcalde, Adolfo, por favor, un momentito. Nos retiramos un poquito porque, claro, estamos buscando siempre no tener problemas de cobertura cuando estamos rodeados de tantas personas. Y bueno, queremos tener al alcalde en directo en estos escasos minutos ya para que se produzca el momento tan esperado también, con, bueno, cierta tristeza, ¿no? Porque da la sensación muy bonito de vivir también esta salida de la Virgen, pero por otro lado, eso indica que estamos viviendo las últimas horas de esta romería de 2026. Alcalde, muy buenas tardes.
3: Buenas tardes. Pues sí, se acaba, Gonzalo, se acaba la 60 romería de Nuestra Señora de la Bella y es bonito, ¿no? Porque mira, ha terminado con el sol en este atardecer y ven ahora desde la ermita cómo vienen subiendo sin que nadie diga nada. Todo el mundo se va acercando y van sumándose hasta en su puerta y empezar a despedirla, ¿no? Que todo va llegando y lo hemos disfrutado y vamos a disfrutar hasta que entre en casa.
2: Pero bueno, afortunadamente tenemos todavía por delante unas horas muy bonitas de vivir, que estamos expectantes y deseando de vivirlas también, y ya llegará el momento de hacer la cuenta atrás para volver y pensar ya en la romería de 2027. Cambiando un poquito de ese aspecto, bueno, entendemos que supongo que el plan Romero, no tenemos noticia de que haya habido ningún tipo de incidencia importante y que todo el dispositivo ha estado funcionando perfectamente.
3: Sí, el dispositivo más importante de la historia de la romería, muy maduro, muy engrasado, muy maduro como lo están haciendo, ¿no? Ya en esta romería, ya con una hechura importante, pues todo funciona, pero especialmente porque la gente, creo que hemos llegado a un punto de la romería que la gente viene a disfrutar, a vivirla, a estar con ella. Y gracias a Dios, pues altercado pequeño, hemos tenido los incidentes sí, con la lluvia.
2: Lógico, sí.
3: Y poco más.
2: Y además, bueno, entendemos que también cada año se complica un poquito más porque vemos que cada vez la cantidad de personas, de la afluencia que tenemos, no solo, evidentemente, la participación del pueblo de Lepe, ya sabemos cómo es, pero que cada vez vienen más personas de fuera también a ver y a conocer la romería de la Bella, y además quien viene repite, por lo tanto cada vez, al ser mayor en número, también es un tema más complicado a nivel del acceso, aparcamiento, en todos los aspectos.
3: Ahora nos toca esto, creo que ya la devoción ha trascendido este año especialmente, en la Magna, la fiesta de interés turístico, el 60 aniversario, pues nos toca saber crecer, el espacio el que hay. ¿Cómo acogemos aparcando a todo el mundo? ¿Cómo organizamos el transporte público? Bueno, nos toca trabajar, seguir trabajando para que la romería solamente se hable de eso, de estar con nuestra madre y de disfrutarla, pero muy orgulloso porque tanto el trabajo de la hermandad como el del propio ayuntamiento, pues lo que han dado resultado, pues de una romería que ahora mismo en crecimiento es la más importante, seguro, del mundo, y con una expectativa de que esos flechazos de nuestra madre, pues cada año roban un porrón de corazones nuevos, y aquí los tendremos que acoger y estar preparados para ello.
2: Pues, alcalde, tampoco te queremos entretener más, porque lógicamente tienes que estar en el lugar que te corresponde, y escasamente, en cuestión de muy, muy poquitos minutos, la Virgen va a realizar su salida desde el interior, ahí está ya también, y queremos, bueno, que también ocupe el lugar que tiene que ocupar, como la responsabilidad que tiene como alcalde del pueblo de Lepe.
3: Muchas gracias, Gonzalo, muchas gracias, porque sabéis que lo importante que es que la romería entre en muchas casas, que hoy no están aquí con vuestra voz, y que desde aquí, ¿no?, a los que la hemos disfrutado en el recinto, en sus caminos, y a los que desde casa, con añoranza, la han escuchado por Radio Leer, que sigamos teniendo muchas felices romerías y que sigamos con nuestra devoción a nuestra madre más fuerte que nunca.
2: Pues muchas gracias, Adolfo, por atendernos. Nada, dejamos que se marche el alcalde, porque lógicamente tiene que estar también muy pendiente, y lógicamente es el alcalde del pueblo de Lepe, y ya escasamente, ¿no?, va a ser cuestión de minutos, y lo que decimos, cada minuto que pasa, el número de personas es mayor, pueden imaginar cómo vamos a ver, tengo alguna comunicación de los compañeros. Bueno, decíamos que teníamos al alcalde en directo y que, bueno, escasamente quedan 3 minutos para que se produzca la salida de la Santísima Virgen de la Bella, y vamos a acercarnos hasta donde están nuestros compañeros, porque parece que hay alguna comunicación. Cuando quedan escasamente 2 minutos, ya hace la salida los tamborileros, que le van a hacer el recibimiento a la salida, y comprendemos, para no adentrarnos mucho, aunque ya empezamos a estar rodeados, no adentrarnos en el interior, por supuesto, de la ermita. Entendemos que ya está la carreta en brazos de sus peregrinos. Hola, ¿qué tal? ¿Cómo llamáis?
4: Marta.
5: Ainara.
6: Tessa. Estamos esperando que salga la Virgen.
2: ¿Y que sois de Lepe?
6: Sí.
2: Claro. ¿Y os gusta este momento especialmente?
6: Sí, nos encanta.
5: Somos romeras desde chica.
2: Desde chica. Pues muchas gracias. Esta era la... Las chicas que querían hablar también a través de la radio nos saludaban. Bueno, cortésmente le hemos devuelto el saludo. Nos acercamos hasta nuestro compañero cuando queda 1 minuto, 2 minutos escasamente para que se produzca ese momento. Y vamos a ver si está saliendo todo bien o tenemos algún tipo de problema y habrá que pensar o pensar en un plan B.
1: Nada, pues sí, aquí hemos vivido esa llegada del pendón de la Santísima Virgen de la Bella. Hemos escuchado las palabras de nuestro alcalde de Lepe, Adolfo Verano, y Gonzalo, pues son las 8 de la tarde. Era la hora que tenía prevista la salida la Virgen de la Bella, al menos la hora que nosotros teníamos, pero no sabemos muy bien, aunque sabemos lo que sí sabemos bien es que cuando llega la hora en punto, el pueblo de Lepe se echa por la Virgen. Y hombre, en este caso no de manera descontrolada, sino con sus costaleros que llevan desde bien temprano en la puerta lateral de esta ermita del recinto, pues se agarran al yugo para poder tener ese privilegio que se lo han ganado estando aquí muchas horas antes, pues el privilegio de poder sacar la carreta de la Virgen de la Bella para engancharle los mulos. Gonzalo, además es importante señalar que la Virgen de la Bella no realiza su salida y se va para Lepe sin despedirse, sino que realiza un recorrido por todo el recinto y el pueblo de Lepe casi que no la deja irse, ¿no?
2: Sí, efectivamente, Pablo. Así es. Una vez que se produzca la salida de la Santísima Virgen de la Bella, que va a ser próximamente, muy poquito tiempo, en cuestión de unos instantes, aún vemos desde la puerta principal, al fondo la carreta, ya hay prácticamente en el interior de la ermita, no cabe ni un alfiler, suenan las campanas dando el aviso, la señal de que el momento está a punto de producirse. Ya los bueyes también preparados por los boyeros para que cuando haga ese recorrido desde la salida al interior de la ermita, recorriendo por la parte lateral, haciendo su paso también a la inversa de cómo entró, pasando por la puerta principal de la ermita hasta llegar en la zona donde se tendrán que enganchar los bueyes, y eso será en cuestión de unos minutos, pero ya los bueyes están completamente preparados. Y bueno, os podéis imaginar cómo está ya el recinto y dice, bueno, Dios mío, ¿cómo salen tanta gente? Pensábamos hace media hora que tampoco, bueno, no era muy numeroso. Sí, empezaban a acercarse las primeras personas, ya estaban gente apoyada aquí en esta escalinata de la ermita, pero a medida que ha ido pasando los minutos, ya prácticamente está todo el mundo en la calle, como se suele decir, están todo el mundo en el recinto romero, ya en las puertas de las casetas y esperando ese ansiado momento. Ahí suena el campanil, ya la carreta ahora precisamente portada por los hombres de la Virgen ha iniciado ya su giro buscando la puerta principal, asoma a sí mismo el pendón de la Santísima Virgen de la Bella con los nuevos rematantes, la recibe también el grupo de fieles de Sevilla, de la hermandad de Sevilla, que será, si Dios quiere, en cuestión de poquitos años, y ahí recibe también a la Santísima Virgen de la Bella. Son muchas las personas que salen, en este caso por la puerta principal, y ahora pues se van desplazando hacia el encuentro de nuevo para la Virgen. Han sido testigos de excepción, la tenía, estaba muy cerquita, que casi podía tocar a la carreta o a la imagen de la Virgen de la Bella, porque estaba muy muy cerca, pero ya una vez que ha emprendido la salida hacia el porche de la ermita, pues lógicamente se han desplazado a este lado. Ahí recibe ya la petalada, empieza a asomar la carreta de la Santísima Virgen de la Bella. Vamos a intentar, a ver si estamos ahora un poquito rodeados, siempre nos da un poquito de apuro. Trataremos de subir el equipo también con idea de que, y ahí se escucha la salva de cohete, y ahora en este preciso instante asoma la carreta de la patrona del pueblo de Lepe para regocijo de todas las personas presentes recibiendo a la Santísima Virgen de la Bella. Ya completamente fuera la carreta de la Virgen, se pueden imaginar completamente la cantidad de personas en ese cabezo también. Son muchas las casas y casetas que hay, todo el mundo asomado en esas puertas, ya hace el giro. Ahora sí nos tenemos que dar prisita también, porque en el momento que hace el giro, lógicamente viene gran número de personas y nos vemos que nos arrastran. Vamos a intentar salvar ese momento, aunque sea a costa de tenernos que alejar un poquito y no estar en el interior, en ese bullicio como nos gustaría, y se lo vamos contando de alguna forma desde algunos metros más atrás de distancia. Ya en dirección, en búsqueda de los bueyes que le esperan a la carreta de la Santísima Virgen de la Bella, se forma también un pasillo de respeto y para que pase la comitiva romera encabezada por la flauta y el tamboril. Vamos a intentar acercarle también el sonido de la gaita y el tamboril de Narcis Río, Luis Rojas y compañía.

0: Ahí va el ritmo de la flauta y el tamboril del grupo de tamborileros de la Hermandad Matriz de Nuestra Señora de la Bella, cuando en este preciso instante es el momento en el... Bueno, vemos las caras de emoción, las felicitaciones también que reciben los rematantes del pendón. Uno de los... de las personas, no tengo con seguridad su nombre ahora mismo en la cabeza, pero le vemos como está completamente emocionado. Diego Villegas también, su mujer, la familia de nuestro compañero Manolo Prieto. Bueno, realmente es un momento para vivir aquí. Y bueno, haciendo un pasillo a esa comitiva romera. De fondo ya casi a la altura, a lateral, donde está también la venta de recuerdo de la Virgen de la Bella, pues precisamente es en el lugar donde está la carreta de la Virgen, portada por los hombres, bueno, con mucho mimo, con mucha emoción, con mucha devoción. Y en este momento nosotros nos encontramos también junto a las casetas de Cabezo de la Bella. Allí le mandamos un saludito también a los compañeros de la caseta La Calleja, allí asomado también. Y bueno, como pueden ver, completamente todas las terrazas llenas de personas, y nosotros ya estamos prácticamente, bueno, pues quizá a 20, 25 metros escasos del lugar donde están los bueyes, para producir también ese momento de enganchar a la carreta. Es un momento también, lógicamente, de cierta atención, porque todo el mundo quiere tener el privilegio de estar lo más cerquita posible de la Virgen. Narciso, muy buenas. Parece que fue ayer, pero fue el sábado. Hoy lunes ya, esto pasa rápido. Bueno, pero lo hemos disfrutado, ¿no? Y al final el tiempo nos ha respetado y hemos vivido una romería increíble.
1: Es cierto, nos ha acompañado el tiempo. Yo creo que todo el mundo le da tiempo a disfrutar de nuestra patrona, ¿no? Se la ha cantado, se la ha rezado, nos hemos emocionado. Y bueno, un año más y que estemos cuantos más para el año que viene aquí mismo a los pies de nuestra madre, ¿no?
0: La Señora de la Bella.
1: Sí, señor.
0: Y bueno, te puedes imaginar, vemos cómo está el recinto, mires por donde mires. No cabe un alfiler, ¿no? Como están todas estas terrazas.
1: La locura de tener nuestra madre, ¿no? Aquí en el pueblo, ¿no? Y bueno, y esto nos llega a todos los leperos, ¿no? Y a los leperos y a los que no son leperos, ¿no? Así es.
0: Pues, Narcí, que tengáis un buen camino de vuelta también. Seguramente tendremos la oportunidad, si no yo, otros compañeros de tenerte también en los micrófonos de Radio Le a lo largo de esta tarde-noche. Muchas gracias, estamos entorpeciendo. Nos retiramos un poquito porque estamos casi parando esa comitiva romera encabezada por los tamborileros de Nuestra Señora de la Bella. Pero el problema del equipo me hacía indicaciones, nos hacía un hueco. Juan Jesús, Luis Martín nos hacía un hueco. Pero sí es verdad que bueno, ahí estaríamos completamente rodeados, y un poco el temor que tenemos, ¿no? De perder, tener una señal óptima, perder cobertura. Y ahora sí, ya ha hecho un giro, ya la carreta de la Virgen prácticamente ha salido de lo que es el porche de la ermita de Nuestra Señora de la Bella, ya soltando la cuerda de los bueyes. Ya está prácticamente tocando también lo que es la pendiente de este recinto romero, que como bien tienen repecho, ahora un poquito cuesta abajo, podríamos decir. Ahí también están los vivas y recibe también esa salva de aplausos, de palmas, dándole la bienvenida. Y como decía Narciso Ríos, que esto, bueno, cada año es indescriptible, cada vez el sentimiento, el amor por nuestra Virgen va creciendo, el pueblo de Lepe va creciendo también, cada vez son más las personas, y sobre todo ya con la incorporación en los últimos años de las hermandades filiales, también le va dando otra dimensión, y sobre todo cuando ya ha cumplido este año su 60 aniversario, y ha sido además, para celebrarlo, declarada fiesta de interés turístico de Andalucía, nada más y nada menos, en reconocimiento a esa trayectoria, a las muchas personas que han pasado, que han aportado su granito de arena, y lógicamente pues este es un poco el resultado, ¿no? Del fervor, de la fe, del sentimiento que se tiene hacia la Virgen de la Bella. Ahora, y lógicamente, sí, ahora ya la policía retira, pide paso, nosotros nos retiramos también, ya prácticamente los dos bueyes. Nos decía Mar que uno de ellos se llama diferente, que el otro no se acordaba, pero sí nos acordamos nosotros, nos lo decía él también hace unos minutos, que empezaron con patrón como carretero, con dos bueyes que eran jerezana y peregrina, peregrina y jerezana. Bueno, este decía diferente y del otro dice que no se acordaba, pero bueno, ya trataremos de en otra oportunidad decirle. Y ahora es el momento donde se va a producir el enganche de los bueyes. Lógicamente se abre paso, también ayudado por miembros de la policía local del EPE, miembros de Protección Civil. Y bueno, este va a ser el momento en que se enganche al yugo. Ahí están las personas que hay. Bueno, vemos caras que prácticamente las ves todos los años. Son gente que está muy cerquita, que desde muy, muy pronto están ya en el interior de la ermita para tener su sitio. Yo creo que se respetan, ya cada uno sabe el lugar que casi le corresponde. Y ya es algo que es una tradición y bueno, que son personas que es muy difícil quitarle el sitio porque año tras año están ahí. Yo creo que incluso, ¿no?, en algunos de los casos va pasando hasta de padres a hijos, ¿no? Porque, bueno, se van cumpliendo años. Hacía mención también José Manuel Rodríguez Lago el otro día, ¿no?, precisamente de un hombre que decía que, bueno, no había sido pregonero, no había sido hermano mayor, no había tenido, digamos, muy buena cargo de relevancia, podríamos decir, al frente de la hermandad, pero sí era un hombre considerado de la Virgen, en el sentido que siempre estaba próximo a la carreta de la patrona del pueblo de Lepe, agarrado a su rueda. Y bueno, mientras que tuvo salud, siempre estuvo ahí, siendo incluso mayor. Y bueno, desgraciadamente hace ya algunos meses nos dejó, pero quedaba ahí en el recuerdo que también de alguna forma le hacía con ese pequeño homenaje por parte de Chechu, en recuerdo del cano La Jogaita. Y bueno, seguimos en directo en este lunes de romería. Y sí, han aparecido muchísimas personas, pues en algún momento teníamos la sensación de que no había tanta gente en el recinto. Pues sí, el recinto es bastante grande, estaban en el interior y bueno, pero ahora está todo el mundo en la calle viendo este momento, donde se va a iniciar ya el camino de vuelta. Primero recorrerá la parte central de este precioso recinto romero que tenemos en el Lepe. Creemos que se va a hacer un poquito más rápido que de costumbre, o por lo menos eso nos han dicho, con objeto de también emprender el camino de vuelta un poquito más pronto. Saldremos de dudas, va a ser una cuestión de un ratito, yo creo que es cuestión de a lo mejor de un poquito más de media hora, pues saldremos de dudas. También es verdad que es muy difícil a veces cumplir con los objetivos, sobre todo porque, bueno, todo el mundo quiere cantarle a la Virgen, todo el mundo quiere lanzarle sus vivas, todo el mundo quiere estar cerquita y a veces, bueno, pues no queda más remedio ante ese fervor, corresponder también y no pasar de largo, como se podría decir. Vamos a intentar solo un minutito a ver si está aquí con nosotros Jesús Cortés. Jesús, muy buenas, amigo, ¿qué tal? Este año te estabas escapando, no hemos tenido la oportunidad de hablar contigo, particularmente me refiero a mí.
2: Hola,
0: muy buenas tardes, ¿qué tal? ¿Cómo estás?
2: Pues ¿cómo estás? Con una satisfacción plena, porque creo que estoy igual que cualquier lepero, ¿no? Ha sido una romería maravillosa, o está siendo una romería, no vamos a hablar en pasado, porque aún la seguimos viviendo y aún nos quedan muchos momentos, muchas emociones que vivir. Es ese camino tan bonito que hacemos, porque ya es como más íntimo, ¿no?, del pueblo de Lepe y de la gente que verdaderamente pueden y quieren estar y que nos acompañan. Tantos y tantos devotos que vienen de toda la provincia, digo, casi a nivel nacional, ¿no?
0: Y bueno, y tú como siempre, cerquita de la Virgen, date cuenta el privilegio, dónde estamos y la vista que tenemos. Cuéntanos, ¿qué te transmite este momento?
2: Mira, hace un minuto estaba pensando en la sevillana de Juan Andrés, que cantó Cristina Méndez, la de bendita las santas maneras de aquellos locos que te imaginaron, y dice en su segunda sevillana, qué bonita la bella en el campo, y qué verdad, qué bien le sienta a la Virgen estos parajes, ella los eligió por algo, o sea que no fue casualidad. Ella eligió venir a Lepe y venir a los pies del Cabezo de la Bella, y eso se le nota. Bueno, la Virgen está en su sitio natural.
0: Y bueno, hablábamos de una bella estampa, nunca mejor dicho, ¿verdad? Y cerquita nuestra acaba de pasar Patrón Vélez, siempre preparado, presto y dispuesto para que en su cámara coger las mejores imágenes de Nuestra Señora.
2: No en su cámara. Estas imágenes primero pasan por su retina y las filtra el corazón. O sea, las imágenes de Patrón Vélez es el archivo fotográfico de la memoria de nuestra romería y de nuestro pueblo. Hace una labor impagable, pero además es que va filtrado por un montón de sentimientos. Primero lo ve con su retina, después intenta que lo que ve su retina y lo que filtra su corazón, intentarlo plasmar en una cámara. Y seguro que aún no ha encontrado fotografía perfecta, aunque casi la encontró en el magnífico cartel que hizo del Día de la Bella, con la Virgen en el camarín, mirando esa pintura que de la entrega del cajón el 15 de agosto. Bueno, que creo que ha sido el cartel más maravilloso del Día de la Bella, porque Patrón atesora en su corazón y en su retina, pues momentos...
0: Yo creo que mejor no se puede explicar como lo has explicado tú, Jesús. Y yo creo que han sido unas bonitas palabras también a esa labor impagable.
2: A la labor, a la persona que es y al amigo. Porque me demuestra simplemente con mirarme muchas veces el cariño que nos tenemos. Ya el cariño de nuestras familias, porque su familia y la mía han estado muy vinculadas. De vivir en la calle, como popularmente se conoce, la calle Cantarrana. Mi abuela vivía en la calle Juan de Lepe, o sea, justo al lado. Y la familia de la Curro, que es de la familia de Curro, y la familia de los Tacos hemos sido como familia. Entonces, pues nos miramos con ese cariño, no solo ya de devotos de la Virgen, muy cercano, del tiempo que compartí yo con él siendo hermano mayor, y de toda la trayectoria familiar. Entonces, verás, que te voy a hablar de... Le he querido hacer con esta palabra un pequeño...

0: Bueno, pues esas eran las palabras de Jesús Cortés, que fue en su momento también hermano mayor de la hermandad de Nuestra Señora de la Bella, hace ya algunos años. Y bueno, ya la Virgen, la patrona del pueblo de Lepe, ya está perfectamente en su carreta, como es natural, pero ya con los bueyes. Y ahora, precisamente en este momento, inicia un pequeño giro para afrontar ya definitivamente el recorrido, este recorrido por las calles de este centro de la ermita, centro de la ermita, donde no cabe un alfiler. Son muchas, muchas las personas que están recibiéndolas, dedicándolenos sus mejores vivas, sus mejores miradas. Y en este preciso momento, como decimos, ya ha iniciado el descenso hacia, porque lógicamente viene de un repecho de casi de la zona del Cabezo de la Bella, como se conocía, como se conoce popularmente. Y ya ahí vemos cientos y cientos de teléfonos en mano, realizando también o tratando de captar esa mejor imagen de la hermandad. En cabeza, los rematantes del pendón también, las familias, las varias familias, que este año son los rematantes del pendón. Está también la Junta de Gobierno. Y bueno, ya avanzando prácticamente, el pendón se encuentra frente a la ermita de la Bella, concretamente, y la carreta de la Virgen, pues, algunos metros más atrás. Y bueno, vamos a intentar a ver si Manolo Toscano, un momentito. Manolo, es posible tener un momentito, yo sé que es un momento muy especial y que tienes que atender y estás muy pendiente a todo. Manolo, al final el tiempo ha respetado y estamos disfrutando de una romería y vemos cómo está el recinto de la romería recibiendo a la patrona del pueblo de Lepe.
1: Como siempre, empezamos por el final, como siempre. Lepe nunca defrauda, siempre responde al lado de la Virgen de la Bella y bueno, otra estampa más que nos llevaremos para el recuerdo siempre.
0: ¿Cómo ha sido? Porque claro, yo entendemos que sí, es verdad, llevas muchísimos años formando parte de distintas juntas de gobierno. Pero este año la responsabilidad es distinta, asumes tu cargo, bueno, casi recién estrenado como hermano mayor, y entendemos que también habrá sido un momento y habrá vivido unos momentos muy, muy especiales, al margen de los que ya has vivido anteriormente con otros compañeros de Junta de Gobierno de las que has formado parte.
1: Efectivamente, Gonzalo, la romería este año ha sido, pues eso, muy especial, con mucha responsabilidad, siempre pendiente de que todo esté lo mejor posible, acompañado por mi Junta de Gobierno, y la verdad que muy contento por tener la oportunidad de vivir esta experiencia tan bonita que me ha regalado la Virgen, tanto a mí como a mis compañeros. Encantado.
0: Muchas gracias. Una última pregunta. ¿En principio se va a hacer el recorrido de la misma forma por el recinto de la romería o va a ser un poquito más rápido? Porque en algunos momentos dice, bueno, se le cantan mucho viva, todo el mundo le quiere encantar su sevillana. ¿Se ha cambiado en ese sentido alguna parte de ese protocolo o va a ser como siempre?
1: Volvemos a lo que ha sido siempre. La Virgen va a dar la vuelta al recinto despidiéndose de todas las casetas, pero hemos pedido a las casetas colaboración para evitar que vayan parando continuamente y salir tan tarde del recinto, con lo cual se va a hacer como se hacía hace ya muchos años, damos la vuelta con la intención de salir lo más temprano posible del recinto.
0: Y que sea también, porque sobre todo por los más pequeños, porque a veces también pide, ¿no?, que sean muchas familias que a lo mejor ya emprende el camino de vuelta. Si se hace un poquito más tarde, a lo mejor ya no pueden ir con toda la familia, ¿no?
1: Esa es la intención. La intención es que la gente se suma al camino, que no se quede. Entonces, lo que intentamos es facilitarle la salida lo más temprano posible del recinto, para que nos acompañe a nosotros y a la Virgen.
0: Manolo Toscano, hermano mayor de la Hermandad Matriz de Nuestra Señora de la Bella, muchas gracias por atendernos y feliz camino de vuelta.
1: Muchas gracias a vosotros siempre. Muchas gracias.
0: Muy bien, pues muchas gracias. Igualmente, esas eran las palabras de Manolo Toscano. Ahora mismo, justamente, el estandarte, los rematantes del pendón ya han pasado lo que es la Casa Hermandad y la carreta de la Virgen, es que, bueno, unos metros, un poquito más atrás, presidiendo también los estandartes, los impecados de las hermandades filiales de Isla Cristina, de Huelva, el grupo de fieles de Sevilla. Y ahí escuchaba, yo creo que también de alguna manera es una noticia que teníamos que dar, la estábamos adelantando, pero no teníamos la certeza, pensábamos que podía ser un rumor, pero bueno, nos decía Manolo Toscano, hermano mayor, lo hemos escuchado perfectamente, que se trataba de hacer, lógicamente, despedirse de las casetas del recinto.

0: la romería, pero tratando de abreviar un poquito este momento, sobre todo para hacer ese camino de vuelta un poquito más temprano. Sí, es verdad. Por otro lado, es difícil hacerlo de esa manera, porque claro, son multitud de personas los que están esperando este momento de pasar la Virgen, y como bien decía, todo el mundo quiere lanzarle su viva, todo el mundo quiere cantarle sus sevillanas, cuando ya la carreta de la Virgen ha pasado incluso por la casa del ayuntamiento, ha dejado atrás la casa hermandad, el pendón saludando a las distintas casetas, el rincón de Pepe, el cerrojazo un poquito más abajo, ahí recibe todos el cabezo de la Bella también en esta parte, en ese mirador que tiene fantástico también. Próxima a la zona de aseo, para entendernos, pero sí es verdad que va un poquito más fluido que en otras oportunidades, y así es. Si os parece, compañeros, tomamos un pequeño respiro,
1: sí,
0: un poquito, un minuto, dos minutos,
1: Gonzalo, porque veremos a ver si
0: es verdad que en esta oportunidad este camino de despedida del recinto de la romería de la Santísima Virgen de la Bella va un poquito más rápido que en los últimos años. Un pequeño respiro, tomamos un poquito, recuperamos un poquito el aliento y tratamos de volver de inmediato. Muchas gracias y hasta ahora.
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9: Y seguimos retransmitiendo este camino de vuelta de la Virgen de la Bella. Nos vamos hasta la ermita con nuestro compañero Pablo. Pablo, cuéntanos.
10: Pues aquí volvemos al recinto romero, en el que a pasada media hora se ha vivido esa salida de la Virgen de la Bella, acompañada de los hombres, que ya no solamente se ha ceñido a sus costaleros habituales, sino que se ha sumado todo un pueblo de Lepe que ha hecho acto de presencia en este recinto romero, en este lunes 11 de mayo, para llevar a la Virgen de la Bella de vuelta a su casa, al templo parroquial, al templo de la parroquia Santo Domingo de Guzmán. Hemos vivido esa salida de la Virgen de la Bella con la voz de Gonzalo Gregory, que se encuentra también alrededor del recinto romero, a quien ya desde aquí pues les damos paso para que nos comente, porque en palabras del hermano mayor Manuel Toscano nos ha comentado que les ha rogado este año a todas las casetas que se le canten vivas a la Virgen, pero que no se extienda más allá de la duración, el tiempo que la Virgen de la Bella permanezca en el recinto, debido a que precisamente se retrasa mucho esa hora de volver al templo parroquial. Pero lo que no sabemos es si ganará el sentimiento de todos los leperos que siempre quieren cantarle y siempre quieren despedirse de ella los últimos minutos que les quedan en este recinto romero. Compañero Gonzalo, ¿cómo se vive por allí?
11: Efectivamente, así es, Pablo, como bien decía, y es verdad que lo están respetando muy bien. No te puedes imaginar, yo creo, me atrevería a decir, porque cada año es especial, cada año es especial, cada año decimos, en cada camino, en cada momento decimos que cada vez vemos más personas, y realmente es así. Y también estábamos diciendo que efectivamente se están cumpliendo las palabras que nos decía el hermano mayor, Pablo, porque precisamente ha sido más rápido. No quiere decir que vaya más rápido que de costumbre, no se están realizando esas paradas, para que os hagáis una idea. Ahora mismo ya el grupo de tamborileros va a la altura, ya pasó la caseta Marisma, está a las escuelas, prácticamente yo creo que ha hecho casi, podríamos decir, casi la mitad de este recorrido, en menos minutos que de costumbre. La Virgen, la carreta de la Virgen lleva un paso, no rápido, pero sí continuo, con muy poquitas paradas, y evidentemente no ha hecho ninguna parada para que le puedan cantar. Lo que sí podemos decir con total seguridad, que es impresionante el colorido que podemos ver en esta, en este lunes de la romería de Lepe, cómo está este recinto romero, qué bonito realmente, y todo el mundo despidiendo a la Santísima Virgen de la Bella ya de su lugar en esta aldea, donde ha estado las últimas prácticamente 48 horas. Pablo, como te decíamos, sigue avanzando, ya nosotros nos encontramos a la altura de la caseta La Tinajita, vamos por delante del grupo tamborilero, tratando, como decimos siempre, de no meternos dentro, porque lógicamente alrededor de la carreta de la Virgen van muchas personas, y entonces ahí siempre corremos el riesgo que no queremos correr, de tener problemas de cobertura. Si tienes alguna visión desde el lugar donde tú te encuentras y cómo se encuentra también aquella zona, adelante, y te escuchamos también. Me tomo un pequeño respiro para seguir avanzando en este camino de vuelta.
10: Pues Gonzalo, lo que no te hemos podido comentar antes, debido a que se estaba ocurriendo toda esa salida de la Virgen y la estábamos escuchando a través de tu micrófono, era precisamente que lo mismo desde tu perspectiva, en el meollo y en la bulla de todos los leperos alrededor de la Virgen, no se apreciaba la cantidad de personas que sí se aprecia desde lo alto del templo de la ermita. Una gran multitud que acompañaba a la Virgen de la Bella en esta, cuando son las 8 y, bueno, eran las 8 en punto, ¿verdad? Las 8 y cuarto más o menos, cuando la Virgen de la Bella se encontraba ya fuera del templo, en la tierra de la ermita, y pues muchísima gente la acompañaba. Claro, bien es cierto que si se toma la decisión de en cierta medida acelerar un poquito el paso de la Virgen de la Bella, es también con fundamento, porque si no el camino de vuelta se vuelve verdaderamente extenso y en cierta medida insostenible, debido a la hora tan tarde a la que llega la Virgen de la Bella, y que a veces se puede ver pues llegando con menos gente de la que podría llegar, porque no en ningún caso es preciso decir que llega poco acompañada, porque no es el caso del pueblo de Lepe, que ya sea cual sea la circunstancia, ya se demostró en el camino de ida, pues la acompaña sin miramiento alguno. Por tanto, pues hemos vivido esa salida de la Virgen de la Bella, que ya se despide del templo, del recinto. 60 años de romería, no son 60 años de que la Virgen de la Bella venga aquí a su ermita, pero son muchísimos años de devoción, y son muchísimos años que los leperos pues están detrás de ella y que quieren vivir una romería con ella. Desde Radio Le Costa de la Luz hemos vivido un poco, no solo la romería de la Bella, no solo este fin de semana, que son los actos multitudinarios y más grandes de la hermandad de la Bella, sino que hemos vivido pues desde que se presentó el cartel, pasando por Lepe, por Sevillana, pasando por el sábado de pregón, los triduos y un sinfín de actos que han llevado sin duda a que el viernes de ofrenda saliera la Virgen de la Bella a la espadaña de la parroquia Santo Domingo de Guzmán y diera comienzo el pistoletazo de salida a una nueva romería de la Bella. Asimismo, la romería ha sido, como bien dice Gonzalo, es complicado decir que una romería es más multitudinaria que otra o que este año ha venido más gente, pero si la sensación se repite es que sin duda se produce o se restaura esa devoción de que año tras año pues se vuelva a llenar el recinto romero, a que los leperos y leperas y gente que cada vez vienen más de fuera a vivir lo que es esto, pues se acerquen aquí y conozcan un poco lo que es la romería de la Bella. Nosotros, por tanto, hemos estado en cada uno de esos momentos. Vivimos el viernes de ofrenda con nuestros compañeros, el camino de ida, tanto en la salida como en la entrada en el recinto. Vimos la puja que quedó en 39.500 euros, y también pues hemos tenido varios programas especiales, como la retransmisión de la misa romera, que lamentablemente se pasó por agua, pero no quedó tan mal como pudo ser, debido a que dio otra imagen de hermanamiento y de fe en el interior de este templo. hoy hemos vivido el paseo a caballo, una tradición que no se retomaba desde el año 2006 y que se ha saldado con una buena participación de los leperos y leperas. Y pues aquí estamos, viviendo estos últimos momentos, este lunes 11 de mayo, con ese sentimiento de nostalgia que entiendo que será unánime para todo el pueblo de Lepe, porque es un día bonito de estar en familia y con amigos y de vivir ese último día de romería, pero también es un día triste porque ya se acaba, ya mañana es el tradicionalmente conocido como martes de resaca y ya pues dejamos atrás esos días de festejo y de celebración que hemos tenido, pero que sin duda pues se recuerdan con mucha alegría, y a descontar de nuevo los días hasta una nueva romería. Gonzalo, este año la Virgen avanza con algo más de camino, pero cuéntanos por dónde se encuentra, porque desde donde nosotros nos encontramos, que la visión es de las casetas, de las primeras casetas, las casetas antiguas, pues casi que se empieza a ver bastante gente por allí. No sé muy bien si se encuentra por allí o si es que la Virgen de la Bella va empujando a la gente que tiene por delante.
0: Vamos a ver, Pablo, si nos escucha. Efectivamente, te pedíamos paso porque teníamos muy cerquita uno de los rematantes del pendón. Tenemos que tratar en la medida de lo posible no alargar mucho las alocuciones, porque de alguna forma, como te decía, el camino está siendo un poquito más rápido, sin prisa, pero sin pausa, podríamos decir. Ahora mismo ha hecho su parada junto a la caseta La Cepa, digamos, los rematantes del pendón han hecho una pequeña parada, tomando también un pequeño respiro, como es lógico, también con el trabajo que realiza los bueyes, portando a la carreta de la Virgen. Teníamos con nosotros también a Manolo Prieto. Manolo, perdón, estábamos pidiendo pasos y bueno, avanzaba la comitiva romera y no podíamos tener la oportunidad de hablar con Manolo. Ya tuvimos la oportunidad el otro día, pero bueno, quizá era un poquito más tranquilo. Bueno, casi dos días después, casi 48 horas después de haber dado ese paso, ¿qué vivencia nos cuenta especialmente, o nos contáis, ¿no? Porque sois varias las familias que habéis dado el paso de ser los rematantes del pendón de la Santísima Virgen de la Bella. Manolo, muy buenas tardes.
12: Buenas tardes, Gonzalo. Te lo resumo en dos palabras. Decía hoy uno de los amigos que se ha quedado con el pendón, decía, esto es dos palabras, sonrisas y lágrimas. La sonrisa del niño que ve el pendón y le grita ese viva que te emociona, y las lágrimas cuando ves a esa persona que está en una época que no es, digamos, la mejor de su vida, se agarra el pendón como buscando esa esperanza que todo el mundo necesitamos prácticamente.
0: Sonrisas y lágrimas, decía, pero también es verdad que es muy especial también. Lógicamente, cuando ya uno tiene cierta edad también, ha vivido desde muchos puntos de vista, ¿no?, desde muchas maneras, la romería, pero seguramente esta romería está siendo especial por todo lo que eso conlleva y por todo lo que significa también, ¿no?
12: Sí, la verdad es que esta romería para nosotros ha sido totalmente diferente a cualquier otra. Hemos podido vivir unos días realmente maravillosos con el pendón. Hemos intentado compartir con todo el mundo esa alegría que es tener pendón, y lo que queremos es precisamente eso, hacer una labor de que todo el mundo pueda acceder al pendón, que todo el mundo de alguna manera se sienta identificado con lo que es el pendón y la Virgen de la Bella en sí, y que, bueno, pues ahí está para lo que realmente...
0: Bueno, como ahora mismo acabábamos de ver, mientras que estábamos comentando, cómo se ha acercado también una señora que quizá con algún problema de salud pedía también, ¿no?
12: Sí, o sea, sí.
0: Pidiéndole a la Virgen que le ayude también en ese trance, ¿no?
12: Sí, exactamente. Hay muchas personas que nos dicen, oye, a ver si le podéis acercar, perdón, a tal persona que lo necesita, que necesita esa ayuda espiritual que todo el mundo de alguna manera buscamos, ¿no? Y en el pendón yo creo que se refleja perfectamente.
0: Pues Manolo, muchas gracias, que el camino de vuelta... Quedan muy poquitas horas también de esta romería, pero yo creo que lo vais a vivir de una manera muy especial, porque camino de vuelta como rematantes del pendón se hace uno, y si Dios quiere, correcto, en 2017 será el de ida.
12: Correcto, en 2027 será el de ida y trataremos de hacerlo con toda la alegría y tristeza del mundo, pero yo creo que habría que vivirlo con alegría, ¿no?
0: Mejor. Por supuesto que sí, siempre hay que ver el vaso medio, el lado bueno y el vaso medio lleno, ¿verdad? Muchas gracias, Manolo. Uno de los rematantes del pendón, una de las familias rematantes del pendón. Ahora sí tratamos de... Ya estamos nosotros a la altura. Compañeros, hemos pasado frente, aunque sea un poco más atrás, está la, el restaurante antiguo de la ermita de la Bella, y ya nosotros hemos pasado, ya estamos precisamente con esas casetas, Pablo, las más antiguas, esta que los primeros, nunca mejor dicho, una de ellas en el número 13, y son como 13 casetas las que hay hacia arriba hasta llegar al la Leu y tal, algunas de las más antiguas de este recinto de la romería. La carreta de la Virgen ya ha pasado la parte de atrás y en cuestión de unos momentos ahí ha hecho una pequeña parada. Tenemos que tener en cuenta que este hay como una pendiente inclinada hacia arriba que hace que el trabajo también de los bueyes sea especial y bueno, un poquito más duro, y se va tomando también un pequeño respiro, y se está cumpliendo y se está respetando lo que nos decía Manolo Toscano. Esta calle, digamos, que va hacia arriba buscando la salida hacia el camino de la Bella, aunque queda todo este trecho, pero realmente, bueno, os podéis imaginar, completamente a cada lado, con multitud de personas viendo este momento de despedida del recinto de la romería de Lepe. Ahora mismo el pendón llega a la altura de la caseta EU, un poquito más arriba la bota, lo decimos también para aquellos oyentes que nos estén escuchando de Lepe, que conocen el recinto de la romería, se puedan ubicar perfectamente en el lugar que nos encontramos. La carreta de la Virgen sigue subiendo, como decimos, sin prisa pero sin pausa. Nosotros, Pablo, tomamos un pequeño respiro. ¿Haces algún apunte, alguna pincelada que tú ves oportuna realizar desde allí, desde la posición donde te encuentras? Estás sí, más cercano, pues, también a esa salida que tomará hacia el camino de la Bella. Tendrá un momento importante con esa parada que se hace en la Casa de los Tanares, donde especialmente se le cantan sevillanas, y es un lugar muy esperado de este camino de vuelta por todos los romeros. Y bueno, de alguna manera marca ya la despedida, podríamos decir, del recinto de la romería para tomar el camino de la Bella. Yo me tomo un respiro, nos comenta qué puedes decirnos desde tu posición de comentarista en esa ermita de la Bella y cuál es tu visión desde ese lugar.
10: Pues precisamente, Gonzalo, conforme nos comentabas que la Virgen de la Bella se iba acercando, sobre todo su comitiva delantera, presidida por esos tamborileros de la Virgen y precedida por el pendón, cuyos rematantes, pues, hemos escuchado sus palabras de emoción y de alegría por comenzar este año que les queda por delante. Pues conforme hemos visto eso, vemos que la Virgen de la Bella se encuentra llegando prácticamente a la caseta, no sé cuál es exactamente esa, pero a escasos metros de la caseta la, que es tradicionalmente conocida como bien has apuntado, y en escasos 40 minutos la Virgen de la Bella, 45 minutos la Virgen de la Bella ha salido de su templo y ha tomado un recorrido completo alrededor de todo el césped del recinto romero para ir a enfilar, como dices, a esa cuesta abajo del camino de la Bella, y ya tomar la nacional para volver al pueblo de Lepe acompañado de todo su pueblo. Creo que la decisión es correcta, la decisión de acelerar un poco el camino de la Virgen de la Bella, precisamente, pues como decimos, para hacer más multitudinario el camino. En estos momentos, quien se suma al camino, pues no se ve retirado al pasar las horas y seguir estando en la ermita, que es un momento muy bonito, pero que, hombre, que también hay que ir probando. Al final es el trabajo de la hermandad y hay que ir probando, pues, las diferentes medidas y propuestas que se van realizando. En este sentido, pues la Virgen de la Bella ya se encuentra completamente a la altura de la caseta la, y podemos ver una gran cantidad de gente que ya la arropan y la despiden del recinto romero. Además, podemos comprobar que está acompañada, y tú también lo apuntaste, Gonzalo, los sin pecados de las hermandades filiales, de la hermandad de la Bella de Isla Cristina, la hermandad de la Bella de Huelva y la asociación de fieles y devotos de Sevilla. Multitud de personas a las que se concentran aquí también es un momento muy señalado cuando se le canta en la casa de los Tanares, porque los Tanares no solamente le cantan en su casa, sino que se acercan todas las madrugadas a cantarle aquí al amanecer. Pues una sevillana para la Virgen de la Bella. Gonzalo, la Virgen de la Bella se encuentra ya en el punto inicial en el que comenzó a girar alrededor del recinto romero. Se han parado esos bueyes. Cuéntanos.
0: Sí, efectivamente, así es. Hace ahí una pequeña parada, ese ya prácticamente es la despedida, ya está a la altura de la última caseta, si no recuerdo mal, es el Faico, ya ahí termina las casetas de este recinto de la romería. De alguna forma reciben esos aplausos, esa despedida de este lugar. Toma también un pequeño respiro los bueyes, porque decimos ahí, y de nuevo reinicia su camino. Nosotros seguimos avanzando. Ya los rematantes del pendón están saliendo ahora mismo, en este momento, del recinto romero. Ya estamos pisando asfalto, estamos pisando no tierra, del recinto de la romería. Y bueno, todos los balcones de esta comitiva romera, ahí se va a llevar también los rematantes del pendón, va a acercar, yo creo que también. Ha hecho un pequeño giro, no muy habitual, y un poco recibiendo también la despedida de todas estas personas que estaban ahí expectantes, dedicándole esos vivas al estandarte, al pendón de la Santísima Virgen de la Bella, cuando se despide de ese recinto. Y ahora, en estos momentos, quedan escasamente unos metros para que también la carreta de la Santísima Virgen de la Bella abandone ya, deja atrás en esta romería de 2026 el recinto de la romería. Nosotros encontramos ya frente a la casa de Jaime Arena, son muchos los caballos también que están aquí, digamos, haciéndole pasillos, esperando el momento de paso de la carreta de la Santísima Virgen de la Bella. Nosotros vamos a intentar, si la señal no lo permite, y bueno, por lo menos estar lo más cerca posible allí, la casa de los Tanares, porque es un momento muy esperado, muy especial. No sabemos, porque como hemos podido comprobar, no se le ha cantado es sevillana en ninguna de las casetas, si han sido vivas. Sí se ha acercado a muchas personas, tal vez mayores o tal vez que necesitan ese aliento, ese consuelo, que porque pueden estar pasando a lo mejor unos momentos difíciles de salud, se le ha acercado, ha sido esos pequeños, esas pequeñas excepciones las que se han realizado. Y justamente la carreta de la Virgen está casi en el límite, casi abandonando ya el recinto de la romería, para ya tomar, como digo, lo que es la parte de la carretera de este camino de la Bella. Nosotros, a medida que avance, trataremos de llegar al menos hasta la Casa de los Tanores, que también este año es muy especial, tenemos que decirlo, porque no olvidemos que calle Muriel, de la familia de los hermanos Muriel, de la panadería de toda la vida, calle Muriel, integrante del mítico grupo Amigos de Lepe, con tantas letras dedicadas a la patrona de Lepe, con tantos pregones que le ha hecho con sus letras a lo largo de los años y los años, desde que era un chaval, y ya han pasado bastantes años, y decíamos que es muy especial, porque va a ser el pregonero de la romería de 2027. Yo creo que se va a vivir ahí seguramente unos momentos muy, muy especiales. Y si me permite, va a ser muy rapidito, Paco Carrillero, subastador de la Santísima Virgen de la Villa, tenerte aquí tan cerca. ¿Qué nos cuentas de estos momentos, Paco? ¿Qué sientes tú cuando contemplas lo que estás viendo en tus ojos?
13: Yo contemplo que esto es la gloria misma. El Señor bajó del cielo y nos ha dejado esta joya,
0: este tesoro, ¿no?
13: Este tesoro que nos ha dejado en este pueblo, que nos bendice, que nos hace acercarnos más a Jesucristo, que es lo que nos tiene que acercar. La Virgen siempre nos tiene que llevar a su Hijo, a Jesucristo, porque Él es la mediadora, la que intercede por nosotros ante su Hijo Jesucristo. Y eso es una bendición y es una gracia que el Señor nos regala.
0: Y Paco, bueno, también, ¿cuántos años lleva ya subastando?
13: Empecé a subastar en 2019.
11: O sea que ya son 7 años. Fue el año anterior al COVID.
13: El año anterior.
11: Tuviste ahí un pequeño descanso.
13: 2021 no hubo.
11: No, el 19. Fueron 2 años, ¿verdad?
13: Fueron 2 años. 20, el 19 y después fue el 20, el 22.
11: Pero cada año será especial.
13: Cada año otra gracia más.
11: Bueno, eso es un título que tú tienes muy importante, ¿eh?
13: Vale, eso es una gracia que el Señor me ha regalado y la Virgen Santísima.
11: Y bueno, y tus vivas también, ¿no?
13: Y mis vivas también, bueno.
11: Si nos permite, puedes lanzar uno.
13: Sí.
11: Aquí para los micrófonos.
13: ¡Viva la Virgen de la Bella! ¡Viva su Santísimo Hijo! ¡Viva la patrona de Lepe! ¡Viva la Reina de los Cielos! ¡Viva el orgullo de los leperos! ¡Y viva lo más bonito del mundo entero! ¡Bella! ¡Bella! ¡Bella, guapa, guapa, guapa! ¡Bella, guapa! ¡Viva la Virgen de la Bella! ¡Viva la salud de los enfermos! ¡Viva el sagrario de nuestro pueblo! ¡Viva la Virgen de la Bella!
11: Esas son las palabras de los vivas de Paco Carrillero, como él solo sabe lanzar esos vivas con esa voz tan inconfundible que él tiene, con esa devoción, con ese fervor, y que hemos tenido la oportunidad de darles en directo en Radio Le Costa de la Luz y Radio Le Andévalo. Sigue avanzando la comitiva romera, Pablo. Prácticamente ya la carreta de la Virgen, yo creo que ha pasado ya para orientarnos, la casa de Jaime Arena ha hecho otra pequeña paradita. Nosotros ya estamos casi, bueno, a unos 50 metros, podría decir yo, de la casa de los Tanares. Vamos a ver qué nos encontramos allí. Esperemos que sea una sorpresa agradable también. A ver qué le ha podido preparar el amigo Calle Muriel en este año tan especial de la romería de 2026. Ahí despidiéndose, inclinando hacia las terrazas de las casas de este cabezo de la Bella, casas perfectamente engalanadas, todo el mundo en la calle despidiendo a la Virgen de la Bella. Nosotros en la parte delantera del grupo de tamborileros vamos a tratar de adelantar unos metros, compañeros, sobre todo para ver, bueno, ya hay también caballos, caballistas, esperando ese momento. Sí, es verdad que ahí se... Hay gran cantidad de personas, a ver si llegando de con cierto tiempo podemos ocupar también un lugar de privilegio de alguna manera hay algo especialmente preparado que lo desconocemos. Normalmente decimos lo que conocemos de aquí para atrás todos estos años, normalmente ahí siempre se le canta unas sevillanas muy especiales, muy esperadas por el pueblo de Lepe, por todos los devotos y fieles de la Virgen. Nosotros ya estamos muy cerquita, sí va quedando porque el camino está siendo bastante numeroso, acompañando en esta, cuando ya va a tomar casi la curva donde está la casa de los Tanares, como popularmente se le conoce, familiarmente se le conoce, y la Virgen bastante más atrás, como 80, 100 metros más. No vamos a devolver la conexión porque esto va a ser muy rapidito. Y yo creo que es uno de los momentos muy especiales. Y ahí acercamos también cómo suenan las flautas y el tamboril.

0: Ahí está el sonido de la gaita y el tamboril, despidiendo ya esta romería de 2026, el Camino de la Bella, camino de vuelta, y ya nosotros nos encontramos casi a la altura de la casa de calle Muriel y familia, bueno, su hermano Juan, su hermano Pepe, y bueno, vamos a ver si seríamos capaces de acercarnos hasta allá y poder gozar de un lugar de privilegio. Vamos a ver si qué se tiene preparado. Intentaremos acercarnos ya haciendo este giro del Camino de la Bella, los rematantes del pendón, la carreta de la Virgen un poquito más atrás, quizás 50, 60, 70 metros más atrás. Y bueno, aquí ya todo el mundo tomando posiciones. También este Camino de la Bella bastante numeroso, lleno de romeros, esperando este ansiado momento. Se toma también un pequeño respiro los tamborileros de la hermandad de Nuestra Señora de la Bella, y vemos también cómo refrescan un poquito la garganta tomando un poquito de agua también, como es natural, para afinar esa garganta y ese esfuerzo que se hace para poner ese sonido inconfundible de la gaita, el tamboril, en el camino de la Virgen de la Bella. Bueno, muchísimas personas frente a la casa. Ya a calle lo vemos en esa posición. A ver si nos permiten que podamos acercarnos. A ver si nos podemos acercar. A ver si nos podemos acercar. ¿Me permitís un momentito? Estamos en directo en Radio Le Costa de la Luz. Nos vamos a agachar por aquí. Ahí me dan paso. Gracias, amigo Momo. Bueno, aquí estamos muy cerquita ya de calle Muriel. Calle Muriel, el pregonero de 2027. Calle, muy buena. Aquí estamos un año más, a tu ladito también, al lado de la Virgen.
1: Y dime, aquí esperando que pase por la puerta de casa. A ver si le podemos cantar una cosita, porque está la cosa complicada. Venga, vamos. Sí, porque nos han dicho que no alarguemos, que no cante, no lo está cantando nadie, pero no sé si podrá ser o no. Ya veremos, según nos haga.
0: Todo el mundo espera algo.
1: Sí, ya, pero
0: de la Virgen viene un poquito más atrás, y este año es muy especial para ti, casi como pionero ya.
1: Es muy especial para mí, por una parte, no sé, hay que respetar las decisiones de la hermandad, y por otra parte, deseo de hacerlo, así que, como nos debemos nuestra hermandad, lo que nos diga, si procede, lo haremos, y si no, pues
0: respetaremos la decisión que ellos tomen.
1: Hombre, por supuesto, lo tenemos que leer a ella, y las decisiones que tomen ellos, porque hay que respetarlas, y habrá ya está ahí la carreta.
0: Ahí está, estamos en la casa de los hermanos Muriel. Nosotros esperemos que la señal pueda estar. Estamos completamente, no nos quedaba más remedio que acercarnos hasta aquí, porque lógicamente estamos completamente rodeados. Enfrente hay un pequeño cabezo también, un pequeño repecho ahí, una portada que da alguna de las fincas. Y bueno, también completamente llenas de personas. La carreta de la Virgen ha hecho una pequeña parada, y ahora vamos a salir de duda, porque claro, escuchaban las palabras de calle Muriel, y yo creo que al momento de pasar la carreta le va a cantar, y aquí estamos escuchando los primeros acordes.
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0: su santísimo hijo.
1: ¡Viva!
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1: ¡Viva!
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1: ¡Viva!
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0: ¡Bella!
1: ¡Guapa!
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1: ¡Guapa, guapa, guapa! ¡Bella, guapa!
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1: ¡Viva!
2: ¡Y el pregonero del año que viene!
1: ¡Viva!
3: ¡Qué bonito! Mejor imposible, la verdad, que ha sido un auténtico regalo. Está aquí cerquita de Cayo de Muriel, pregonero de la Virgen de la Bella, en este momento tan esperado por todo el pueblo de Lepe. Qué bonito le ha cantado también su hija. Enhorabuena. Y bueno, realmente ha sido un verdadero regalo, como decimos. Ya la carreta de la Santísima Virgen de la Bella ya ha pasado de este lugar, ya ha emprendido el... vamos a esperar, sobre todo por los problemas de señal. Lo agradecemos, nos estaban haciendo un poquito de paso, pero lo agradecemos también porque necesitamos un poquito de más amplitud después para, sí, sobre todo para evitar problemas de cobertura de señal. Lo agradecemos de todas maneras enormemente. Decíamos que ya la carreta de la Virgen ha pasado de este lugar y ha sido realmente increíble, ¿no? Ha sido un momento muy bonito, ¿verdad, Momo? Bueno, tener la oportunidad que hemos estado aquí, yo no he podido contener la emoción, no sé tú.
4: La verdad que sí. Cada año esperamos aquí los cantares de Calle Tanares, porque cada año es una tradición y no se puede nunca perder este momento, la verdad. Y estar tan lejos como estamos ahora, como estamos en Girona trabajando, y no podía faltar de la romería de mi pueblo. Y nada, muy contento por vivir estos momentos. Muchas gracias,
3: Gonzalo. Bueno, la verdad, muchas gracias, Momo, también por hacernos paso. Y bueno, tratamos de pasar por aquí. Bueno, por aquí, damos una vueltecita por aquí. Muchas gracias. Y bueno, como decíamos, ha sido un verdadero placer, compañero. Sí, compañero Pablo.
5: Pues sí, Gonzalo, ¿me escuchas? Efectivamente hemos escuchado...
3: Sí, la verdad es que, bueno, ha sido un momento realmente, Pablo, memorable. Ha sido un auténtico regalo. No tengo palabras. Esperemos que realmente haya podido llegar la señal. Yo he tenido la oportunidad de estar junto a Cady y a su hija Miriam y bueno, realmente ha sido muy difícil contener esa emoción tan especial, con el calor, con el cariño, con el amor que le cantan a la Virgen y bueno, respetando, como él bien decía, y la hermandad ha sido fiel también a su palabra, ha hecho ahí como un pequeño receso, podríamos decir. Ha sido como una semiparada, porque era imposible, y todo el mundo esperando que bueno, escuchar a Calle y a su hija cantar, y realmente han sido unas sevillanas muy muy bonitas, que esperemos que hayan podido quedar también para nuestros archivos, porque ha sido un momento muy muy especial, como digo, y bueno, que nos lo llevamos para nosotros también, más allá de que estemos contándolo, por supuesto, la satisfacción de que lo hayan podido escuchar los queridos oyentes de Radio Le Costa de la Luz. Y yo ahora ya voy tomando el camino de vuelta, llegando hasta la posición donde te encuentras, Pablo, para que nos diga también cómo queda ahora ese recinto. Ya la Virgen ya en el camino de la Bella, y la hermandad, la hermandad matriz, la Junta de Gobierno, cumpliendo su palabra de aligerar, podríamos decir, aligerar un poquito este camino de vuelta. Ha sido muy bonito también, muy emocionante. Sí, es verdad que seguramente algunas familias se hayan podido quedar con las ganas de cantarle, gente que le cantan año tras año a la Virgen, pero bueno, también es verdad que a lo largo de la romería hay muchos momentos y que seguramente lo habrán hecho, y bueno, todo lo que vaya en beneficio y en mejora de la romería de nuestro pueblo, tenemos que respetarlo. Que ayer escuchábamos también, dice, no sé si podré, me decía en Petit Comité, si podré o no podré, que bueno, que había que respetar la decisión de la Junta de Gobierno, Pablo. La verdad es que no tengo palabras ahora mismo. Realmente ha sido un momento muy bonito, que he tenido la fortuna de vivir muy cerquita, y que realmente ha sido tremendamente emocionante.
5: Pues sí, sin duda es el momento final, la llegada a la Casa de los Tanares y esa sevillana en la que prácticamente despide a la Virgen de la Bella de su recinto romero. Un recinto romero que vio comenzar la romería de la Bella ese domingo 5 de abril, si mal no recuerdo, el domingo de Resurrección, con la presentación del cartel, que es sin duda el acto por excelencia que hace que los leperos se acerquen aquí al recinto romero a palpar y a ponerse la miel en los labios con las ganas de llegar a una nueva romería. La romería de la Virgen de la Bella, en lo que respecta al recinto romero, pues en los actos de la hermandad finaliza aquí. Evidentemente, algunos hermanos siempre se quedan y aguantan esta noche comiendo lo que quieren en las casetas, aunque la comida siempre abunda, y disfrutando pues de algunos momentos más de baile y de cante. Hemos vivido una salida de la Virgen de la Bella muy bonita, muy emotiva. Ha sido un breve recorrido a lo largo del recinto, pero que también tiene su parte buena y su parte emotiva, y que sin duda pues es una decisión, creemos que en cierta medida, correcta. Gonzalo, hemos vivido esos momentos y nosotros por el momento pues casi que poner el punto y seguido a esta retransmisión del camino de vuelta, porque nuestros compañeros pues tomarán el relevo cuando la Virgen de la Bella se encuentre llegando a la cruz primera. Gonzalo, si te parece, pues casi que despedirnos ya, ¿no? Y darle el paso dentro de un ratito a nuestros compañeros que tomen el camino de vuelta, los leperos y leperas acompañando a la Virgen de la Bella, y nosotros en un breve tiempo pues estamos de vuelta, ¿no?
6: Efectivamente, Pablo, así es. Ya estamos casi a la altura de la ermita, también emprendiendo el camino de vuelta, para también tenemos que continuar, como bien decía, con ese punto y seguido, porque esta retransmisión no termina aquí. Ha sido muy bonito, muy emocionante la oportunidad de lo que hemos tenido que vivir muy cerquita, y no se le puede cantar a la Virgen más bonito, con más arte, con más cariño, con más amor, con más fervor, como lo hace de calle, que tiene también esa sensibilidad especial. Serán otros compañeros los que tomen el relevo. Han cumplido la Hermandad de la Bella su palabra, lo han respetado todo el mundo, hay que decirlo. El pueblo de Lepe estaba, este recinto, completamente, una concentración de personas, decimos cada año, yo creo que se supera, cada año va en aumento. Se ha respetado, ha sido muy bonito, también emocionante, y ahora quedan todavía con luz del día momento para disfrutar del camino de vuelta. Será la llegada también, otro momento importante de la romería de Lepe, que es la llegada a la cruz primera, y ya para emprender en el pueblo de Lepe, en la ciudad, para emprender su llegada hasta el templo parroquial de Santo Domingo de Guzmán. Ha sido un placer compartir este tiempo de radio con Pablo, con Alba también, que nos ha auxiliado perfectamente en el control, en los estudios de Radio Le, y nos quedamos con la satisfacción, y esperemos que a los queridos oyentes de Radio Le les haya gustado, les haya llegado al corazón como nos ha llegado a nosotros en esta oportunidad, especialmente, quizás también tengo que decirlo, por el afecto especial que le tengo a calle Muriel, porque somos de la misma quinta, hemos sido compañeros de muchos años de reunión, y bueno, siempre tenemos ese ratito para compartir, y estar tan cerquita de ellos, pues ha sido muy bonito. Por mi parte, un placer, gracias, y nos vemos y nos escuchamos a través de el 89.2 en Radio Le Costa de la Luz, y en el 87.6 en Radio Le Andévalo. Muy buenas noches, muchas gracias.
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0: Vamos a continuar con nuestra retransmisión, señoras, señores, ¿qué tal? Buenas noches, lunes de romería en Lepe. La Virgen ya camina hacia su pueblo, hacia Lepe, a punto de llegar a la Cruz Primera. Allí tenemos a Gonzalo Gregorio. Gonzalo, buenas noches.
1: Buenas noches, Rafa. Tomamos el relevo de nuestros compañeros que nos contaban cómo era la salida de la patrona de los leperos desde su ermita y casi ya abandonando el camino de la Bella, y nosotros nos encontramos ya situados a tan solo unos metros de la Cruz Primera, uno de los momentos quizás más bonitos, más bellos, el que vamos a vivir, el encuentro de la Santísima Virgen de la Bella de nuevo con su pueblo en este lunes de romería. Y nosotros vamos a aprovechar para, bueno, pues intentar conocer al menos cuál es el balance que se hace en esta casi última hora de romería que le queda al pueblo de Lepe, al menos en lo que a la parte civil se refiere. Está por aquí el alcalde de Lepe, Adolfo Verano, que lo hemos visto con la voz algo más recuperada, al menos con respecto al sábado pasado, ¿no? Después de la puja que se le ha quedado. Recordamos un grupo de personas que formaban parte de la hermandad que se despedían en este 2025-2026 tras las elecciones que vivía la hermandad matriz y que, bueno, se vuelven a vincular, aunque yo creo que uno nunca se separa de la hermandad de una u otra forma, se sigue vinculado, en este caso como remontantes del pendón. Alcalde, un primer balance de la romería, todavía no ha terminado, pero sí ya se pueden sacar algunas cosillas en claro, ¿no?
2: Sí, Gonzalo, buenas noches. Bueno, el balance es muy positivo, es verdad que, como tú bien dices, vamos a esperar a que la Virgen esté en casa, pero muy contento, es una satisfacción ver que el trabajo, la coordinación, pues lo que ha supuesto que una romería prácticamente sin incidente, decía los compañeros, digo, y posiblemente de la romería más multitudinaria de la historia y posiblemente con menos incidentes de la historia, y es curioso que hayamos alcanzado, ¿no?, como decía tu padre antes, esa madurez a la hora de disfrutarla, ¿no? Y espera que llegue a casa. El pendón vino por delante ahí, estamos llegando ahora mismo a la primera y ya vemos la carreta encendida y disfrutar esa entrada por calle Plaza.
1: Una estampa preciosa, la que tenemos ahora, todos esos peregrinos que no se han adelantado a la comitiva, porque hay algunos que sí se van adelantando, y al fondo el pendón, la carreta de la Virgen con sus velas encendidas, ¿no?, llegando al pueblo de Lepe, que es la primera imagen que ve muchos leperos y leperas que no se pueden desplazar durante estos días a la romería y que esperan a la Virgen de la Bella, bueno, casi de la misma manera que la esperaban a la vuelta de la Magna, ¿no?
2: Sí, además a mí me gusta mucho la entrada cuando hacemos el camino de vuelta, porque muchas son personas mayores que no son capaces de hacer el camino andando, pero están, como tú dices, con la atención de que viene la madre llegando y esperando, ¿no?, con los ojitos brillando, y yo creo que rematamos, ¿no?, nuestra romería de una manera maravillosa siempre, ¿no?, que viene rodeado de gente joven cantando Sevilla de la Bella exclusivamente, y bueno, y la ilusión, ¿no?, hoy de dos grupos muy significativos, ¿no?, que es la nueva junta directiva, que viene con una sonrisa oreja a oreja, con Manolo a la cabeza por la satisfacción, ¿no?, del trabajo bien hecho, y luego los rematantes, que es la anterior junta directiva principalmente, además que han tenido el detalle de ofrecerme coger el pendón un ratito, y como tú bien dices, hay cosas que uno nunca deja del todo, ¿no? Ni cuando eres rematante, ni cuando estás en una junta directiva, se vive las cosas con tanta intensidad que deja una huella imborrable.
1: Alcalde, mencionaba que no ha habido anteriormente, que no ha habido incidencias importantes, más allá de las que pueda haber en una aglomeración de personas como las 250.000 personas que aproximadamente se dan cita en la romería de la Bella. Esto es fruto de un trabajo muy duro, muy constante, de un plan romero que evoluciona cada año con la romería para que esas 250.000 personas se puedan llevar un año más para sus casas un bello recuerdo, ¿no?, de esta romería.
2: Hay mucha gente trabajando, muchos meses antes, y las cosas no pasan por casualidad, ¿no? Es verdad que siempre puede haber cualquier incidente, siempre puede haber cualquier circunstancia, pero cuando pasan los años y la tónica es la normalidad, los incidentes menores, es porque hay mucho, mucho trabajo detrás, también por parte de la hermandad, en los altos, en los cultos, en el rosario, en los caminos, y por parte no de los compañeros, no de, del ayuntamiento y los servicios de emergencia, la fuerza de cuerpo de seguridad del Estado, ¿no? Ese trabajo de coordinación, ese esfuerzo y esos preparativos, pues consiguen un objetivo maravilloso, es que estos días en los que los leperos conseguimos parar el tiempo, pues la gente lo haga con tranquilidad, con ganas de disfrutar, con ganas de compartir y con ganas de acercarse a ver a nuestra madre con una paz que es lo que te da cuando todo está bien planificado.
1: Ese es un trabajo material casi que se puede palpar, ¿no? Pero también ha mencionado usted las ganas de los leperos y leperas, de los fieles y devotos de la Virgen de la Bella, que se han dado cita durante estos días en el pueblo de Lepe, en la ermita, en el Terrón. Esa parte también es importante, el comportamiento, ¿no?, ejemplar que vuelven a tener los leperos y leperas.
2: Sí, tenemos que estar muy orgullosos porque este año que yo especialmente he visto mucha, mucha gente nueva, muy sorprendida de lo que es la romería, y creo que debemos estar muy orgullosos de cómo la vivimos, de cómo la sentimos, de cómo la mimamos, y esa madurez que te decía, Gonzalo, de cómo ha ido evolucionando la parte técnica, como tú dices, el trabajo y la forma de vivirla, ¿no? Yo recuerdo cuando éramos más jóvenes, sí había más incidentes, ¿te acuerdas, Gonzalo, que había noches complicadas? Y ahora son anécdotas, y yo creo que es esa madurez como ciudad que hemos adquirido de saber querer a nuestra madre, sentirla y tener una devoción madura, que el hito fue hacerlo, ¿no?, sin una gota de alcohol en la magna, y que luego lo hacemos cada año con nuestra romería.
1: Alcalde, cuídese. Muchas gracias.
2: Muchas gracias a vosotros siempre, Gonzalo.
1: Ahí teníamos las palabras del alcalde de Lepe, Adolfo Verano, en el mismo instante que el pendón de la Santísima Virgen de la Bella llega hasta la posición en la que nos encontramos, a tan solo unos metros, como digo, de la Cruz Primera. Escuchaban ustedes de fondo, ¿no?, cómo se iba acercando ese sonido del tamboril y la gaita rociera del grupo de tamborileros de la Hermandad de la Bella, que continúa avanzando poquito a poco, sin pausas pero sin prisa, como decía nuestro compañero Gonzalo Gregori Martín, a la salida del recinto romero, a su encuentro de nuevo un año más con el pueblo de Lepe, tras una romería, la del 2026, que vuelve a ser ejemplar, creo yo, ¿no?, por lo que se destaca desde las autoridades, desde la propia hermandad. Tendremos la oportunidad también de hablar en unos minutitos con Manolo Toscano, con el hermano mayor de la matriz, para que también él nos haga el balance desde el punto de vista religioso de la participación en los diferentes actos y cultos que organiza la hermandad durante los días de romería, que la romería no es solamente fiesta, jolgorio y alegría, sino también compartir esos momentos en torno a la Santísima Virgen de la Bella, acompañándola en los actos y cultos que organiza la hermandad cada año para, bueno, celebrar un encuentro más con la morada que acogió durante siglos, más de tres siglos, a la Virgen de la Bella en ese puerto maravilloso del Terrón, en un recinto romero que ha evolucionado con el paso de los años y que se ha convertido en un pulmón verde, en un auténtico parque para el disfrute de los leperos y leperas durante los 365 días del año. Llega ya el pendón a la Cruz Primera, se sitúa de cara a la carreta de la Virgen, que se encuentra a unos 50 metros del lugar donde estamos ya situados, y aquí se volverá a cantar la salve, al igual que se hiciera el pasado sábado en el camino de ida. Disfrutaremos, escucharemos las voces de los leperos y leperas gritando los vivas a la Santísima Virgen de la Bella, y siempre, bueno, pues alguien que se anima a cantar alguna última sevillana. Sonido en vivo y en directo, cuando estamos a tan solo 5 minutos de alcanzar las 11 de la noche de este lunes de romería en el pueblo de Lepe. Multitudinario el número de personas que acompañan a la Virgen de la Bella en este camino de vuelta. Hablaremos con Manolo Toscano, porque decía que todavía una de esas asignaturas pendientes es, dentro de la romería, quizás el camino de vuelta. Aunque es multitudinario, sí es cierto que no es tan multitudinario como el camino de ida. Hay muchas personas que aprovechan estas últimas horas de romería para quedarse en el recinto romero, para apurar un poquito más, bueno, pues sí, esa parte festiva. Son otras muchas las personas que, como mencionaba el alcalde, por motivos de edad, de enfermedad, no puedan acompañar a la Virgen en estos días de romería en su ermita, y esperan en el pueblo de Lepe, en la Cruz Primera, la llegada de la Virgen, igual que la acompañan en el camino de ida. Hasta este punto, la carreta, a unos 20 metros, ha pasado ya la Junta de Gobierno de la Hermandad Matriz por nuestro lado, y se encuentra ya esperando junto a los rematantes del pendón la llegada de la carreta de la Virgen. Nosotros nos quedaremos aquí en este rinconcito que hemos encontrado, a ver si somos capaces de no perder la señal y que puedan escuchar ustedes en directo cómo las gargantas de los leperos se unen al unísono en esa salve sentida que se le cantará en tan solo unos minutos a la Virgen. La carreta, como siempre, rodeada de romeros, de peregrinos, y yo creo que si quitaran a los bueyes, pues la carreta vendría mecida por estos hombres y mujeres que se agarran a la rueda de la carreta y que ya la encaminan hasta la Cruz Primera. Estas son las palmas con las que se recibe a la Virgen de la Bella, que llega ya hasta la Cruz Primera.
3: ¡Viva la Virgen de la Bella!
1: Escuchan ya los primeros vivas.
4: ¡Patrona de Lepe!
5: ¡Viva!
4: ¡Viva la reina de los cielos!
5: ¡Viva!
4: ¡Viva lo más bonito del mundo entero!
5: ¡Viva!
4: ¡Bella!
5: ¡Guapa!
4: ¡Bella!
5: ¡Guapa!
4: ¡Bella!
5: ¡Guapa! ¡Guapa! ¡Guapa! ¡Bella! ¡Guapa!
4: ¡Viva la Virgen de la Bella!
5: ¡Viva!
1: ¡Viva! ¡Vivas a un lado y a otro de la carreta!
5: Guapa, guapa, guapa, guapa.

0: Italia.
1: ¡Viva!
0: ¡Viva nuestro Santísimo
1: Hijo!
0: ¡Viva! ¡Viva la patrona de Lefra!
1: ¡Viva!
0: ¡Viva el orgullo de los
1: viveros! ¡Viva!
0: ¡Viva los bonitos del mundo entero!
1: ¡Viva!
0: ¡Ella!
1: ¡Guapa!
0: ¡Ella!
1: ¡Guapa!
0: ¡Ella!
1: ¡Guapa, guapa, guapa, bella, guapa!
0: ¡Viva la Virgen de la Bella!
1: ¡Viva
2: la Virgen de la Bella!
1: ¡Viva
2: su Santísimo Hijo!
1: ¡Viva!
2: ¡Viva la patrona del Epe!
1: ¡Viva!
2: ¡Viva la reina de los cielos!
1: ¡Viva!
2: ¡Viva el orgullo de los leperos!
1: ¡Viva!
2: ¡Viva lo más bonito del mundo entero!
1: ¡Viva!
2: ¡Bella!
1: ¡Guapa!
2: ¡Bella!
1: ¡Guapa!
2: ¡Bella!
1: ¡Guapa, guapa, guapa! ¡Bella, guapa!
2: ¡Viva la Virgen de la Bella!
1: ¡Viva!
2: ¡Viva la salud de los enfermos!
1: ¡Viva!
2: ¡Viva el sagrario de nuestro pueblo!
1: ¡Viva!
2: ¡Viva la Virgen de la Bella!
1: ¡Viva!
3: ¡Viva!
1: ¡Viva
3: lo más bonito del mundo entero!
1: ¡Viva!
3: ¡Bella!
1: ¡Guapa!
3: ¡Bella!
1: ¡Guapa!
3: ¡Bella!
1: ¡Guapa! ¡Guapa! ¡Guapa! ¡Guapa! ¡Guapa! ¡Bella! ¡Guapa!
3: ¡Viva!
1: ¡Viva
3: la Virgen de la Bella!
1: ¡Viva!
4: ¡Viva!
1: ¡Viva!
4: ¡Viva!
1: ¡Viva!
4: ¡Viva!
1: ¡Viva! ¡Viva! ¡Guapa! ¡Guapa! ¡Guapa, guapa, guapa! ¡Bella, guapa!
4: ¡Bella!
1: ¡Viva!
5: Son vivas que escuchaban, bueno, pues, contestando o respondiendo a un niño de muy cortita edad que se encontraba a nuestra espalda. Anuncia el tamboril que el camino continúa ya hasta Santo Domingo de Guzmán, donde la Virgen permanecerá durante los próximos 365 días a la espera de una nueva romería, la que contará ya el número de 61 y que se corresponderá con la segunda romería que celebraremos en el pueblo de Lepe, con el reconocimiento de fiesta de interés turístico andaluz, recientemente concedido por la Junta de Andalucía a esta muestra de fe, de devoción, con la que los leperos y leperas viven. Durante estos días, yo diría que casi durante los 365 días del año, en torno a su patrona. Se aleja ya la flauta y el tamboril y aprovechamos para acercarnos a Manolo Toscano, hermano mayor de la Hermandad Matriz. Manolo, esto está en el cargo, te tenemos que acercar el micrófono cada vez que te vemos, ya sea en la salida de la ermita o a la llegada a Lepe. ¿Qué tal la romería? Sobre todo te voy a preguntar, Manolo, ya hablaba con el alcalde en cuanto a, bueno, las incidencias que se hayan podido dar. Es una parte importante el control de la gente que acude al recinto romero, pero te voy a preguntar a ti por los actos y cultos y por la participación de la gente, sobre todo en el apartado religioso. Buenas noches.
6: Buenas noches, Gonzalo. Pues creo que ha sido otra romería más ejemplar por parte del pueblo de Lepe y los devotos de la Virgen de la Bella. Creo que todos los actos han sido multitudinarios, incluso la misa de ayer, que tuvimos esa incidencia con motivo de la lluvia, y bueno, la salvamos de la mejor forma que pudimos. Nos fuimos dentro de la iglesia y el comportamiento de la gente de Lepe una vez más pues fue al que nos tiene acostumbrados, siempre al lado de la Virgen, sin arrojar la toalla nunca y acompañándola hasta el último momento.
5: Hace unos días, Manolo, me comentabas que todavía bueno, pues estaba ese pequeño fleco, ¿no?, de quizás el camino de vuelta, que la gente a lo mejor tenía que responder un poquito más, ser más las personas que acompañen a la Virgen. Habrá tiempo durante los próximos días de valorarlo todo, pero ¿qué te parece? Yo al menos veo, me parece a mí, más gente que el pasado año.
6: Pues verá, yo no quiero ser demasiado optimista, pero a simple vista parece que sí. Parece que el dar la vuelta al recinto de una forma un poco más rápida, no permitiendo que la gente cante, que desde aquí le pedimos disculpas, aunque creo que lo hacemos por la decisión que hemos tomado, era por eso, por intentar de que la gente acudiese al camino de vuelta de forma más masiva se ha conseguido, porque como estamos viendo, y así a simple vista creo que hay más gente que en años anteriores, con lo cual es un objetivo que nos tenemos marcado, de que la Virgen viniese con más fieles alrededor, con su pueblo arropándola, y como vemos, creo que casi ha sido.
5: Manolo, entiendo que habría mucha gente que querría cantar, era algo tradicional durante todos los años, pero es que hay 48 horas para cantarle a la Virgen en la ermita, ¿no? También creo que eso es entendible.
6: Creo que sí, creo que no se ha hecho en ningún momento por dañar a nadie la inquietud de cantar de nadie. Como bien dice, la Virgen ha estado allí más de 48 horas y hay algo que sí tenemos que tener muy en cuenta, y es que tenemos que ser nosotros los que vayamos en busca de la Virgen para cantarle. La Virgen está en un estrato mucho más alto que el nuestro, y el hecho de que nosotros llevemos a la Virgen a la casa de la gente está muy bien, pero que eso no sea ápice para que la gente no acuda a donde está la Virgen. Se pueden hacer las dos cosas.
5: Habrá opiniones para todos los gustos. En mi modesta opinión, creo que es un acierto lo que habéis hecho.
6: Bueno, yo todavía agradezco, Gonzalo. Como estamos hablando, creo que el resultado está aquí en el camino, y si el motivo de que alguien no pueda cantar es acompañar a la Virgen de esta forma tan masiva que estamos viendo esta noche en el camino, creo que está justificado.
5: A disfrutar de los últimos casi minutos de romería, porque este año creo que estáis cumpliendo el protocolo casi que a rajatabla, muy rapidito, todo fenomenal, así que, bueno, nuestras felicitaciones.
6: Muchísimas gracias, Gonzalo.
5: A ti. Y nos adelantamos unos metros, palabras del hermano mayor de Manolo Toscano, y con otra cara, otra tranquilidad, aunque nos decía hace unos días que bueno, que iba a vivir, nos lo decía fuera de micrófono. Lepero de adopción hace poco, ha tenido que dejar la hermandad para que lo reconozcamos, y algunos teníamos la broma, ¿no?, de decir, por Dios, Paco, hijo adoptivo, si tú eres lepero, ¿no? Algunos se habían enterado de que tú venías de fuera y te recogimos aquí, ¿eh? Y en bendita hora te recogimos, Paco. ¿Cómo has vivido esta romería, la primera, después de muchos años, sin una responsabilidad de cargo de tener que estar ahí en todos los detalles?
4: Buenas noches. Pues bueno, una romería distinta por completo, evidentemente, llena de nostalgia, porque bueno, he echado de menos muchísimas cosas a las que estaba acostumbrado estos últimos años, pero con muchísimas ganas de disfrutarla de otra manera, disfrutando de mi casa, de mi gente, de la gente de mi casa, a los que tenía abandonados de hacía ya muchísimo tiempo. Utilizaba la casa exclusivamente para dormir, y este año pues he podido disfrutar de mi gente como hacía anteriormente, viviendo los momentos de la romería con la Virgen, con su misa y su rosario y demás, como había hecho siempre, pero bueno, evidentemente pues sin la responsabilidad que requería el cargo que ostentaba anteriormente, pues de distinta manera, más relajado, pero sí que es verdad que bueno, con la tensión propia que se tiene cuando se sabe cómo funcionan las cosas desde dentro, y lo que cuesta y lo que se trabaja desde dentro, y siempre rezando a la Virgen para que todo saliera bien y que mis compañeros que ahora actualmente están en la Junta de Gobierno pues lo pasaran lo menos peor posible.
5: Paco, cuando un presidente deja su cargo en el gobierno de España, se le sigue llamando presidente. No sabemos si hay que seguir diciéndote hermano mayor, pero la pregunta va por otro lado. Cuando uno sale de la hermandad, se lo decía yo al alcalde, creo que nunca se desvincula del todo cuando ha vivido dentro, ¿no?
4: No, yo pienso que cuando se ven los toros desde otro punto de vista, desde la barrera, es distinto a cuando se está dentro del coso y se tiene enfrente. Y bueno, pienso que nos hace ver las cosas de otra forma. Yo pienso que todos deberíamos de tener esa percepción, porque entonces viviríamos la romería y todas las cosas alrededor de la Virgen de una forma muy distinta.
5: Y una última cuestión, ¿qué nota le pones a la nueva Junta de Gobierno en esta su primera romería?
4: Yo pienso que han estado para 10, sobre todo porque, bueno, aparte de que ha salido todo, gracias a Dios, bien, como ellos habían planteado y habían decidido, pero aparte de eso, porque, bueno, son gente a las que conozco de siempre y he charlado con ellos, los he visto, los he observado en ciertos momentos y los he visto disfrutar, y yo siempre pienso que, lo sigo diciendo, que si disfrutamos nosotros, hacemos disfrutar a los demás, y yo creo que lo han disfrutado y lo han vivido intensamente, y eso es bueno.
5: Que sigas disfrutando tú también de lo que queda de romería, que ya es poquísimo, pero bueno, se disfruta hasta el último instante.
4: Sí, evidentemente, que disfrutemos todos, Dios lo quiera.
5: Pues ahí teníamos las palabras de Paco Toscano, quien fuera hermano mayor de la Hermandad Matriz hasta hace tan solo unos meses, de 10, el trabajo que ha realizado la nueva Junta de Gobierno de esta Hermandad Matriz de la Bella. Y por aquí, otra autoridad, en este caso también, bueno, iba a decir religiosa, exactamente no, pero bueno, vinculada con el mundo de las hermandades, presidente del Consejo de Hermandades y Cofradías de la ciudad de Lepe, Manolo Pérez. Manolo, ¿qué tal?
7: Buenas noches.
5: Buenas noches. ¿Cómo has pasado esta romería? Porque te vi el viernes cuando te ibas para el camino de la filial de Huelva y no te he podido ver más. ¿Qué tal? ¿Cómo ha ido?
7: Pues evidentemente creo que es para estar contento, Gonzalo. ¿Por qué? Porque ha sido una romería sin ningún incidente que destacar. Todo el mundo ha podido disfrutar de nuestra madre, la Virgen de la Bella. Hemos pasado tres

0: Bueno, si empezamos con el viernes con la ofrenda, el sábado por la tarde con el camino de ida, los días en el recinto, hoy con el camino de vuelta, creo que esto ha sido, un disfrute para todos. Se trata de disfrutar con nuestra familia, con nuestros amigos, con todos los visitantes, y creo que se ha vivido una convivencia, una fraternidad excelente, con lo cual pues no tengo más que decir que ha sido una satisfacción, y es para estar todos contentos.
1: Yo, Manolo, mira, desde hace algunos días, iniciando el camino con la hermandad filial de Huelva, que por la mañana, bueno, pues nos acercamos a acompañarlos un ratito y a contarle a los leperos y leperas cómo estaba transcurriendo ese camino, tenía la oportunidad de hablar con Ernesto Algarra, ¿no? Él tiene una asociación en la que ayuda a personas, bueno, pues que sufren de adicciones y demás, y todos los años, desde hace ya más de una década, realiza el camino con la filial desde Huelva, y decía, la romería... Le decía yo a él, qué importante es, ahora que mencionas, Ernesto, el tema de adicciones, para demostrar que la romería no solamente rebujito y copita, sino también lo que estamos viviendo aquí. Yo aquí no veo ninguna copa, Manolo.
0: Evidentemente, además que lo está describiendo perfectamente, Gonzalo, no hay nadie bebiendo ahora mismo, nadie. Yo no he visto a nadie, nadie bebiendo, nadie. Aquí todo el mundo tocando su guitarrita, disfrutando, hablando, charlando, y es lo que tú dices, o sea, ahora mismo aquí no se ve gente...
1: Lo digo porque después muchas veces dicen, los andaluces, la romería, lo que ustedes queréis, juerga y cachondeo. Y aquí no veo nada de eso.
0: Esto es devoción, esto es pura devoción, ¿vale? Y es lo que tú dices, o sea, aquí estamos gente con devoción a nuestra patrona, con fe a nuestra patrona, y es lo que tú dices, hay parte litúrgica y hay también parte folclórica, pero bueno, que esto es folclórico, ¿vale? Pero es lo que tú dices, la cantidad de gente que hay aquí, pues no está aquí por el folclore solo.
1: Bueno, o sea, vamos a ver, esto es un camino...
0: Está aquí por una devoción.
1: Claro, esto es un camino que se realiza, pero si nos lo llevamos al tema de cofradías y demás, cuando se realiza la estación de penitencia, pues la gente también va acompañando, ¿no?, a los pasos de misterio, pues casi no es la misma solemnidad, el motivo es otro, ¿no? Una romería siempre es alegría y compartir, como bien dices, ¿no? Pero aquí vemos que el ambiente en general podría ser similar.
0: Evidentemente, aquí se está viendo y es lo que tú dices, ¿no? O sea, ahora mismo aquí esto es fraternidad, esto es amistad, esto es acompañar a nuestra patrona y revivir ese momento en el 1835, en la desamortización de Mendizábal, que nos trajimos nuestra patrona para Lepe, y bueno, estamos rememorando ese momento, ¿no? Y estamos disfrutando de ese momento todos los presentes aquí.
1: 60 romerías ya, Manolo.
0: Sí, 60 romerías.
1: Le decía yo.
0: Romería que, si no recuerdo malamente, desde el año 74 ya venía la imagen de nuestra patrona con la carreta metálica, tal cual estamos viviendo hoy. O sea que es lo que tú dices, son 60 romerías y son pues del año 74 con nuestra patrona haciendo la ida y la vuelta en su carreta.
1: Pero que digo, 60 romerías, a lo que me vengo a referir. Hay romerías más antiguas en la provincia de Huelva, pero que no han experimentado el auge que tenemos porque somos fiesta de interés turístico andaluz, que no todas pueden presumir de esto.
0: Evidentemente, este año pues ha sido declarada romería de interés turístico andaluz, y bueno, pues es para estar contento y satisfecho, ¿no?
1: Vamos a seguir disfrutando de la romería lo poquito que nos queda.
0: Sí, gracias, Gonzalo, por la difusión que hacéis de nuestra romería prácticamente a toda la provincia de Huelva, que sé que vosotros llegáis prácticamente a toda la provincia de Huelva. Y mira, comentar también, Gonzalo, dar gracias también a la Hermandad de la Bella por la organización que ha habido, dar gracias a nuestro excelentísimo ayuntamiento, porque las cosas salen bien porque evidentemente se organiza bien. gracias a Protección Civil, Guardia Civil, Policía Local, que también hay que agradecerles la labor que hace para que todo surja sin problema y todo controlado.
1: Todo controlado y fíjate tú qué cara. Todos disfrutando. Manolo, que disfrutes de lo que queda.
0: Gracias
1: Gonzalo, a ti. Ahí teníamos las palabras de Manolo Pérez, presidente del Consejo de Hermandades y Cofradías de la ciudad de Lepe, la Virgen de la Bella, a tan solo unos 50 metros de alcanzar los cruces y cruzar la carretera para entrar ya, en el casco antiguo, digámoslo así, del pueblo de Lepe, y en estos momentos estaba parada, nada, ha parado unos segundos porque vuelve a avanzar la carreta a su encuentro con el pueblo de Lepe. Nosotros seguimos buscando protagonistas que veía yo por aquí, pero se me han ido perdiendo, y es que claro, es que entre el mogollón de gente nos ponemos a hablar, vamos andando y perdemos el foco. El foco siempre tiene que ser la Virgen de la Bella. Avanza la comitiva, avanza la carreta, como digo, a tan solo unos metros de cruzar la carretera de circunvalación, la nacional, a su paso por Lepe, a puntito de llegar a los cruces ya. La carreta, el pendón, lo hemos perdido, va por allí delante. A ver si nos podemos adelantar y que nos cuenten los rematantes si se han despertado del sueño o si siguen soñando todavía. Les queda, bueno, todo un año por delante para soñar con, bueno, pues el privilegio de tener en sus vidas durante todo lo que nos resta de 2026 y el inicio de 2027. De portar este pendón en sus casas, en sus vidas, y acercárselo a aquellas personas que lo van solicitando. Son muchos los leperos y leperas, ¿no?, que quieren tener el pendón en casa, cerquita, para, bueno, pues si no se pueden acercar hasta Santo Domingo de Guzmán, tener la oportunidad.

0: patrona del Lepe.
1: ¡Viva!
0: ¡Viva la reina de los cielos!
1: ¡Viva!
0: ¡Viva el orgullo de los leperos!
1: ¡Viva!
0: ¡Y viva lo más bonito del mundo entero!
1: ¡Viva!
0: ¡Bella!
1: ¡Guapa!
0: ¡Bella!
1: ¡Guapa!
0: ¡Bella, guapa, guapa, guapa! ¡Bella, guapa! ¡Viva la Virgen de la Bella!
1: ¡Viva!
0: ¡Viva la salud de los enfermos!
1: ¡Viva!
0: ¡Viva el sagrario de nuestro pueblo!
1: ¡Viva!
0: ¡Viva la Virgen de la Bella!
2: Te acompaña la Virgen de la Bella, pero algún secreto habrá también, un cardito puchero con una hojita de hierbabuena o algo, ¿no?
3: Un cardito puchero y unos cafelitos calentitos y no bebe frío y ya está.
2: Y ya está, y arreglado.
3: Y arreglado, arreglado.
2: Pues el año que viene, que te escuchemos otra vez, como siempre, porque ya eres patrimonio tú también de la romería.
3: Si el Señor lo permite, aquí estoy.
2: ¿Tú también te han reconocido a ti como fiesta de interés turístico?
3: No, hasta ahí no he llegado.
2: Todavía no.
3: Son muchos ya para mí.
2: Ahí tenemos al subastador, a ti. A ver, Cristinita, vente para acá. ¡Ay, ay, por favor! ¿Cómo te lo ha pasado?
4: Muy buenas noches. Pues me lo he pasado, ¿cómo lo voy a pasar? Pues estupendamente, con mucha pena ya, porque ya se viene. Pero bueno, con pena y alegría, porque empieza otro año esperando a que sea otra vez romería.
2: Sí, ahora empezamos con el calendario.
4: Con el calendario.
2: Aquí está hojita.
4: Totalmente. Ahora falta uno menos. Ahora falta 361. Ahora falta 340.
2: Además, como tú todos los años te compro un traje, pues ya va mirando el próximo.
4: ¿Cómo lo sabes? Para el año que viene estoy yo ya la primera en enero, me compro un traje.
2: ¿Cómo te lo has pasado?
4: Muy bien, muy bien. Aprovechando todos los momentos con la Virgen, en los momentos importantes también, estando con ella, con la hermandad, con la gente del pueblo, disfrutando muchísimo, como tiene que ser, ¿no? Y además, mira, el tiempo acompañado, porque al final creíamos que iba a estar peor, creíamos que iba a llover muchísimo y bueno, nos ha llovido un poquito en lo que es la...
2: El sábado a la llegada, mira, aguantó hasta que entró la Virgen dentro de la ermita y un poquito el domingo por la mañana, sí. Por lo demás...
4: Sí. Además que daba muchísima agua, o sea que era una buena borrasca la que entraba por los aceros.
2: Esto era para sentar polvo.
4: Pero muy bien, pues mira, este dinero se lo ahorró el ayuntamiento.
2: No ha tenido que bardear a las calles. Ahí tenemos a Cristina Méndez, gracias.
4: Muchísimas gracias.
2: Bueno, pues quien fuera nuestra compañera en los micrófonos de Radio Le Costa de la Luz y Radio Le Andévalo. Y también, bueno, pues autoridad del pueblo de Lepe, pues de paz. Mira, así entra la Virgen de la Bella Lepe. Con este vente conmigo a Lepe serás lepera. Sevillana más de Lepe no la hay. A ver la guitarra por aquí.

La Virgen ya dentro del pueblo de Lepe, cruzó la carretera y así entra con este sonido, acompañada por sevillanas. Guitarras, panderetas, gaitas y tamboril, acompañando a la Virgen de la Bella en su entrada en el pueblo de Lepe. Sevillanos populares de toda la vida.

La Virgen, como decimos ya, completamente dentro del casco urbano. 11 y 24 minutos de la noche. Este año más rapidito que el pasado 2025. Hay que darle la razón ahí a la hermandad. Un acierto en que se cumplan, bueno, dentro de unos márgenes razonables, ¿no? Los horarios para que no haya posibilidad de que nadie se lo piense y se desenganche, y que acompañe a la Virgen de la Bella a su vuelta a Lepe. Y si, ojo, después pues tiene más ganas de romería, pues todo es posible. Taxi, coche y de vuelta al recinto. A quemar las últimas horas del lunes.

y empezar a vivir las del martes, que algunos, bueno, pues también las aprovechan hasta altas horas de la madrugada.

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0: El grupo joven de La Hermandad de la Bella, este grupo de chicos y chicas que no paran de cantar, de bailar, de tocar los palillos, la guitarra, el tamboril, o simplemente acompañando con las palmas. Continúa avanzando la Virgen de la Bella en la calle Venida de la Virgen. Despacito, esta avenida de entrada al pueblo de Lepe, bueno, pues prácticamente llena de lado a lado la calle, lo cual impide que la carreta avance. Ahora son los bueyes los que hacen que la gente se empiece a mover. Si no, bueno, pues les pasará por encima. El que se quede parado, pues se lo llevarán los bueyes. Guitarras al aire. No caben las guitarras. Y nosotros, compañeros, si te parece, vamos a coger un poquito de aire. Vamos a marcharnos un par de minutitos, si te parece.
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1: Una programación en directo que seguimos, o donde seguimos avanzando, con el camino de vuelta adelante, Gonzalo.
0: Me ha pillado aquí dándole dos besos a la nieta de Carmela, si nos está escuchando, que me acaba de saludar. ¿Cómo te lo ha pasado?
6: Súper bien. Yo creo que se nota en la voz.
0: No, ya te veo. ¿Pero eso que es de cantar o de bebida fría, así, agua con misterio?
6: De cantar.
0: Hombre, que no se vaya a enterar tu abuela de otra cosa, por favor.
6: Me viene de dentro.
0: No, te viene de familia. Tu abuela últimamente canta poco. A ver si la animamos un poquito más. Pero sí, es verdad que antes de la romería me cantó una sevillana que a mí me encanta cuando canta tu abuela.
6: Yo creo que ha sido el tiempo, que ha estado ahí regular, ya empezará de nuevo otra vez a cantar.
0: La estamos, vamos, esperando como agua de mayo.
6: La echáis de menos, ¿no?
0: Hombre, ella la tenemos todos los días allí, ¿eh? La tenemos todos los días allí. Pero yo echo de menos que me cante, que a mí me encanta mucho, vamos, me encanta, es mi cumpleaños, me cantó el cumpleaños feliz, eso sí.
6: Se hace notar, ¿no?
0: Hombre, tú sabes que yo a tu abuela le tengo un cariño muy especial. Bien. Que disfrute, Carmen, de lo que queda de romería ya.
6: Muchas gracias.
0: Bueno, y nosotros os describimos la estampa que tenemos, Rafa, que es de lo que os quería hablar. Delante del pendón, más de 20 parejas bailando sevillanas al ritmo que marcan los tamborileros de la Hermandad de la Bella, entrando ya en la calle Manuel Vela. Más de 20 parejas bailando, como digo, al son de las sevillanas. Una estampa preciosa la que se está viviendo en la calle Manuel Vela. A mí de las que más me gustan de la romería. Y de ella voy a hablar, yo voy cogiendo a todos los hermanos mayores. Los que ha habido y los que habrá. Chechu.
7: Los que vendrán.
0: Qué bonita la imagen esta de más de 20 parejas, he contado, bailando sevillana delante del pendón de la Virgen.
7: Esto es una imagen tradicional y típica de los caminos de nuestra romería, sobre todo de la entrada de la Virgen en Lepe, de hacer esa entrada triunfal precedida de las leperas y de los leperos bailando las sevillanas.
0: Chechu, primera romería, fiesta de interés turístico andaluz, la Romería de la Bella en su 60 aniversario. Vaya regalo que tenemos. ¿Qué nota le pones a todo el trabajo que se ha realizado antes? Porque mira, yo lo comentaba con el alcalde hace unos días. Tiene 60 años la romería, si tenemos romerías centenarias en Huelva. ¿Cómo ha experimentado el auge la romería de Lepe en estos 60 años para haberle pasado, que me entiendan y que me perdonen, por encima a otras muchas romerías más antiguas?
7: Bueno, para empezar, a ver, es fruto del trabajo que se viene haciendo desde la hermandad y luego, lógicamente, de la implicación del pueblo de Lepe, respondiendo a ese trabajo que se ha venido realizando desde la hermandad. Ese reconocimiento, ese regalo, como tú decías, con motivo del 60 aniversario de la romería, es fruto de lo que la romería de Lepe es hoy en día. Lógicamente hay una trayectoria detrás, pero lo reconoce por lo que la romería de Lepe ha crecido en los últimos años. El auge que ha tenido la romería de Lepe prácticamente en las últimas dos décadas. Y eso es un detalle muy a tener en cuenta. Eso quiere decir que el trabajo que se ha venido realizando, cogiendo la herencia precedida, pues ha dado su fruto está dando su fruto con este reconocimiento. Y eso tiene que servir también para, pienso yo, bajo mi punto de vista, lógicamente, para hacernos reflexionar de que hay que mantener el nivel, y tenemos que estar a la altura de ese reconocimiento como fiesta de interés turístico, no perdiendo nuestra esencia, pero también yendo con los nuevos tiempos. Entonces, esa es una labor que tiene que ir de la mano de la hermandad, del ayuntamiento y, lógicamente, del pueblo de Lepe. No se puede perder la esencia de nuestra romería, y ser conscientes de que la romería sigue en auge y sigue creciendo, lógicamente.
0: Para aquellos, y llevo incidiendo en esto en los últimos días muchísimo, para aquellos que escuchan desde fuera y dicen, romería, rebujito, cante, claro, juergas, jorgorio, alegría, ¿dónde están aquí los rebujitos, Chechu?
7: A ver, ya hay ya muchas.
0: Yo aquí no los veo, ¿eh?
7: No, por supuesto, pero que eso es una cosa que yo cuando lo escucho, pues me hace gracia, porque han sido muchas ocasiones en las que el pueblo de Lepe ha demostrado de que para estar al lado de la Virgen de la Bella, para acompañarla, no hace falta nada más que tener ánimo de hacerlo. Lógicamente, es una romería, nos tenemos que divertir, pero tenemos que tener muy claro, y los leperos tenemos muy presente, que la Virgen de la Bella es la causa de nuestra alegría. Por eso también nos divertimos, convivimos con nuestra familia, con nuestros amigos, pero porque la Virgen de la Bella está ahí. Si la Virgen de la Bella no estuviera ahí, no habría romería.
0: Chechu, por último, te voy a decir lo mismo que a Paco. ¿Qué nota le ponemos a esta Junta de Gobierno en su primera romería?
7: Una nota muy alta. La verdad es que Hay personas nuevas que se han incorporado a la Junta de Gobierno. Cuando tú estás fuera, no sabes del trabajo y de la responsabilidad que se tiene cuando estás dentro. Entonces, hay que dar un margen de todo. La Junta de Gobierno tenemos derecho a acertar y a equivocarnos porque eso enriquece. Pero la nota es muy alta. La verdad, para ser una Junta de Gobierno con gente que es la primera vez que se ve en esta situación y han hecho un gran trabajo. La perfección no existe, lógicamente. Y bueno, pues habrá cosas que ellos se sentarán, analizarán, porque ese siempre es el objetivo de intentar hacer las cosas lo mejor posible. Pero vamos, yo creo que, bajo mi punto de vista, es una nota muy alta. Han hecho un gran trabajo, la romería ha discurrido con total normalidad, el pueblo ha disfrutado y todos los cultos, los momentos alrededor de la Virgen, todo lo que se ha hecho dentro de la población de la romería, yo creo que ha estado bastante muy arropado por el pueblo, por los devotos, por los fieles, con lo cual yo creo que hay que darle la enhorabuena a la Junta de Gobierno, a su hermano mayor, a Manolo Toscano, y felicitarlo, porque eso también es un ánimo para seguir trabajando, la verdad.
0: Chechu, José Manuel Rodríguez Lagos, gracias por atendernos como siempre.
7: Muchas gracias a ustedes y también felicitar por la gran labor que hacéis de llegar a estos momentos de romería a muchas personas que no nos pueden acompañar por motivo de salud o por motivo de trabajo, estén lejos de nuestro pueblo. Así que enhorabuena.
0: Esa es la intención, que se sientan un poquito más cerquita de su gente y sobre todo de la Virgen de la Bella.
7: Así es.
0: Ahí teníamos las palabras de quien fuera también hermano mayor de la hermandad matriz de Nuestra Señora, la Virgen de la Bella, José Manuel Rodríguez Lagos. Como siempre, como digo, pues aquellos que han formado parte de la hermandad de una u otra manera, siempre muy pendientes, disfrutando, eso sí, de la romería, sin las responsabilidades de su organización, de los actos y los cultos, pero muy pendientes, muy cerquitas de todo lo que pasa en torno a la Virgen. Se acercan, ¡hola! Aquí estamos contando cómo se vive la romería. Vamos a acercarnos a los rematantes del pendón. A ver, que nos digan. ¿Os lo creéis todavía o pensáis que vivís un sueño? Ahora no me quiere hablar nadie. Se quitan todo. Son los rematantes. Es que no quiero coger a Manolo, que lo vamos a tener quemado todo el año. María Bella, a ver, ¿os creéis ya que tenéis el pendón?
8: Todavía no lo estamos asimilando muy bien, pero sí, ya no lo creemos.
0: Yo creo que mañana martes, ya cuando abráis los ojos, no después de dormir, lo veáis que lo tenéis, diréis, espérate, ha pasado la romería, lo tenemos, somos nosotros.
8: Desde luego, sí, es verdad. Lo que pasa es que es una ilusión muy grande que teníamos y se nos ha cumplido la ilusión que tenía.
0: ¿Esto qué fue, espontáneo o ya lo teníais decidido?
8: Lo teníamos un poco programado, pero fue un poco más bien espontáneo.
0: Y contentos, ¿no? Me imagino.
8: Muy contenta, muy contenta.
0: Esto es un privilegio que no tiene mucha gente en Lepe.
8: La verdad es que sí, pero vamos a hacer que lo tenga toda la gente,
0: Lo hemos comentado por los micrófonos, ustedes sois los rematantes, pero después hay muchos enfermos, personas que necesitan estar cerquita de la Virgen, que no pueden llegar a Santo Domingo de Guzmán. Y los rematantes tienen también esa bonita tarea, ¿verdad?, de dar consuelo a la gente con el pendón.
8: La verdad es que sí, que vamos a intentar llevarlo a todo el mundo, pero no solamente a las personas que están enfermos, a las personas que quieran tenerla, que no solamente tienen que ser por la enfermedad, por agradecimiento también, por la vida, por todo.
0: Pues nada, que disfrutéis de este sueño y de esta experiencia que vais a tener, que yo creo que si ya estabais unidos os va a unir mucho más.
8: La verdad que muchísimas gracias.
0: Bueno, pues una petalada de flores al paso del pendón de la Santísima Virgen de la Bella. Y qué caras de felicidad tienen los rematantes del pendón. Ha sido medio decidido, medio espontáneo, un poquito de todo, ¿no? Yo creo que siempre hay reuniones de leperos donde el tema de algún día ser rematantes del pendón se menciona, pero la decisión no se llega a tomar nunca de manera definitiva hasta que uno está en el camino y está llegando al recinto y dice, oye, que es este año, que no se espera más. Tenemos por aquí al teniente de alcalde de Seguridad Ciudadana. Carmelo, ¿qué tal? La romería, vamos.
9: Buenas noches.
0: Chapó el plan Romero, ¿no? Un año más.
9: Un año más. Yo creo que, bueno, dentro de detalles, que aquí perfecto no hay nada, pero siempre tratamos de minimizar cualquier impacto, cualquier incidencia para, bueno, que es nuestro cometido dentro del área de seguridad ciudadana, ¿no? De lo que te he dicho. Minimizar cualquier incidencia que pueda ser potencialmente de ocurrir, vamos.
0: Son 250.000 personas las que aproximadamente se dan cita en el recinto Romero de la Bella, y llevar ya tantos años diciendo lo que hay que destacar es que no hay nada que destacar, pues yo creo que también motivo de satisfacción, ¿no? Sobre todo por todo el trabajo que esto conlleva, sí, año tras año, reuniones previas, preparativos. Sí, es verdad que el plan Romero ha ido evolucionando, igual que al compás de la romería de la Bella. Pero si se dejara ahí apartado y dijera, bueno, ya esto va solo, comenzarían los fallos.
9: La romería es algo vivo, es una fiesta, es una tradición nuestra, pero es algo que está vivo y todos los años va cambiando. Lógicamente nuestro cometido como servidores públicos pues tratar de mejorar o de corregir aquellas incidencias o fallos que creamos, ¿no? Sí, porque como tú me has dicho, cada vez hay más población, cada vez viene más gente de fuera, entonces tenemos que modificar a lo mejor estructura dentro de ese plan Romero para acogerlo, ¿no? Porque este año mismo se ha desbordado una determinada hora de que no había aparcamiento en toda la zona del recinto, donde de los aparcamientos habilitados para ellos. Se hubo de desviar parte de ese tráfico ya para otra zona. Y bueno, esto cada vez va más. Es nuestro primer año como fiesta de interés turístico andaluz y yo creo que se ha dejado notar en ese sentido. Bien, resumiendo, nuestro cometido como corporación es mejorar cada año, porque ya te digo que esto es algo vivo, Gonzalo.
0: Pues veremos cómo llegan las próximas romerías. Esta es casi proyecto piloto, ¿no? Con esa reciente declaración de fiestas de interés turístico, las responsabilidades aumentan ahora.
9: Claro, la responsabilidad aumenta, quiera que no, ese nombramiento de interés turístico también hace que mucha gente tenga curiosidad por venir a esta fiesta y conocerla, ¿no? Bueno, pues darle un pasito más turísticamente también, darla a conocer en un ámbito mayor que en el que nos movemos habitualmente. Y eso tiene su responsabilidad, como bien has dicho, Gonzalo. Y tiene una responsabilidad que nosotros, como servidores públicos, tenemos que cuidar de ella, ¿no? Y poner los medios para engrandecerla, sobre todo, ¿no?
0: Carmelo, a disfrutar de estos últimos minutos de romería.
9: Gracias, Gonzalo, y toda la gente. Espero que todo el mundo haya disfrutado de esta romería, ¿no? Creo que no tenemos ninguna incidencia digna de mención. Bueno, y bueno, es que es lo importante, ¿no? Que las personas hayan disfrutado y no les ha pasado nada.
0: Desde luego que sí, gracias.
9: A ti, Gonzalo.
0: Ahí teníamos las palabras del teniente de alcalde de Seguridad Ciudadana, Carmelo Sánchez. Y nosotros a la que no vemos es a la diputada, claro, a la diputada de Turismo, la lepera Ana Delgado, que nos gustaría verla para, saber a nivel provincial qué significa también este reconocimiento de la Romería de la Bella como fiesta de interés turístico andaluz. Y es que ya el pasado 2025 se intentaba, al menos desde la Diputación Provincial de Huelva, explotar, al menos turísticamente, este recurso que tenemos en la provincia, que son pues nuestras casi 80 romerías, una diría que por cada pueblo, casi que tenemos en esta maravillosa tierra que es la provincia de Huelva, con romerías, bueno, pues para gustos los colores, ¿no? Como se suele decir, y así las tenemos nosotros también aquí, desde el norte al sur y del este al oeste, pasando por la vistosidad que puede tener una romería como la de la Bella, por la cantidad de gente que se da cita en torno a la patrona de los leperos, como también por romerías que son muy llamativas por sus trajes, ¿no? Estoy pensando ahora en romerías andevaleñas, ¿no? En romerías donde tienen esos trajes de jamuguera, por ejemplo, ¿no? Pues también con sus peculiaridades cada una de ellas y bueno, conocer un poquito, pues si la viéramos, cuál es la opinión de la diputada de Turismo Ana Delgado, aunque es complicado verlo, y sobre todo ya en el interior de la calle Manuel Vela, donde ya vamos todos apretaditos como sardinas en lata. Si yo levanto ahora los dos pies del suelo, me llevan en volanda. Me llevan en volanda. A unos metros, esas más de 20 parejas de mujeres, de hombres, bailando sevillana a los compases de la gaita y el tamboril. Ahí escuchan a los tamborileros de la hermandad matriz de Nuestra Señora, la Virgen de la Bella de Lepe, y los vivas que no dejan de sucederse durante, bueno, todo el camino a uno y otro lado de la comitiva de este grupo de leperos y leperas que acompañan un día más, un año más, a la Virgen hasta su morada en Santo Domingo de Guzmán. Nosotros ganamos unos metros, porque es que, o si no, nos come la marabunta. Nos come la marabunta. Nos separamos. Qué vistoso, qué llamativo, qué estampa. Qué bonito lo que estamos viviendo en estos últimos momentos de romería aquí en el pueblo de Lepe. Una romería que es alegría hasta sus últimos compases, nunca mejor dicho. Y de nuevo a bailar. La Virgen de la Bella ya ha llegado al ecuador de esta calle Manuel Vela. Rapidito el camino en este 2026. Querían aprovechar desde la hermandad, bueno, pues ese tiempo que se ha ganado recortando las sevillanas a la salida de la Virgen de la Ermita, para aprovecharlo y que la gente acompañe a la Virgen de la Bella. Ismael, vente por aquí. Hombre, por favor. Este año también. Cuéntame, cuéntame. Es que, hombre, me tendrás que decir la experiencia como ha sido, porque ya se acabó el sueño.
10: Hombre, es una experiencia evidentemente diferente. La romería un poco nostálgica, ¿no? Ahora, cuando veo las nuevas familias, estaba hablando con varios de ellos y comentándome pues ese momento, ¿no? De quedarse con el pendón y comentándole eso, que va a ser un año diferente.
0: Oye, ¿quién dijo las palabras tan bonitas a la llegada de la Virgen allá a la ermita? Porque la verdad es que fue precioso.
10: Sí, cuando... eso fue Daniela, la hija de Santos, de la pizzería. Daniela es una niña que es un dulce. Es muy lepera y es muy, muy devota de la Virgen. Y la verdad que nos, bueno, nos emocionado. Yo, no solo a nosotros, yo creo que a todo el pueblo no la
0: ha escuchado. A todo el pueblo, porque es que qué bonito lo que dijo y qué consejo, qué bien resumió todo lo que es tener el privilegio de tener el pendón de la Virgen y qué palabras, ¿no?, de tanto cariño para los que fueran, todavía y no se sabía, ¿no?, pero los próximos rematantes, ¿no?
10: Totalmente, totalmente. Además, desde el corazón. Me consta porque la conozco muy bien y este año la he conocido más todavía. Es una niña que es un encanto. Pero es el reflejo del sentimiento nuestro, ¿no? De intentar dejarle a los actuales rematantes ya el camino del disfrute y de acercarse al fin y al cabo al pueblo, que es el que lo va a disfrutar, valga la redundancia.
0: Bueno, Ismael, todavía sois jóvenes, lo mismo algún otro año decidís.
10: Yo creo que ya nuestra etapa ya ha acabado. ahí lo dejo. Quizá las nuevas generaciones, ¿no? Las nuevas generaciones, que lo han mamado.
0: Mira, pues así entonces recordaríais seguro de manera más vívida todo lo que habíais vivido en este pasado 2025, que seguro que es algo que os va a quedar ya para eso, siempre. Esto lo vais a estar mencionando.
10: Eso, totalmente.
0: Cuando seas abuelo
10: se
0: batallito.
10: Nuestros corazones, eso se queda en nuestros corazones.
0: Pues nada, que disfrutes, que disfrutes de lo que queda de romería.
10: Gonzalo.
0: Ahí teníamos las palabras de Ismael Oria, un gran amigo. Que tuvo el privilegio el pasado año con, bueno, pues parte de la familia, también amigos, de ser rematante del pendón de la Santísima Virgen de la Bella, y que han vivido una experiencia, bueno, que resumía perfectamente a la llegada a la ermita del Terrón. Daniela, nos decía Ismael, preciosas palabras, nos emocionó desde luego a todos los que nos dimos cita allí o que nos estaban escuchando a través de las ondas. Comienza el pendón de la Santísima Virgen de la Bella a rodear el Paseo Cuadrado, la Plaza de España, en el pueblo de Lepe, mientras siguen bailando sevillanas. Me acuerdo en estos momentos de nuestro compañero Manuel María Prieto, ¿no? Cuando retransmitía eventos de esta magnitud y qué verdad tan grande, cuando intentaba y conseguía contar con palabras lo que solo se puede vivir con el corazón, estando presentes en estos momentos. Desde aquí también un recuerdo para nuestro compañero Manuel María Prieto, sin duda, que fue voz también de la historia de nuestra romería y al que echamos muchísimo de menos. Desde aquí, nuestro cariño y nuestro abrazo para él. Más vivas a la Virgen de la Bella, que aún no ha llegado al final de la calle Manuel Vela, cuando nosotros ya nos encontramos, junto a Caja Rural del Sur. Si te parece, Rafa, dame un par de minutos, a ver si puedo beber un poquito de agua y continuamos.
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12: 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La romería ya está aquí. 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

0: recta final de lo que es la Romería de la Bella en esta edición 2026. Seguimos en el camino, Gonzalo.
1: Pues rodeando la Plaza de España, el centro de Lepe, y por fin encontramos a la lepera y diputada de turismo, Ana Delgado. Ana, primera romería como fiesta de interés turístico andaluz. Qué reconocimiento, qué premio cuando cumplimos 60 añitos de romería.
2: Así es. La verdad que es un privilegio, ¿no? Un privilegio que esta romería se merecía porque, bueno, para nosotros los leperos, fiesta de interés turístico desde hace muchos años, pero le faltaba ese reconocimiento por parte de la Junta de Andalucía. Y después de mucho trabajo, que de aquí me gustaría felicitar sobre todo al área de turismo, a mi compañera Elena Vélez, hemos conseguido que sea reconocida como lo es y como lo pueden ver muchísimas personas que durante este fin de semana, el segundo domingo de mayo, vienen a nuestro pueblo a disfrutar con nosotros de nuestra romería.
1: Ana, a nivel provincial, ¿qué significa este reconocimiento para la romería? Porque sé que desde Diputación ya veníais trabajando el pasado año en, de alguna manera, explotar, ¿no?, este turismo religioso y romero que tiene la provincia de Huelva, que además son 80 romerías, como se suele decir, cada una de su padre y de su madre, porque no hay dos romerías iguales en Huelva.
2: No, y además que son todas únicas, ¿no? Cada una tiene ese pellizco, esa esencia, no solamente romería, sino también las cruces de mayo y todas las festividades que tenemos, sobre todo en la primavera, aquí en Huelva. Huelva es una tierra mariana y, por tanto, creo que tenemos que reivindicar lo nuestro, que sentirnos muy orgullosos de todas las fiestas y tradiciones, que al final es patrimonio cultural de todos los onubenses, y en eso trabajamos, ¿no? Huelva no solamente sol y playa, que Huelva se puede disfrutar durante todo el año, y nada más que hay que ver cómo vivimos la primavera aquí en nuestra tierra.
1: El reconocimiento es a nivel andaluz, lo otorga la Junta de Andalucía, pero claro, tú estarás un poquito más enterada que nosotros de este tipo de cuestiones. No se trata solamente de poner un sellito en el cartel que digas una fiesta de interés turístico andaluz. ¿Qué implicaciones lleva este reconocimiento?
2: Bueno, este reconocimiento, en primer lugar, para poder conseguirlo, no todo el mundo lo consigue, porque tienen unos requisitos muy, muy estrictos. Tienes que cumplir un número de afluencia de visitantes y de personas que acuden, y una serie de requisitos que hacen que un evento sea considerado de interés turístico de Andalucía, ¿no? Por eso que, bueno, que ahora pues tenemos que mantener todas esas condiciones que cumplimos para que nos lo pudiesen otorgar. Y yo creo que, bueno, que si los que hemos vivido estos días de romería, que tenemos el convencimiento de que lo vamos a cumplir, ¿no? Nada más que hay que ver la devoción y la fe que tienen los niños con nuestra Virgen. Es decir, que esta romería está segura por muchísimos años más.
1: ¿Y conlleva algún tipo de ayuda, no sé si económica, en difusión por parte de la Junta de Andalucía?
2: No, ayuda económica no. Ayuda económica lo tenemos por ser municipio turístico, que también hace unos años que conseguimos serlo, y ahí sí que tenemos un porcentaje del Patrica, que es una subvención, la participación de tributos desde la comunidad autónoma andaluza que recibe el Ayuntamiento de Lepe, pues un porcentaje de esos tributos te lo da la Junta de Andalucía como subvención por ser municipio turístico.
1: Pues bueno, más claro nos queda, lo que supone una responsabilidad, sobre todo, de continuar manteniendo lo que heredamos de nuestros mayores, porque este reconocimiento viene de mucho tiempo atrás, de mucho trabajo que han realizado durante más de 6 décadas, porque aunque la romería tenga 60 años, la devoción por la Virgen de la Bella goza de siglos de historia aquí en el pueblo de Lepe, ¿no? Y es un trabajo que recibimos, que recogemos y que ahora, como bien dices, hay que seguir manteniendo.
2: Así es un legado que hemos recogido de nuestros abuelos, que comenzaron allá por el año 64, ¿no?, a celebrar esta romería, y que nosotros lo tenemos que mantener durante todos estos años. Vemos como las romerías se van transformando en función también pues de las costumbres, ¿no? De los años y sobre todo pues de la cantidad de gente que cada vez tenemos. Tres hermandades filiales, que eso hace 60 años pues era impensable, ¿no? Cuando se crea digamos esta forma de celebrar a la Virgen. Y bueno, es un legado que, como está diciendo, heredamos de nuestros abuelos y de nuestros padres, que le tenemos que pasar a nuestros hijos, ¿no? Y por tanto tenemos que sobre todo cuidar mucho esta devoción que tenemos a nuestra Virgen, porque la Virgen la tenemos que poner en el centro de todo, porque ella es la responsable de que podamos celebrar y festejar la romería como lo hacemos, ¿no?
1: Desde luego que sí, Ana Delgado, gracias por atender nuestros micrófonos.
2: Gracias a vosotros también por la labor que hacéis, que le acercáis un poquito de la Virgen a aquellas personas que por una circunstancia u otra pues no pueden estar aquí con nosotros.
1: Y algunos que se están enterando, porque nos habrán sintonizado por primera vez, que llegamos a todo el mundo, Ana, a través de Internet, es lo que tiene la magia del Internet, pues se han enterado de que en este rinconcito de la provincia de Huelva, en el pueblo de Lepe, celebramos 60 romerías este año, primera romería como fiesta de interés turístico andaluz, y quizás el año próximo, en 2027, acuda a esta romería por primera vez a conocerla.
2: Claro, pues aquí estaremos para recibirlo con los brazos abiertos.
1: Estupendo, gracias.
2: Gracias a vosotros.
1: Ahí teníamos las palabras de Ana Delgado, diputada de... Me quiere salir de cultura, pero no, es de turismo. De la provincia de Huelva. La Virgen de la Bella, ya en el paseo de las Palmeras y el Sin Pecado. Bueno, pues enfilando ya la calle Feria para llegar a Santo Domingo. Últimos minutos y últimos metros de la romería 2026. Continúan los bailes frente al Sin Pecado, al son de la gaita y el tamboril. Se parte un poquito en dos la comitiva. Por una parte, aquellas personas que van en torno al Sin Pecado, y también, por otra, aquellas que se arremolinan en torno a la carreta de la Virgen de la Bella, que avanza despacito por la calle Real. También acompañada con sevillanas.

Vamos a intentar salir del mogollón, no quiero perder la cobertura. No sé si de momento habrá habido algún corte, pero que no, porque son los últimos minutos de romería y hay que aprovecharlos hasta el final, saborearlos todo lo que podamos, que esto está llegando a su fin y tendremos que esperar un año más para volver a vivir estos momentos en torno a la Virgen de la Bella, en torno a la patrona de los leperos. Llegando ya prácticamente la Virgen de la Bella a la confluencia del Paseo de las Palmeras con la calle Feria, y en unos instantes asistiremos a uno de esos momentos tensos, a uno de esos momentos complicados, que será desenganchar a los bueyes de la carreta, momento en el que serán decenas los leperos, de leperos, los que se agarren al yugo y con mucho mimo, casi meciendo a la Virgen de la Bella, la introducirán en el templo, en Santo Domingo de Guzmán. Van girando los bueyes y aquí se ha formado un tapón. Tienen que avanzar. Tiene que avanzar la gente. Piden espacio los carreteros. Vamos a ver si podemos irnos hacia el otro lado, por aquí complicado, a ver si nos pueden dejar pasar para situarnos, perdón, al otro lado, muy cerquita de los bueyes y de la carreta. Y la policía que va a poner orden, porque están todos en torno a la carreta, piden espacio y hay que tener cuidado porque ya vienen aquí las primeras discusiones por agarrarse al yugo, y todavía no hemos llegado al porche de la iglesia, pero ya todo aquel que quiera agarrarse a la carreta de la Virgen pues empieza ya a tomar posiciones, a situarse en torno a la misma y a complicar, claro, tanto el trabajo de los boyeros como también de las bestias. Que al fin y al cabo son animales, se pueden asustar, y hay que tener en cuenta que por delante tenemos a cientos de personas. Bueno, pues terminan de poner orden desde policía local y ahí dan la orden para que la carreta se ponga de nuevo en movimiento. Escuchan de fondo el tintineo de la carreta de la Santísima Virgen de la Bella sobre el adoquinado de esta calle Feria. 20 metros para llegar a Santo Domingo de Guzmán. Se acaba este maravilloso sueño que es la romería de la Bella. Detrás de la carreta, los pendones de las dos hermandades filiales, tanto los estandartes, tanto de la hermandad de Isla Cristina como de Huelva, y también de la agrupación de fieles de Sevilla, que han vuelto un año más al pueblo de Lepe acompañar a los leperos y leperas en algo que les une, que les pone la misma etiqueta como fieles y devotos de la Virgen de la Bella. Aquí ya no hay distinciones de ningún tipo. Vuelve a parar la carreta de la Virgen, esperando que dejen un poco más de espacio para que puedan avanzar los bueyes sin ningún tipo de problema. Como digo, este es uno de los momentos más tensos que se pueden producir en la romería, ¿no? Nos lo recordaba también nuestro compañero Gonzalo Gregori Martín a la salida
de la Virgen de la Ermita, porque son muchísimos los leperos los que quieren tener la oportunidad de agarrarse al yugo de la carreta. Bueno, pues permanece parada la carreta a media altura de esta calle Feria. Vuelven a dar la orden, vuelve la carreta a ponerse en movimiento, pero vuelve a formarse un tapón en el porche de la iglesia. Ahí la gente tiene que dejar espacio para el trabajo que van a realizar los boyeros de desenganchar a las bestias de la carreta. Algunos que se preparan, como escuchábamos, para meterse a la carreta. El pendón esperando en el inicio del porche. Y van pidiendo paso. Hay que dejar espacio para que se pueda trabajar. El porche ya se lo pueden imaginar ustedes, no cabe un alfiler. No cabe un alfiler en estos momentos en el porche del templo parroquial Santo Domingo de Guzmán. Y la Virgen a tan solo 5 metros del porche, cuando llegamos casi ya a las 12 y cuarto de este lunes, bueno, martes ya, de romería en el pueblo de Lepe. Tiene que avanzar todavía la carreta algunos metros más para llegar al punto donde nos encontramos, para que aquellas personas que conocen la ubicación nos entiendan, donde está el aparcamiento del coche de sepelios. Más o menos hasta esta misma altura tiene que llegar la carreta, el aparcamiento del coche de sepelios. Más o menos hasta esta misma altura tiene que llegar la carreta

0: Bueno, pues parece que sí, restablecido, por fin, ese sonido que nos llega desde el mismo camino, desde el mismo porche. Adelante, Gonzalo.
1: Pues efectivamente, Rafa, continuamos aquí. Algún problema técnico que hemos sufrido en estos últimos instantes, lo que le contamos, pues ya las bestias se han soltado de la carreta de la Santísima Virgen de la Bella. Ha habido algún momento de discusión, de tensión en torno a la carreta de la Virgen. Ha tenido que intervenir el hermano mayor, Manolo Toscano, para que haya paz, y ya los leperos, agarrados al yugo de esta carreta de la Virgen de la Bella, la comienzan a introducir lentamente, con cuidado, despacito, hacia el interior del porche de la iglesia de Santo Domingo de Guzmán. Escuchan de fondo el repique de las campanas. Empujones tras el pendón, quieren entrar todos de golpe. Y todos de golpe es imposible, el espacio es el que es. Y las personas que caben son las que caben. La carreta tiene que ir avanzando con el cuidado de no llevarse por delante a nadie, o por detrás, aquellas personas que se sitúan tras la carreta de la Virgen y que taponan de alguna manera el paso de la misma en su recorrido de espaldas, despidiéndose del pueblo de Lepe. Salva de cohetes, dando la bienvenida a la Virgen de la Bella, a la que fuera, a la que es su morada desde el año 1833-35, ya no recuerdo la fecha exacta que nos decía Manolo Pérez, el presidente del Consejo de Hermandades y Cofradías de la ciudad de Lepe, con la desamortización de Mendizábal, momento en el que los leperos y leperas se echaban a las calles, al camino del Terrón, para ir a buscar a la Virgen, al convento franciscano que la acogió durante siglos. Gira lentamente la carreta. También hay que tener cuidado en la maniobra que se está realizando ahora, porque bueno, pues la carreta tiene las dimensiones que tiene y puede siempre quedar alguna persona atrapada entre el lateral y el pórtico de la iglesia. Muy despacito, la carreta se sitúa frente a la parroquia, frente al pórtico de Santo Domingo de Guzmán. Ahí hay un pequeño, una pequeña rampa para ayudar en la maniobra, y va desapareciendo lentamente, despacio, la carreta de la Virgen de la Bella. Tan solo con dos varales fuera ya. La acompaña con palmas la gente aquí reunida. Vuelve a salir un poquito la carreta y ahora sí, ahí entra definitivamente en el templo parroquial Santo Domingo de Guzmán, y con la salva de cohetes se pone fin a la romería de este 2026. Una romería en que lo más importante a destacar es que no ha habido ningún tipo de incidencia que destacar, y quizás esa sea la nota más importante, junto a las manifestaciones de fe y devoción de los leperos y leperas en torno a su Virgen. Ponemos nosotros aquí a casi las 12:30 de este martes, ya 12 de mayo, punto y final también a nuestra

nuestra romería. Un placer haber compartido estos últimos instantes de la misma con todos nuestros oyentes allá donde estén, y también con nuestro compañero Rafael Horta, quien nos asistía técnicamente en los estudios. Pasen buena noche y mañana volveremos a estar en el camino a partir de la una de la tarde en Radio Le Costa de la Luz y Radio Le Andévalo, rescatando algunos de los momentos más destacados de esta Romería de la Bella 2026, romería número 60 y la primera fiesta de interés turístico andaluz. Buenas noches.

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